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0: 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Esta es la hora en Universo.
2: 21 horas, 59 minutos.
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0: 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Esta es la hora en Universo.
1: 23 horas.
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0: 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Esta es la hora en Universo.
1: 23 horas, 59 minutos.
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0: 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Esta es la hora en Universo.
1: 6 de la mañana.
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1: De la mañana con 31 minutos, estamos de regreso de este tradicional descanso de Fiestas Patrias. Hemos dejado atrás las festividades del 18 de septiembre, muchos retornando al trabajo, por supuesto. Para nosotros acá en Radio Universo, un día de celebración en relación a lo que tiene que ver con el Día del Trabajador Radial. Así que muchísimas gracias también por los saludos que han llegado. Saludo a Juan González, que está junto a mí al aire a esta hora, y todos los que hacen posible en las distintas radioestaciones, radioemisoras de nuestro territorio, estar al aire para ustedes. A esta hora, Santiago está con una temperatura de 10.3 grados, está nublado, después de las chubascos muy aislados, llegó muy debilitado el sistema frontal a nuestra región, pero en el sur causó estragos, sobre todo el temporal que se dejó sentir en el Biobío. Acá en la capital esperamos una máxima de 21 grados para esta semana, las precipitaciones comienzan a desaparecer, volvemos a las máximas en torno a los 22. Rápidamente, La Serena y Coquimbo espera una máxima de 21, nos vamos hasta el sur, Concepción máxima de 15, 12 para Valdivia, con precipitaciones que vuelven la noche de mañana martes. Estaremos junto a ti de aquí hasta las 7 en punto de la mañana en la previa de Universo al Día. Y como corresponde, en Punto de Partida te acompañamos con la mejor música, la información y los servicios que necesitas. A esta hora llega Charly García, nos siguen pegando abajo.

y revisamos las principales informaciones de esta jornada, marcada, por supuesto, por el balance de fiestas patrias que entregó Carabineros, confirmando 18 fallecidos y casi 50.000 fiscalizaciones realizadas durante este fin de semana de fiestas patrias. Las fiscalizaciones dieron cuenta de un despliegue entre las 18 horas del pasado jueves y hasta la medianoche del sábado 19. Falta que se actualicen las últimas 24 horas, pero ya con eso tenemos una triste situación, por supuesto, lo que se confirmó, estos 18 fallecidos, 5 fallecidos más que el año anterior. Un fin de semana que además era más corto que el del año anterior, de ahí la gravedad de estas situaciones y lo importante dar cuenta que la mayoría de estas personas que perdieron la vida dice relación con conductores, por lo tanto la imprudencia ahí también es un dato muy relevante. Se realizaron 49.047 controles y fiscalizaciones y se han implementado 12.006 exámenes practicados para detectar la presencia de alcohol u otras sustancias en los conductores, 1.293 infracciones a nivel nacional. De la misma manera, también se dio cuenta de nuevas detenciones a sujetos que iban a velocidad temeraria, adivine dónde, en Costanera Norte. Uno iba en estado de ebriedad y a 172 kilómetros por hora, el otro en tanto circulaba a 162 kilómetros por hora en una de las zonas donde la máxima es de 100. Un tema reiterado y que desgraciadamente se repite. Senapred, por su parte, nos vamos ahora a la afectación del último sistema frontal. Reportó caída de árboles y desprendimientos de techumbres en Longaví debido a los fuertes vientos. Con ello, se mantiene la alerta temprana preventiva regional por este evento meteorológico en la región del Biobío. Nos vamos a la segunda pausa musical en punto de partida de este día, lunes 21 de septiembre. Es In Excess, New Sensation, en la 93.7.

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1: Revisamos las coordenadas que nos entrega a esta hora también Transporte Informa acá en la región metropolitana, que tiene un recordatorio más que una advertencia. Este lunes 21 comienzan las obras de renovación de veredas y calzadas en el sector de la Vega Central, esto en la comuna de Recoleta. Se va a reducir la capacidad vial de Antonio López de Bello entre Avenida La Paz y Nueva Rengifo. Posteriormente se irán sumando otras arterias, obras que duran, ojo, hasta julio del 2027. Durante un año existirán cortes de estas obras, 300 días corridos, dice acá la información, que se harán intervenciones por tramo. La primera que comienza ahora es este tramo 1, que parte esta jornada del lunes 21 de septiembre hasta el 21 de diciembre. Para que te informes si es que va a circular por esa zona, de cuáles son los desvíos de estas obras que comienzan durante esta jornada. Nos vamos a la política, por supuesto, y la política internacional, porque el presidente José Antonio Kast viaja a Nueva York para asistir a su primera Asamblea General de la ONU, con la mirada puesta en la seguridad pública. El mandatario buscará impulsar la lucha en contra del crimen organizado en la región y que la ciudad de Valparaíso sea sede de un acuerdo para justamente el cuidado de los océanos. El presidente viaja acompañado del canciller Francisco Pérez Mackenna, la ministra de Desarrollo Social María Jesús Wolf y el titular del Medio Ambiente Francisca Toledo, comitiva que dirá presente en esta versión número la 81 de la cita internacional. Ayer habló el canciller Mackenna señalando que durante esta jornada llegarán a Naciones Unidas para marcar una agenda donde Chile pretende destacarse en el fortalecimiento de la seguridad pública. Por su parte, la presencia de la ministra de Desarrollo Social, María José Wolf, tiene que ver con poner la mirada en las redes sociales. Va a tener reuniones con Meta, con Apple, se señala, con las grandes tecnológicas en función de cómo proteger a los adolescentes en momentos que ese tema preocupa, inquieta en gran parte del mundo y donde se han llevado adelante importantes legislaciones y el juicio reciente donde Meta llegó a un acuerdo para pagar miles de millones de pesos a varios estados respecto a la afectación de los adolescentes de parte de las redes sociales, las políticas que muchas veces no incluyen prevención. Dentro de la comitiva está el senador y presidente de Bópoli, Luciano Cruzcoque, el senador Rojo Edwards, el diputado y además presidente del PPD, Raúl Soto, y su par de la UDI, Guillermo Ramírez. Vamos a la música. Llega Bruno Mars, That's What I Like.

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1: Oye, en el contexto de lo que señalábamos recién y comentábamos respecto de el viaje del presidente José Antonio Kast a su primera Asamblea General de la ONU ya como presidente electo, hay dos noticias también del ámbito internacional que es relevante comentar. Delcy Rodríguez, además, ayer oficializó la vuelta de Venezuela a esta reunión en Nueva York. La agenda de la presidenta encargada venezolana contempla una bilateral el próximo martes con el mandatario estadounidense Donald Trump. Y desde Caracas, el Ministerio de Comunicación anunció que la delegación llevará la voz de la nación al esencial escenario mundial. Todo esto mientras Nicolás Maduro se mantiene detenido justamente en Estados Unidos, en Nueva York. Y hay que recordar que la última visita de un jefe de Estado venezolano fue el 2018 con Nicolás Maduro, quien hoy permanece justamente imputado de diversos delitos, entre ellos lo que hizo relación con tráfico de drogas y que significó su captura el pasado enero desde Caracas. En paralelo, también se ha conocido la decisión informada por el presidente Zelensky, presidente de Ucrania, de reunirse con Donald Trump en Nueva York y afirmó que este encuentro podría cambiar muchas cosas. Gran expectación también respecto de lo que hizo relación con esa situación. Volvemos a nuestro país, seguimos revisando informaciones acá en Punto de Partida. Una noticia lamentable en el ámbito policial de esta jornada. Un niño de 9 años falleció luego de caer desde el 9º piso de un edificio en Santiago. Según la información entregada el domingo en la tarde por carabineros, se comunicó que esta tragedia ocurrió luego de que vecinos llamaran tanto a carabineros como a los padres del menor fallecido, que aparentemente no se habían percatado de esta situación. La familia se encontraba en el departamento y me informó carabineros, luego de recoger la versión de testigos, y le golpearon a los padres luego de los gritos de los vecinos. Ellos manifestaron inicialmente que el menor estaba al interior del domicilio, dándose cuenta de manera posterior que había caído. Perdió la vida finalmente de luego los intentos tanto de bomberos como del SAMU por tratar de mantenerlo con vida. Se realizaron maniobras de reanimación, pero el menor fue trasladado hasta el hospital San Borja, donde los médicos, dice el parte policial, hicieron todo lo posible por resguardar su vida, pero terminó perdiendo la vida. Una tragedia que se repite respecto a lo que conocimos también a inicios de año, lo que hizo relación con la obligatoriedad, la responsabilidad de los padres respecto de las rejas y la presencia de menores de edad al interior de los departamentos de altura. Un debate que probablemente marque también la agenda esta jornada del lunes 21 de septiembre. Miramos atrás, retrocedemos varias décadas con Devo Whip It en Punto de Partida.

0: 6:54, estamos haciendo punto de partida esta jornada del lunes 21 de septiembre, en que Santiago está nublado, sí, 10 grados a esta hora, esperamos una máxima en nuestra capital de 21. Ya viene Universo al Día, donde junto a Iván Núñez estaremos revisando las noticias más importantes de esta jornada. Vos 18 es como una especie de cambio de ciclo. Ya empezamos a mirar, se nos viene encima el fin de año. Pero queremos cerrar punto de partida con las excelentes noticias. Las excelentes noticias, en realidad hay que hablar en plural, que ha entregado el Team Chile en el contexto de los Juegos Sudamericanos en Santa Fe 2026. Van 29 oros. Los aplausos que se los llevó ayer, quieren saber, los deportes acuáticos, la natación artística chilena fue la mejor de los Odesur, con un jaca incluso en mixto, en duplas. También Florencia Lascano y Chloe Paul como saltadoras se destacaron en atención a la manera en que Chile está llevando, este Team Chile, el desempeño y cosechando medallas en los Juegos Sudamericanos. La delegación nacional lleva 92 medallas en total, con 29 oros, 28 platas y 35 bronces, ocupando, oye, el cuarto lugar en el medallero. Las medallas de oro están en el cross country, donde destaca Catalina Vidaurre, en mountain bike Ángel Inostroza, en e-sport Aranza Villalón, ciclismo en ruta, patinaje artístico, oye, Josefa Ramos Mondaca, destacadísima patinadora que también tuvo el primer lugar, en gimnasia artística Joaquín Álvarez. Pucha, no puedo nombrar las 29 medallas, no quiero dejar a nadie fuera, pero de verdad que ayer se lucieron las figuras nacionales en relación a el desempeño que estamos teniendo en los Juegos Odesur. Hay que mirar la manera en que fomentamos, por supuesto, el deporte en nuestro territorio, porque por Dios que estamos cosechando varios logros. Y ayer, en paralelo también, me quedo en el deporte, ¿eh? No solamente el Team Chile se está luciendo en estos Juegos Sudamericanos, sino que Martín Vidaurre ganó su segunda Copa Mundial. El chileno arremetió en la última vuelta y se llevó el título de la octava fecha de la Copa Mundial, esto en Utah, Estados Unidos, a sus 26 años. Entonces Martín Vidaurre, el nacional, estuvo brillante en este tramo final de la carrera de elite masculina y aprovechó, en medio de la tensión, la caída y la posterior avería que tuvo Charlie Albrecht, el líder británico, de superar la meta en primer lugar. Así que un aplauso para los deportistas nacionales de nuestro país. Nos vamos a la música, contexto, o nos vamos nomás, Juan González, nos vamos nomás ya. Ya llega Universo al Día, esto fue punto de partida, nos encontramos mañana a las 6:30 de la mañana, ya llega Universo al Día.
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2: 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Porque en Europa, muchas veces, la aventura no comienza al llegar, sino en cada kilómetro de camino.
0: 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Esta es la hora en Universo.
3: 7 de la mañana.
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4: Ahí nos vamos, ¿qué tal? ¿Cómo están ustedes? Buenos días, bienvenidas, bienvenidos, 7 de la mañana y algunos segundos de este día lunes 21 de septiembre. Pasaron las fiestas patrias, estamos todos aquí. Bueno, San
5: lo
4: Angelín,
5: logramos.
4: No lo logramos, ¿eh? San Angelín que viene en unos días más. Equipo completo en este Universo al Día, mi querida Octavia. ¿Cómo estuvo tu fiestas patrias?
5: Muy bien.
4: Muy bien.
5: Muy bien.
4: Fantástico.
5: Prueba superada, lograda. Así
4: hubo
5: que
4: baile,
5: contento, hubo baile,
4: hubo churipán,
5: hubo karaoke,
4: todo.
5: No, ya. ¿Y cómo estuvo la tuya?
4: Bien también, fíjate, sí.
5: Bien. Qué bueno.
4: Todo lo anterior.
5: Oye, a Juan Gon, tampoco, somos malos para las payas improvisadas. Juan González, yo no le pregunté, estamos desde temprano, me siento pésimo. ¿Cómo estuvo Juan, el 18XL de Juan, que se tomó la semana, una cosa, poco? Trancón. Oye, feliz día.
4: Nuestra querida Daniela, que está también desde
5: Nuestra querida Daniela. ¿Cómo está? Dedito para arriba, Daniela.
4: Ahí está.
5: Muy bien. Feliz día, Iván. Feliz día para Daniela, para Juan, para todo el equipo Universo y para todas las radioemisoras de nuestro territorio.
4: Sí, para todos los compañeros de otras radios que hacen este lindo medio de comunicación a lo largo del país, el Día del Trabajador Radial, por supuesto, hay que destacar.
5: ¿Lo vamos a celebrar?
4: No, yo creo, vamos a saludar, yo creo que lo que corresponde es saludar, felicitar, mandarle cariño a quien uno quiera, pero basta de celebración. Porque ya viene Navidad. O sea, Juan quería poner al viejo Pascuero y le dije, Juan, para.
5: A la vuelta de la esquina. Todo lo que tiene que ver con las celebraciones. Pero estamos contentos también de celebrar al aire, por supuesto, un día más del trabajador radial y de estar junto a ustedes. Yo sentí como que ya partió fin de año. ¿No?
4: Es que es lo cambia que ocurre después de Fiestas Patrias.
5: Pasaron tres días, pero uno llega diferente.
4: Está bien. Vamos a ver si la noticia nos permite la que... Oye, yo anduve un poquito en el sur y muchas personas decían, oye, den buenas noticias. Así como si uno pudiera...
5: Oiga, por favor.
4: Como si uno pudiera arreglar la mano las noticias, ¿ah? Porque la gente de repente claro, dice, oiga, lo veo, pero den buenas noticias. Yo digo, ¿sabe que tengo las noticias que son noticias? Pues no las buenas nomás, pues hay que darlas todas. Las buenas...
5: Lo que pasa es que a veces son muy malas. Oye, pero estamos contentos. ¿Sabes qué? En honor a aquello y en atención a esos... auditores que te reclamaban las buenas noticias. Sí. Digo que Chile estamos felices por la manera en que se están cosechando medallas. Van 92, 29 oro, 28 platas, 35 bronces del Team Chile luciéndose en los Juegos Sudamericanos de Santa Fe. Iván, y ayer, bueno, parte de la natación artística, nado sincronizado, como usted quiera llamarle.
4: Muy bien.
5: Ayer se lució en los Odesur, ganando todos los oros que podían ganar y haciendo un jaca precioso con la participación del equipo mixto inspirado en la cultura Rapa Nui.
4: Muy bueno.
5: Realmente eso fue precioso. Así que también contento. Hay una gran noticia.
4: O sea que hablando con la gente que organiza el equipo chileno, lo que ellos dicen, evidentemente por volumen de población y por inversión pública en deporte, Brasil, Argentina, Colombia son países que son muy difíciles de
5: superar.
4: Claro. O sea, en Brasil hay 211, 215 mil habitantes. No hay cómo. Pero que el rival directo de Chile siempre ha sido Perú-Venezuela, en el medallero, por volumen de población, por resultados. Y hemos superado a Venezuela, lo cual en términos sudamericanos es un gran logro. Chile hoy día está con 29 preseas.
5: 29 de oro, exacto. Y, cuartos en el ranking.
4: Y 27 de Venezuela. Porque la de oro, bueno, con todos los deportes federados, la de oro es la que marca la posición. Así que felicitaciones al equipo.
5: Hay buenas noticias para partir de esta jornada, donde también revisamos los titulares de este día, lunes 21 de septiembre.
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4: Tras el fin de semana de Fiestas Patrias, Carabineros reportó 18 personas fallecidas y 282 detenidos. Hasta anoche la policía había realizado más de 50.000 controles vehiculares y 12.000 alcotest y controles de narcotráfico. Del total de detenidos, 144 fueron por conducción en estado de ebriedad, 85 por conducir bajo los efectos del alcohol, 37 por consumo de drogas y 16 por conducción temeraria. Además, cerca de 400.000 vehículos salieron de la región metropolitana.
5: Y el presidente José Antonio Kast llegará este día lunes a Nueva York para participar por primera vez como mandatario en la Asamblea General de las Naciones Unidas. La delegación chilena aterrizará esta jornada en la ciudad norteamericana y permanecerá hasta el próximo jueves 23 de septiembre. La agenda incluye entre sus principales ejes la lucha en contra del crimen organizado y la seguridad transnacional, además del fortalecimiento de los vínculos con Estados Unidos y la preocupación por la afectación de las redes sociales en los adolescentes.
4: En la contracara, si tú quieres, Michelle Bachelet no viajará a Nueva York tras retirar su candidatura a la Secretaría General de Naciones Unidas. La expresidenta tenía previsto viajar para desarrollar una agenda vinculada a su postulación y sostener reuniones durante la Asamblea General de la ONU. Sin embargo, decidió bajar su candidatura luego de obtener solo un voto a favor, 11 en contra y 3 abstenciones en el último sondeo informal del Consejo de Seguridad.
5: Y el proyecto de esa cuna universal, clave para la recuperación del empleo femenino, iniciará durante esta jornada el segundo trámite constitucional en la Cámara de Diputados. La iniciativa comenzará su análisis en diversas comisiones, mientras el Ejecutivo debe conseguir los votos necesarios para reponer el mecanismo de financiamiento rechazado en el Senado.
4: Delcy Rodríguez será la primera jefa de Estado venezolana en asistir a la Asamblea General de la ONU desde el año 2018. La presidenta interina de Venezuela viajará a Nueva York para participar en la cita que reunirá a 81 jefes de Estado y 50 jefes de gobierno entre el 22 y el 28 de septiembre. También está prevista la participación de Donald Trump, Lula da Silva, Javier Milei y Keiko Fujimori, mientras que Rusia y China estarán representadas por sus cancilleres.
5: Y una trágica noticia marca la agenda policial de esta jornada con la muerte de un menor de edad de 9 años luego de caer del noveno piso en Santiago Centro. Según la información de Carabineros, fueron los vecinos los que alertaron de esta situación luego de que se percataran de la caída del menor. Los padres inicialmente señalaron que el niño se encontraba al interior del domicilio, pero desgraciadamente tuvieron que constatar su fallecimiento tras alertarlos por la conserjería. Se está indagando las posibles responsabilidades y el menor falleció tras ser trasladado al Hospital San Borja.
4: En noticias internacionales, la ultraderecha crece en las elecciones regionales de Alemania. El partido Alternativa para Alemania habría obtenido entre el 37 y el 38% en Mecklenburg, Pomerania Occidental, superando a la SPD, mientras que en Berlín alcanzaría entre el 13,5 y el 16%. El canciller Friedrich Merz reconoció el mal resultado de su partido, pero afirmó que continuará en el cargo para impulsar las reformas comprometidas.
5: En el deporte, una buena y una mala, Iván. Comentábamos recién las 29 medallas conseguidas por el Team Chile en los Juegos Sudamericanos de Santa Fe, que nos tienen cuartos en el medallero. Pero, desgraciadamente, también hay que comentar lo que hice en relación con los resultados en la Copa Davis, ya que Chile quedó fuera de la final tras caer ante España por 4-0. El equipo capitaneado por Nicolás Massú no pudo avanzar a la definición del torneo, que se disputará entre el 24 y el 29 de septiembre en Italia.

0: Bueno, era difícil seguir la gira así como mirando solo el set list, el público y la ciudad donde se está. Estamos hablando del caso de Sheeran. Luego de toda la polémica que se produce tras la marginación de uno de los artistas invitados, el rapero Macklemore, ¿te acuerdas?
1: Sí,
0: por su presentación y por su apoyo a la causa palestina. Y a propósito de sacarlo de esa gira, de marginarlo a él, la bajada de varios artistas que estaban participando junto a Ed Sheeran de este periplo, habló el colorín.
1: Exactamente. Es catastrófico e injustificable, fueron sus palabras respecto a la salida de Macklemore de su gira. Y aquí vinieron las reacciones que son tan terribles como lo que había paseado inicialmente. Estoy acostumbrado a que critiquen mi música y siempre me alegra aceptarlo, dijo. Aunque reconoció que esta vez la situación había superado todos los límites. La crítica fue sobre algo mucho más importante y he tenido que tomar decisiones difíciles y estoy cometiendo errores y lo siento.
0: Sí, y esa palabra que tú decías, claro, la dirige hacia la causa palestina, porque al margen de la posición política que cada cual pueda tener sobre Israel y Gaza, lo que hay de fondo efectivamente es un genocidio. O sea, lo que ha ocurrido en Gaza es difícil de cubrirlo. Y ahí, sobre aquello, él se pronuncia finalmente. Recordemos que Macklemore, que fue este artista marginado, había manifestado su apoyo a la causa palestina y el chico dijo, no, yo no quiero hablar de política, no quiero...
1: No, es que primero supone que lo sacan de la gira y él dice, no fue mi decisión, fue la productora, fueron los estadios.
0: Yo no quiero mezclar la música.
1: Y de ahí vino la catástrofe.
0: Pero ahora habla él, Ed Sheeran se pronuncia sobre Gaza, dice, lo que está sucediendo en Gaza es catastrófico, es injustificable y desproporcionado. Ya estoy hablando con personas de todos los ámbitos para averiguar cómo contribuir de manera que ayude a las víctimas en estos tiempos terribles.
1: Claro, Sheeran recalcó que sus conciertos buscan ser un espacio de encuentro. Estas canciones tratan sobre el amor, la esperanza y la unidad, con una gira que perdió a todos sus teloneros y a todos los músicos que lo acompañaban. También las diversas declaraciones de otros artistas que lo han criticado por la tardía reacción respecto de Gaza, si tuvo prácticamente una semana. Pero bueno, así van las cosas para Sheeran. Atentos, todavía no se ha hablado de cancelar la gira, no. Pero hay que ver de qué manera se repone y qué pasa con la asistencia de público, obviamente, en las fechas que están marcadas en Europa.
0: Bueno, con Ed Sheeran, vamos a revisar el informe del tiempo de norte a sur en nuestro país, arrancando en Iquique, donde estamos en la 92.7, en universo.cl, nos ves también en el streaming de MOL TV o en nuestras redes sociales. ¿Cómo está Iquique durante esta jornada? Hay algo de llovizna en la mañana, cielos parcialmente despejados en la tarde y se cubre en la noche. La temperatura del momento en Iquique es de 19 grados y la máxima será 21.
1: Nos vamos a La Serena y Coquimbo. Está despejado con una temperatura actual de 12 grados, 38% de humedad. Algo de nubes durante la mañana y la tarde viene completamente despejada con una máxima de 21 grados.
0: Bueno, y también llega la primavera.
1: Se borró para mañana el equinoccio.
0: No, sí, pero el calendario, claro, 21 de septiembre es el inicio de la primera desde el punto de vista de la fecha.
1: Claro, pero únicamente se retrasó para mañana.
0: Hora, claro. Valparaíso, lugar preferido de muchos de los que salieron de la capital para fiestas patrias. Tenemos cielos parcialmente despejados en la mañana, un poquitito de viento en la tarde y la noche. Hay 11 grados a esta hora, la máxima será 17.
1: Nos vamos hasta Concepción, que hasta ahora está despejado con 6 grados de temperatura, nube parcial durante toda la jornada, viento de hasta 40 kilómetros por hora y una máxima de 15 grados.

0: Estamos en Valdivia ahora, en la 99.9 en el dial, en universo.cl también, por supuesto. Hay nubosidad parcial durante todo el día, 2 grados a esta hora, una máxima de 12. Llueve a partir de la tarde del martes y miércoles completamente en Valdivia. Más al sur, nos vamos hasta Osorno, nos movemos también hasta el 102.1. Cielos parcialmente cubiertos durante este día, 4 la temperatura del momento, 12 la máxima y precipitaciones intensas martes y miércoles en Osorno.
1: Saludo al sur de nuestro país, que zapateó en medio de las precipitaciones y hasta Rancagua llegaron las lluvias ayer domingo. Santiago está nublado, 9.6 grados de temperatura a esta hora, nubosidad parcial, variando nubosidad un poquito más despejado por la tarde. La máxima llegará hasta los 21 grados, que será la temperatura que marque esta semana, la penúltima de septiembre.

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2: Revisamos, Iván, las informaciones de este día lunes 21, donde lo primero que tenemos que poner sobre la mesa es el balance entregado ayer por Carabineros respecto de las fiestas patrias, donde las noticias son malas, malísimas prácticamente. Cinco fallecidos más que el año pasado.
3: Claro, nosotros lo hablábamos con Alberto Escobar, hoy a cargo de CONACET, antes usted lo conocía como el director del Automóvil Club de Chile. Ahí, naturalmente, un foco en la fiscalización en carretera. A quien le haya tocado viajar ayer tiene que haber visto un gran operativo carabinero en distintos puntos. Sin embargo, la velocidad, la conducción temeraria, la ingesta de alcohol siguen marcando, infortunadamente, el desenlace, que termina de esta forma. 18 personas fallecidas en casi 50.000 fiscalizaciones. Y los números, Octavia, yo lo voy a dar rapidito para que veamos las reacciones, porque los números son tremendos. Hubo 12.000 alcotest y controles de narcotráfico dentro de los 50.000 controles que se hicieron. Del total de detenidos, 144 por conducción, no bajo la influencia del alcohol, en estado de ebriedad, o sea, personas que estaban literalmente borrachos. 85 también por efecto de alcohol, es decir, eso es bajo la influencia, y 37 por consumo de drogas, además de 16 por conducción temeraria, es decir, esto de andar, entre otras cosas, puede ser otro tipo de conducta temeraria, 60 kilómetros por sobre el límite permitido. Usted va a 161, a 160, por decirle, en una zona de 100, o a 180 en zona de 120.
2: Estas 18 vidas son 5 más que el año anterior, donde además teníamos un día más de feriado, es decir, este feriado fue más corto, pero fue más, exacto, fue más letal. Resultado directo de estos procedimientos, Carabineros también reportó un total de 282 detenidos a nivel nacional por diversos delitos e infracciones al tránsito. Escuchaba el desglose de Carabineros, la mayoría son hombres conductores, es decir, ya los peatones no son las víctimas de estos accidentes, los que más protagonizan estas muertes, sino que tiene que ver también con la manera en que estamos manejando. También se informaba ayer de nuevos detenidos, 2 por conducir a altas velocidades en Costanera Norte. ¿Te acuerdas de esta conducción temeraria que ya ha reiterado todos los domingos por la mañana? Uno de ellos iba a 172 kilómetros por hora y también en estado de ebriedad. Todos vehículos de alta gama vuelven a reiterarse esas situaciones. Así que atentos, atentísimos a lo que tiene que ver con las campañas de prevención. ¿Te acuerdas que celebramos los de Tomé? Que era tan
3: bonita. Tomé buenas decisiones.
2: Como también una comunidad se había volcado a hacer el escenario de una campaña, pero que desgraciadamente y a la luz de estos tres resultados no surgió mayor efecto.
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3: Ya, pero en la otra cara de esta medalla de fiestas patrias, ya vimos lo trágico de los accidentes de tránsito, está el balance del turismo, ¿no? Un gremio que ha sido bien golpeado en los últimos años. Recuerda usted lo que fue el estallido, la pandemia, y ahora cuando aumenta el desempleo y crece la inflación, uno de los gastos que se contrae es lo que entre comillas es digo entre comillas porque el derecho al ocio debiera estar dentro de las prioridades, lo que es más superfluo, ¿no? O sea, tú puedes cortar, no puedes cortar el colegio, no puedes cortar la luz, el agua, pero los viajes se hacen más cortos, etcétera. Y hubo un buen balance, fíjate, fue más breve las fiestas patrias, pero positivas para ciudades como Coquimbo, Valparaíso y la región de O'Higgins, donde se concentró buena parte de quienes salieron desde Santiago y otra de las grandes ciudades a celebrar fiestas patrias.
2: Exactamente. Los fonderos en general a nivel nacional, cuando uno veía lo que tiene que ver con las reacciones que captan sobre todo los noticieros ahí a boca de urna, en base a lo que decían los propios organizadores.
3: A boca de fonda.
2: A boca de fonda, bueno. Estaban sumamente satisfechos con los resultados en todos los que se realizaron acá en nuestra capital, el Parque O'Higgins, el Estadio Nacional. El lado oscuro fue, o el punto negro, el fondazo en Peña Blanca, que se terminó por suspender durante la última jornada, ayer domingo, luego de que la delegación presidencial estableciera que el aforo se había superado 3 veces, poniendo en riesgo a quienes estaban en ese sector y dando cuenta de la cantidad de ganas que habían
3: de celebrar. ¿Cuántas ganas de celebrar?
2: Exactamente. La asistencia en la fonda fue realmente notoria y por eso estaban tan contentos los fonderos. Por el lado de los gremios turísticos, también ayer se conocía diferentes balances y muy positivos. Por ejemplo, los hoteleros de Chile, en su voz de Alberto Pirola, señalaban que las cifras definitivas todavía todavía no las tenían, pero el balance era muy positivo. Decían que en los destinos de la costa, región de Coquimbo, O'Higgins y Valparaíso, la ocupación llegaba al 80%. En la región metropolitana nomás era el punto negro con 32% de ocupación, es decir, no vino mucha gente a Santiago. Uh-huh. Y desde la Federación Nacional del Turismo también enfatizaban que había habido gran cantidad de movimiento en distintos sectores, con pernoctación, con consumo, en lo que tiene que ver con la gastronomía, así que hasta este minuto el éxito era bastante grande a nivel del turismo.
3: ¿Y los precios vienen, te imaginas?
2: Sí, habían algunas caras, por ejemplo, yo vi, se hizo viral, parece una pareja que entraba a la del Padre Hurtado, que tenía que pagar la entrada, después tenían que pagar el estacionamiento, después decía, y miren los precios, siempre hay como que las empanadas y normalmente los anticuchos, aunque o sea, parte regalo como 5.000.
3: O sea, cuando llega la empanada ya se te acaba la plata.
2: Claro, pues, entonces ahí hay un tema que ver, pero la gente consumió y consumió harto.
3: Y consumió.
2: 7:20.
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2: Una tragedia que decíamos en titulares marca la jornada y probablemente el debate. Tiene que ver con la muerte de un niño de 9 años luego de caer desde el noveno piso de un edificio ubicado en el barrio Franklin, comuna de Santiago, acá en la capital. Menor que fue trasladado hasta el hospital San Borja, donde desgraciadamente terminó perdiendo la vida pese a los esfuerzos médicos. Y el hecho vuelve a poner sobre la mesa el tema de si es o no necesario legislar para exigir cierres a todas las ventanas donde vivan menores de edad.
3: Bueno, hay una versión de Carabineros, ¿no? Uh-huh. Naturalmente Carabineros habló el capitán de la segunda comisaría de Santiago Centro, que es el que toma este procedimiento, capitán José Espinosa, dice, como Carabineros lamentamos, uh-huh, por supuesto, este sensible fallecimiento de un menor de edad, el cual su familia en este minuto se encuentra afectada. Ahora, lo que han entregado ellos, por versión de los padres, esto, uh-huh, manifiestan que el menor se encontraba en primera instancia al interior del domicilio. Ellos sienten, escuchan gritos al exterior, se percatan de lo ocurrido. Hasta ahora no se ha establecido públicamente qué provocó la caída de este niño. Se consultó por el tema de la malla, lo que tú decías. Habría una malla de protección que estaba rota en un lugar. Porque además las mallas, no sé cómo se llaman.
2: Mallas de seguridad.
3: Las mallas de seguridad, sí, se queman luego de un tiempo. Tienen una cierta vida útil. Exacto. Pierden la capacidad de flexibilidad.
2: Y se cortan,
3: uh-huh, exactamente. Y había un lugar donde eventualmente estaba rota, pero eso es parte, por supuesto, de la investigación.
2: Exactamente. Los padres inicialmente no sabían de esto cuando Carabineros, esto lo decía la versión después de la policía, inicialmente les preguntan por el niño y dicen, no, si está acá adentro. Por eso también estamos a la espera de las circunstancias en que se produce la caída. Recordemos que lo que pasó en mayo de este año, cuando la pequeña Isidora, ¿te acuerdas? Una niña de 2 años, 7 meses, también cae en la comuna de Las Condes, del piso 11, pierde la vida. Y la familia de la madre se querella en contra del padre, que termina siendo detenido también. Porque él termina siendo imputado por la negligencia en torno a esta situación. Entonces también es muy relevante lo que vayamos conociendo con las primeras horas de este lunes respecto de este caso.
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3: Vamos a la política, las encuestas, Naciones Unidas en el foco, el presidente Kast que va a Naciones Unidas, la expresidenta Bachelet que no va luego de haber retirado su candidatura. ¿Qué dicen las encuestas? CADEM, uh-huh, la desaprobación al presidente Kast llega al 60%, se ha mantenido bastante alta. La aprobación al canciller cayó 9 puntos, llegando al 43%. Con lo cual, evidentemente, el tema de la eventual debilidad en la postura del canciller Pérez Mackenna frente al tema Argentina y Estados Unidos le ha impactado al menos en 9 puntos para llegar hasta el 43. Normalmente los cancilleres tienen buena aprobación en Chile.
2: Pero siempre.
3: Eso digo, este es un caso al que hay que mirar con atención, por supuesto.
2: Demos cuenta de la criteria también, okay, antes de profundizar en lo que es el viaje a la ONU. Según la encuesta conocida ayer, representando obviamente la aprobación más baja del presidente en el contexto de lo que tiene que ver con las tensiones con Argentina. Según criteria, Kast mantiene una aprobación del 29%, cae 2 puntos porcentuales respecto a la medición anterior. Y la desaprobación subió 4 puntos, alcanzando ya el 59%. La entrega se centró en los diferentes elementos que enorgullecen a los chilenos. 54% de los encuestados dijo sentirse orgulloso de Chile y un 35% bastante orgulloso. Un 4% dijo nada orgullosa. Bien. Entre los temas que destacan entre los encuestados figuran los paisajes, la diversidad geográfica de nuestro país, sus recursos naturales y sus tradiciones y costumbres. También una medición marcada por el 18 de septiembre. Vamos al viaje y a profundizar en lo que tiene que ver, Iván, con la agenda del presidente en Nueva York, hasta donde viaja durante esta jornada.
3: Bueno, evidentemente es interesante por varios motivos. Primero, porque es la primera visita de José Antonio Kast como jefe de Estado a una Asamblea General de Naciones Unidas. Segundo, porque va a ser inevitable que allí haya un encuentro con Argentina. Sabemos la cercanía de Milei con Kast, pero es una amistad conflictiva o peligrosa, por decir, como amistades peligrosas, podríamos, en el sentido de que ha generado una evidente tensión en el tema de Magallanes, está presente en todos los medios, está presente en todos los análisis políticos, está presente en la encuesta, y también, por cierto, porque el presidente Kast en su época de candidato ha tenido una mirada muy crítica hacia el multilateralismo en general y Naciones Unidas en lo particular. O sea, incluso en algún momento él era partícipe de revisar la participación de Chile en algunas instancias de Naciones Unidas. Él nunca se manifestó partícipe de salirse de Naciones Unidas así como en bloque, pero crítico a la participación de Chile y crítico a la participación de todas las instancias en las cuales Chile participa efectivamente. Así que tiene, bueno, y por supuesto está lo de Michelle Bachelet, que también va a ser un condimento a esta primera visita de casa a una Asamblea General de la ONU.
2: Exacto, la entrevista que dio en Radio ADN la semana pasada, el presidente se hizo cargo de ese cambio de postura. Tengo una mirada que ha evolucionado en el tiempo, dijo, para que ustedes sepan, queridos auditores, porque también han ido cambiando las cosas en las Naciones Unidas. Respecto de la agenda, ayer habló el canciller Francisco Pérez Mackenna, señalando que llegarán a Naciones Unidas con una agenda enfocada en fortalecer la seguridad de Chile, impulsar el comercio para generar los trabajos que el país necesita y afianzar nuestra presencia internacional. Además, sostendremos reuniones de alto nivel para consolidar nuestras asociaciones estratégicas y diversificar el comercio internacional. Se espera que el presidente participe mañana en lo que tiene que ver con la apertura de esta Asamblea de Naciones Unidas. Quienes lo acompañan está el canciller Pérez Mackenna, la ministra de Desarrollo Social María Jesús Wolf, que tiene una agenda muy relevante en términos de lo que dice en relación con los adolescentes y las redes sociales. Recordemos que Meta acaba de llegar a un millonario acuerdo con diversos estados norteamericanos y pretende reunirse con las principales empresas proveedoras de tecnología. Va también la titular de Medio Ambiente, Francisca Toledo, dentro de esta comitiva, porque parte relevante también tiene que ver con que Valparaíso sea sede de la próxima acuerdo de alta mar en relación a lo que tiene que ver con el cuidado de los océanos.
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3: Bueno, y también ONU, pero no viaja. Michelle Bachelet anunció el fin de semana su decisión de poner su candidatura. Era bastante obvio que no había tenido los resultados esperados, llegó a estar penúltima en las votaciones. Naturalmente, una candidatura que es impulsada por el gobierno del presidente Boric en su minuto, que una de las críticas que se ha hecho es que no se socializó con el conjunto del espectro político esta decisión del gobierno anterior, y que efectivamente eso quizás, uno no sabe aquí, Octavio, pero quizás podría haber cambiado el ánimo hacia esta candidatura, el haber hecho algo más de Estado, más que de gobierno, pero nunca lo sabremos. No hay contrafactual para aquello. Luego está la decisión del presidente Kast de no apoyar a una connacional, a una expresidenta, dos veces presidenta de Chile, a la Secretaría General. El apoyo que obtiene Bachelet de países relevantes como Brasil y México no fueron suficientes, quedó penúltima en las votaciones, partió regular y terminó mal, esa es la verdad, nunca partió muy bien. Y finalmente ella toma la decisión de bajar su candidatura, hacer esto público y además no viajar a Estados Unidos.
2: Claro, ¿qué sentido tendría aquello? Después de conocer esta decisión, que se conoció el sábado recién pasado, vinieron todas las reacciones y por supuesto que el debate está centrado en torno también a la postura que tomó el expresidente Gabriel Boric, quien se refirió ayer respecto de la candidatura de Michelle Bachelet. Dijo, algunos se preguntan si es que en este contexto, donde por sus características, sus principios y trayectoria de vida, Esta era desde el comienzo una candidatura improbable, dijo, pero valía la pena intentarlo. El presidente de la República dijo que es justamente en los momentos adversos donde hay que defender con más fuerza lo que creemos. Y aunque hay una derrota temporal, dijo, esta derrota se convertirá en una semilla para el futuro. Luego de estas palabras abrió el debate en torno a lo que tiene que ver con la posición de José Antonio Kast, y sin duda también será un tema clave en esta semana en que Kast estará asistiendo a la Asamblea General de las Naciones Unidas.
3: Oye, cortito, ya que estamos en Estados Unidos, van a estar en el mismo país al menos Delcy Rodríguez y Nicolás Maduro. Eso no ocurre desde que Maduro fue capturado el 3 de enero, ¿no?, del 2026 por este operativo militar norteamericano que dejó cero bajas entre los norteamericanos, un número indeterminado de fallecidos en el sector venezolano, cero resistencia prácticamente de quienes guardaban a Nicolás Maduro. Delcy Rodríguez, porque decimos que van a coincidir, porque va a ser la primera jefa de Estado venezolana en asistir a la Asamblea General de Naciones Unidas desde el año 2018. No sé si fue la última vez que estuvo.
2: Fue la última vez que estuvo Venezuela y,
3: no sé si
2: y
3: fue,
2: estuvo Maduro el 2018.
3: Estuvo sí. Maduro el 2018.
2: Exacto.
3: ¿Te acuerdas lo de Chávez?
2: Exacto. No,
3: las particiones de Chávez antes, las famosas.
2: El azufre, todas las.
3: Esas son
2: las
3: un poco
2: que
3: anteriores.
2: Conocemos. Sí, son anteriores. Pero claro, el contraste es que el último presidente fue Nicolás Maduro, que está detenido en Nueva York. Va Delcy Rodríguez.
3: Como líder
2: a
3: de una
2: York,
3: banda de narcotráfico.
2: Acusado por un catálogo de delitos que incluyen, obviamente, el narcotráfico. Por eso también.
3: Narcodictadura.
2: Exacto. Ayer, a través de un video, se comunicaba la asistencia de Venezuela, confirmada por el del Ministerio de Comunicaciones venezolano, y por supuesto las miradas puestas en lo que sea este regreso entre comillas, sí, dijo, a la ONU de Venezuela, bajo qué condición y qué va a decir.
3: ¿Hará un gesto de Delcy Rodríguez hacia Nicolás Maduro en la Asamblea General?
2: Yo creo que hay un cordón sanitario ahí en términos de lo que tiene que ver. Estaremos atentos también en relación al dueño de casa. Zelensky también dio cuenta que se reunirá con Donald Trump en Nueva York y afirmó que un encuentro podría cambiar muchas cosas, fueron sus palabras, atento también a lo que dice en relación con la situación de Ucrania, en relación también a esta última asamblea. Bueno, la que se va a realizar, digo última, pensando en que está más reciente y que ya están los aprontes de la ciudad de Nueva York.
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0: Noticias de la música también, recuerdos, por supuesto, palabras que hasta ahora recordamos siempre en términos de los efemérides y cumpleaños varios que inundan el mundo y la industria musical.
1: Bueno, Liam Gallagher está cumpliendo 54 años. El frontman de Oasis.
0: ¿Por qué hace esa pausa?
1: No, porque lo que pasa es que a veces uno se queda en la crítica al carácter. Ajá. Y no sé qué, y como lo que es casi, si tú quieres ya a esta altura, un estereotipo, así, las peleas de los Gallagher, qué tan mal se llevan, pero si uno mira un poquito y escarba un poquito en la vida de los Gallagher, en por qué se transforman con esta frontalidad en sus letras, este desparpajo frente al escenario, bueno, va a descubrir, por ejemplo, por qué naturalmente él es como es, entre otras cosas, mucha violencia callejera, mucha riña en Manchester, temas de violencia intrafamiliar de su padre hacia su madre, de los cuales los Gallagher eran testigos como niños. Eso forja naturalmente una manera de ver la vida que es muy distinta, unos golpes callejeros que además se suban con peleas en el colegio, que alguna vez recibió hasta un martillazo de parte de un compañero. Entonces uno dice, bueno,
0: ahí hay muchas claves.
1: Ahí hay muchas claves para entender el cómo tú te paras en la vida, pues.
0: Bueno, curiosamente, durante estos primeros años, la música tampoco era prioridad, dicho por él mismo, en relación a lo que tenía que ver con respecto a este interés que llegó de forma abrupta luego de este golpe con el martillo en la cabeza. Y a partir de ese momento, bandas como The Stones, Roxy, T-Rex,
1: esa es la pelea en el colegio.
0: Exactamente, y sobre todo los Beatles se transformaron en su motor existencial. Así que nosotros desde acá, desde el universo, le decimos humildemente, no sé a qué se vaya a enojar,
1: no,
0: con mucho
1: cariño,
0: respeto, felices 54.
1: Ya que viene Robbie Williams, y que es parte de esto, sí. Hay una parte de la película, de la biografía de Robbie Williams, que a él no lo tomaban mucho en serio. Esa es la verdad. Siempre decían que era como producto de una
0: comercial,
1: boys band, lo que este sabemos. Niñito.
0: Exacto.
1: Y la pelea era Oasis con Damon Albarn, con Blur. Y Robbie Williams hacía esfuerzos denodados porque lo consideraran, porque lo quisieran, porque lo consideraran.
0: Por no ser invisibilizado en medio de estos gigantes.
1: Y ellos se burlaban de él, lo humillaban, y está también parte de retratado, por supuesto, en lo que ellos mismos han reconocido, que después se acercaron un poco. Pero en fin, bueno.
0: Bueno, happy birthday to you. Nos vamos a la pausa también con excelentes consejos, porque tener una idea, cualquiera la tiene. 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
0: Iván, te quiero preguntar, ¿qué es para ti la educación?
1: Bueno, la educación es como ese motor que tiene el poder de cambiar al mundo en todos los sentidos que tú te puedas imaginar.
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1: Hacemos una pausa, estamos de regreso de inmediato en Universo al Día.

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5: Bien, revisamos las principales informaciones a esta hora de la mañana acá en Universo al Día. Tras el fin de semana de fiestas patrias, Carabineros reportó 18 fallecidos y 282 detenidos. Hasta anoche, la policía había realizado más de 50.000 controles vehiculares y 12.000 alcotés y controles de narcotráfico. Del total de detenidos, 144 fueron por conducción en estado de ebriedad, 85 por conducir bajo los efectos del alcohol, 37 por consumo temerario, consumo de drogas y 16 por conducción temeraria. Cerca de 400.000 vehículos salieron de la región metropolitana. El presidente José Antonio Kast llegará a Nueva York para participar por primera vez como mandatario en la Asamblea General de Naciones Unidas. La delegación chilena aterrizará hoy en la ciudad estadounidense y permanecerá hasta este jueves 24 con una agenda que tendrá entre sus principales ejes la seguridad y el combate al crimen organizado transnacional. En la contracara, Michelle Bachelet no viajará a Nueva York tras retirar su candidatura a la Secretaría General de la ONU. La expresidenta tenía previsto viajar para desarrollar una agenda vinculada a su postulación y sostener reuniones durante la Asamblea General. Sin embargo, decidió bajar su candidatura luego de obtener solo un voto a favor, 11 en contra y 3 abstenciones en el último sondeo informal del Consejo de Seguridad Nacional. Y el proyecto de sala cuna universal iniciará un segundo trámite constitucional en la Cámara de Diputados. La iniciativa comenzará su análisis hoy en las comisiones de la Cámara, mientras que el Ejecutivo deberá conseguir 78 votos para reponer el mecanismo de financiamiento rechazado por el Senado. Y en los deportes, Chile consigue 29 oros en los Suramericanos 2026. La delegación nacional lleva 92 medallas en total, las cuales son 28 de plata, 35 bronces, quedando cuarto en el medallero.
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6: Día lunes 21 de septiembre, no solamente ya miramos la recta final de este 2026, sino que además marcamos la agenda de lo que se viene en términos políticos durante esta jornada. Estamos ya junto a nuestro panel político, a quien saludamos y agradecemos estar junto a nosotros post-18. Por retorno a Chile, luego participar en el Chile Day, Paulina Bogdanovich, senadora y presidenta del Partido Socialista. Muy buenos días, Paulina, bienvenida a Radio Universo y felices fiestas patrias atrasadas. Quizás, ¿cómo estuvo la celebración? ¿Aló, Paulina? Ahí sí,
5: ya.
6: ¿No?
5: Mientras se conecta Paulina, escucha.
6: Ahí llegó. Paulina.
5: Aro.
6: Me escucha. Ahora sí, Paulina, ¿me escuchó la súper saludo que le hice?
7: Sí. Hola, muy buenos días. Sí, bueno, yo estuve en la parada militar, ajá, así que ahí pudimos celebrar las fiestas patrias también después en familia.
5: Bonita la parada militar, harta gente hubo, saludamos Paulina, también a Diego Charpen, diputado de Renovación Nacional. ¿Cómo está, diputado? ¿Cómo son sus fiestas patrias?
8: Muy buena, muy en familia, la verdad que con la Paulina nos tocó un vuelo de retorno muy intenso, se acordará ella, con los vuelos prácticamente todos retrasados, así que llegamos el 18, yo por lo menos logré encontrarme con mi familia en la tarde del 18, así que ahí algo se disfrutó.
6: Ya, pues muchísimas gracias a ambos por estar juntos. ¿Tú quieres decir algo?
5: Sí, sí, yo quiero decir algo, que uno se queda claro, estuvieron en el Chile Day, en Madrid, en Inglaterra, y conversamos, y la intensidad de la gente, pero claro, llegan el 18 en la tarde a juntarse con los propios, cuando estamos ya casi todos los chilenos en medio de la celebración, cosas de la política también, así que a los dos muchas gracias
8: por estar acá. Es bueno que usted lo diga, Iván, porque a veces nos da muy duro de que nosotros no tenemos mucho que hacer. Así que bueno que usted lo resalte.
5: Está bien. Está perfecto.
6: Corazón coreano privado.
5: Sí, no, está bien. No, llegar el 18 de la tarde. Sí, pues está perfecto. Oye, a propósito de eso, ya vamos con aquello, porque esta es una. Ya pasaron fiestas patrias, evidentemente entramos en otra fase y la mirada, querámoslo o no, va a estar puesta en la Asamblea General de Naciones Unidas en buena medida, tanto por la comparecencia del presidente Kast, primera vez como jefe de Estado. Sabemos la mirada crítica que ha tenido en el pasado del multilateralismo en general y de Naciones Unidas en lo particular, como también de la ausencia de Michelle Bachelet y su decisión de bajar su candidatura.
6: Paulina, partimos por usted respecto de su mirada de todo lo que implicó conocer durante este fin de semana, Fiestas Patrias, la decisión de la exmandataria de retirar su candidatura.
7: Bueno, creo que responde al Estado que, aunque se presenta esa candidatura, evidentemente sostenerla sin el apoyo de su país es complejo, y yo celebro que la presidenta haya continuado defendiendo aquello que es el sustento de la ONU y que hoy día es su debilidad, que es el multilateralismo. Cuando nace este organismo, nace precisamente para buscar soluciones entre los países a las controversias que puedan surgir, con un ánimo de evitar nuevos enfrentamientos, nuevos problemas como los que vamos viendo que están sucediendo, donde hoy día la ONU no tiene un rol de relevancia. Creo que esa posición de ella de buscar fortalecer la ONU, de poner el multilateralismo para la solución de los problemas globales, de su visión de los derechos humanos y su importancia, es su fortaleza, pero también es lo que al gobierno nunca le gustó, y por lo tanto era evidente que nunca iba a contar con el apoyo ni del gobierno ni de sus llamados, comillas, socios estratégicos. Por lo tanto, era una candidatura compleja. Sin perjuicio de eso, yo insisto, creo que es importante que ella haya mantenido la candidatura con el apoyo de Brasil y de México, precisamente para poder poner estos temas, y también agradezco que en su carta final ella le dé el apoyo a una mujer, porque es importante también visibilizar a la otra mitad de la humanidad, así es que espero yo que sea así, que finalmente se opte por que haya por primera vez una secretaria general de la ONU. Nos habría gustado, creo yo, que esa mujer fuera chilena, pero bueno, El corazón no siempre es tan grande. Hay a veces mucha estrechez de corazón, como dicen los prisioneros.
6: ¿Dónde? ¿En el gobierno? Perdón, Paulina, imposible no preguntarle si usted cree que esa estrechez de corazón, como menciona, tiene que ver con la decisión del mandatario, de José Antonio Kast, de no apoyar esa candidatura, y si ese fue parte de los factores que explican el resultado.
7: Evidentemente que no son los estrechez de corazón, es una estrechez de pensamiento, pero bueno, parece que en Chile estamos acostumbrados a que nadie sea profeta en su tierra. Es cosa de ver a Gabriela Mistral y a tantos otros, ¿no?
5: Paulina, y vamos contigo, Charpen, de inmediato. Evidentemente, su mirada crítica hacia la falta de apoyo del gobierno está explicitada y no es usted la única, hay muchos que han planteado ese punto. Pero le pido si puede mirar hacia la génesis de la candidatura, la manera en la cual es presentada por el gobierno del presidente Boric. Dicen desde el actual oficialismo, en ese minuto oposición, sin socializarla con otros sectores distintos de la política del país, ¿habrá influido en algo el desempeño de la candidatura, el ánimo en que se recibe desde el actual gobierno?
7: Bueno, lo dicen quienes jamás han socializado ninguna decisión, no han preguntado a nadie, que les basta por un voto para todo. Entonces, yo creo que la vara, si se le quiere aplicar, no se puede ver siempre la paja en el ojo ajeno y no ver la viga en el propio. Creo que las decisiones de esta naturaleza no deben haberse tomado con un criterio político, tan politizado como el que hace el gobierno, y que yo creo que además, y ahora que el presidente está en la Asamblea de la ONU, yo espero que deje de dar tumbos el gobierno en materia de relaciones internacionales y que haya un pronunciamiento, que no vayan a ser palabras de buena crianza, de estoy muy feliz de venir aquí, en fin, sino de fijar una posición clara respecto a la defensa de la soberanía nacional. Eso es lo que esperamos todos los chilenos y chilenas, que basta de ambigüedades, de palabras que puedan ser interpretadas en algún sentido o en otro, y fijar una posición muy clara como debe ocurrir respecto al jefe del Estado.
5: Diego, sí, diputado.
8: Sí, no, yo hago varias cosas. Yo creo que lo primero es que esta es una candidatura que estuvo muy mal generada y muy mal administrada. Y quiero tratar de explicar por qué. Lo primero es que cuando uno convoca a un tema de Estado, como es que un país se congregue detrás de una candidatura, más aún en la recta final de un gobierno, porque esto surge en la recta final de un gobierno, lo que uno habría esperado, yo era integrante de la Comisión de Relaciones Exteriores, que hemos convocado a los distintos sectores políticos, se hubiese dicho, mire, nosotros vamos a emprender en este camino y nos gustaría que el primer acto fuera un acto de Estado. ¿Te fijas? Nada de eso ocurrió. La verdad que nos pilló a todos por sorpresa el presidente Boric en la Asamblea de Naciones Unidas, y por lo tanto esto partió muy mal. Yo creo que hay una cuestión bien importante. Cuando una persona pretende ser alguien que está por sobre la coyuntura política, aparece como poco aconsejable que participe de una contienda electoral presidencial. Y yo le recuerdo que la presidenta Bachelet voluntariamente participa de la franja electoral de uno de los candidatos que disputa la presidencia. Entonces, en ese mismo instante, ella baja a la coyuntura electoral y sale de la coyuntura de Estado, que yo creo que es lo que debía haber hecho. Yo, de hecho, fui muy crítico de esa decisión, una decisión que nadie se la pidió, y que evidentemente nadie puede esperar que no tenga repercusión política. Entonces, yo creo que es una candidatura muy mal administrada políticamente, que termina como desafortunadamente varios vaticinamos que terminaría, sino que, entonces, yo lamento mucho, yo tengo mucho respeto político por el liderazgo de la expresidenta Bachelet, he tenido la oportunidad de compartir con ella, pero creo que ella es víctima de la inoperancia del gobierno del presidente Boric, y es víctima de una decisión personal que toma ella, que es participar de la disputa presidencial incorporándose en la franja electoral de la candidata que compite contra el actual presidente.
5: Y no hay no hay una mezquindad de parte del actual gobierno de no apoyar a una connacional, dos veces presidenta, directora de ONU Mujeres, ha tenido cargos internacionales muy, muy connotados. Era una buena oportunidad para que una mujer chilena llegara a Naciones Unidas. ¿No faltó un poco de mirada de largo plazo de parte del presidente Kast? También salir de la trinchera que usted mismo dice que estuvo también la expresidenta. A lo mejor el presidente Kast podría haber salido de esa trinchera y haber tenido una mirada más de largo plazo, haber apoyado a una chilena.
8: Mire, esto lo conversamos y concluimos dos cosas, Iván, bien sincero. Lo primero es que más que ser o no con Nacional, uno cuando suscribe una candidatura de alguien, suscribe un proceso y suscribe un ideario. Acá era evidente que el ideario uno no lo suscribía, por lo tanto había que ver si el proceso se había gestado bien y en nuestra opinión el proceso no se gestó bien, lo cual hacía muy difícil para los adherentes del presidente Kast, especialmente los adherentes de primera línea, por decirlo así, el compartir una decisión como esa. Y lo segundo, y esto yo lo conversé personalmente con el canciller, es que la verdad nunca hubo un chasis político bien construido para pensar que esa candidatura era viable. O sea, nunca se construyeron adecuadamente los apoyos políticos. Entonces, ¿sabes lo que pasa? La preocupación que tenía la Cancillería era embarcarse en algo que termina concluyendo, como varios vaticinábamos que iba a concluir, en el primer impasse. Mire, si el presidente Kast hubiese embarcado y el resultado hubiese sido el que hubiésemos conocido, ¿habríamos tenido una mirada benevolente a la izquierda o habría dicho que no nos apoyábamos lo suficiente? Entonces, al final, uno se queda con la sensación de que están pretendiendo que el gobierno del presidente Kast se haga cargo de algo que el presidente Boric gestó muy mal y que yo creo que la presidenta Bachelet es víctima del presidente Boric.
6: Paulina, respecto de lo que plantea el diputado Chalper sobre este chasis de la candidatura, también le quiero preguntar si respecto de los resultados de la tercera votación informal que conocimos también, Bachelet tuvo muy malos resultados, muy magro en términos de lo que dice relación con solamente un apoyo de aliento. ¿Todo esto se explica por el gobierno actual y su decisión de no apoyarla? ¿O hay algo que revisar también en lo que fue la propia candidatura? Porque es muy poco, y como fueron decayendo en los tres sondeos que conocí.

0: entonces no vamos porque pucha, nos van a golear. Entonces, la verdad es que es tan básico que yo creo que ya las cosas están hechas, fueron mal hechas, una pésima decisión del gobierno. Evidentemente estos son temas de Estado, y si el gobierno estuviera preocupado por los impas diplomáticos, como dice el diputado Chalper, pucha, ojalá estuviera preocupado, porque aquí viene el presidente vecino, insulta, hace, deshace, nadie dice nada. El canciller ahora va a la ONU, o sea, inexplicable, un canciller que ha dado tumbo y tumbo, va a la ONU, el ministro de Defensa se refiere a los temas de Cancillería, el canciller a los de Defensa, nadie ordena esto. Entonces, la verdad es que yo creo que el gobierno ha perdido el rumbo absolutamente, o nunca lo ha tenido, más bien, en materia internacional. Como tampoco lo tiene en materia de seguridad, tumbo en tumbo en materia de seguridad, y así podemos seguir, hay que decir, en materia económica, porque estos grandes aciertos y celebraciones que se hacen en Chile Day con los PowerPoint del ministro Quirós, efectivamente, según su pensamiento y su estrategia, que él dice que no va a cambiar, y que lo que puede cambiar es la táctica, pero la estrategia es, entre comillas, hacer la pérdida 5 o 6 años hasta que se recuperen los números, y esa pérdida la están asumiendo los chilenos y chilenas. Entonces aquí tenemos un problema con los costos de la vida, un problema con la inflación, un problema con los IMASEC negativos, que ya no le pueden seguir echando la culpa al gobierno anterior. Y yo quisiera que el gobierno se haga cargo de los problemas que está generando y de las pocas soluciones que está mostrando, no solo en materia económica, sino que particularmente en materia de relaciones internacionales, donde yo espero de verdad que en su alocución en la ONU el presidente diga algo.
1: Diputado, ¿me permiten? Sí, claro, porque es imposible no preguntarle, porque además el presidente Boric en su época de candidato fue muy crítico de Naciones Unidas y del multilateralismo, y además llega con un canciller que va a ser interpelado y en un momento de debilidad política que es bastante evidente.
2: O sea, yo creo que la presidenta Bachelet, a propósito de la analogía que hacía la senadora, no clasificó al Mundial. Yo creo que su problema fue previo. Y varios lo dijimos, esto está muy mal construido. Piensa tú, Iván, que la presidenta de México, una de sus soportes, se demoró 3 días en recibirla. Todos los que entendemos del lenguaje político, eso fue un gesto de desafección que yo creo que también le hizo mucho daño a la presidenta. El que se portó un poquito mejor fue Lula, ¿no? Entonces, yo respecto a la presidenta Bachelet, le deseo el mayor de los éxitos, pero hay que reconocer que aquí se gestó mal y se administró mal. Respecto a la delincuencia, mire, se votan 3 proyectos de la agenda COT esta semana, el lunes, el martes y el miércoles, por lo tanto se sigue avanzando en la agenda de seguridad. Los números afortunadamente han ido mejorando, también en Fiestas Patrias. Y le puedo contar, Iván, Octavia, y la senadora imagino que ya lo sabe porque es parte de la comisión, que esta semana se va a anunciar una propuesta que espero resuelva el error, porque yo lo califico un error, de la reforma constitucional que presentó el gobierno respecto de la agenda de seguridad. Pero lo bueno es que el senador Esquella y el senador Longton, entiendo con la ayuda de senadores de oficialista y de oposición, ya le han ido encontrando una solución a eso. Y en materia económica, la verdad de las cosas es que yo estoy muy entusiasta de lo que ha dicho el Banco Central, de que la inversión el próximo año va a volver a las cifras históricas de un 8%. Yo espero que podamos tramitar con prontitud la ley de mercado de valores que logre reactivar el mercado de capitales. Se viene un anuncio importante esta semana en materia de generación de empleo, especialmente con empleos de emergencia y con otros desafío. Nosotros como directiva en un rato más vamos a presentar 2 propuestas que esperamos enriquezca la conversación. Entonces, yo veo el país muy distinto como lo ve la senadora, que lo ve, me parece a mí, con mucho pesimismo. Yo más bien siento que, pese a que nos dejaron un auto bien pinchado, hemos ido logrando restablecerlo, y yo confío que a medida que los tiempos avancen se vaya mejorando la perspectiva y el optimismo de los chilenos.
3: Paulina, para darle la palabra y también tocar otros puntos de la agenda en el contexto de la situación económica y el desempleo femenino, en la Cámara de Diputados comienza a analizarse y a tramitarse la Sala Cuna Universal, proyecto que sufrió una derrota importante para el gobierno en términos que fue rechazado el modelo de financiamiento, y quería preguntarle también, con el sombrero de presidenta del PS, ¿cuál va a ser la postura de su partido, si lo han hablado con la oposición, respecto a la manera de financiar la Sala Cuna en su paso a la Cámara de Diputados?
0: Mire, con un gobierno sordo, sin calle, lleno de cheerleaders, que le hacen barra, que dicen, mire, se está presentando un proyecto de seguridad, vamos para adelante, el ministro Quiroz está bien, estamos regios, es imposible avanzar. Si el gobierno no escucha y no quiere ver la realidad, por favor, pregúntenle a la gente. Si no, el mercado de capitales ¿Ustedes creen

0: le importa a la gente que gana el sueldo mínimo, con todo respeto. Entonces, está bien, yo no soy tampoco de los picapiedras. Entiendo que hay reformas estructurales que pueden ayudar, que estamos disponibles para estudiarlas, lo haré en la Comisión de Hacienda, pero eso no le va a llegar a las personas. Entonces, no es que yo vea el mundo de otra forma, ni que sea pesimista. Uh-huh. Simplemente veo la realidad. Veo la realidad de aquellas personas que no les alcanza la plata, que ganan el mínimo, que están en informalidad laboral o donde no se respetan los derechos del trabajador. Entonces, no me junto solo con los empresarios para escucharlos, las grandes necesidades que tienen. No, porque esas necesidades las conoce el gobierno, porque ellos son empresarios. Revisen el currículum de los ministros. Son en gran parte empresarios o han sido CEO de empresas. Por lo tanto, o son dueños de empresas o son del mundo del empresariado. Por lo tanto, el mundo del empresariado está sobre representado en el gobierno. ¿Dónde está el mundo del Chile real? De la gente que el encarecimiento de las bencinas les pegó fuerte en su presupuesto. Donde el alza del IPC les pega fuerte porque le sube el ISAPRE, le sube el colegio, le sube el gasto común, le sube el dividendo. ¿Dónde están las políticas para esas personas? ¿Dónde están las políticas para combatir el desempleo? Que es el desempleo más alto que ha habido en Chile en los últimos años. El desempleo de las mujeres ya superó los dos dígitos, sí, claro. 10,5%. Entonces, no es que yo vea con pesimismo ni vea el mundo de otro lado, diputado. Veo el Chile real. Veo ese Chile donde hace dos días balearon a un joven en La Pintana. Y que para seguir la ruta del dinero tenemos tantos obstáculos. Y el dinero es la fórmula de terminar con el crimen organizado. Entonces, no nos veamos la suerte entre gitanos. Aquí hay problemas de fondo, y si bien las cifras mejoran en materia de seguridad, no están mejorando por las políticas de este gobierno, están mejorando por políticas de largo plazo que llevan 10 años, 12 años, que se implementaron en el último gobierno con grandes recursos para las policías. Entonces, las cosas no van a mejorar mágicamente por presentar uno o dos proyectos de ley, porque ya estamos llenos de leyes. En el gobierno del presidente Boric aprobamos 77 leyes. Eso es lo que está dando efecto. Entonces, ahora se necesita decisión política del ministro Rau, de organizar fuerzas de tarea, de buscar las armas, de entrar en las poblaciones, de hacer circuitos de seguridad. Eso es lo que se necesita, decisión política, no más leyes.
1: Diputado, la crítica...
2: No, lo que se necesita, Iván, si me permite, es una oposición en un tono un poquito distinto. Y quiero marcar contraste porque, mira, mientras la senadora Bodanovich no encuentra prácticamente nada bueno, nosotros en el gobierno anterior, pese a la pésima gestión del gobierno, estábamos dispuestos a cooperarles en la agenda de seguridad. Yo le quiero contar que la inmensa mayoría de los proyectos de ley de seguridad se aprobaron con votos en contra del oficialismo. Una cosa espectacular. El Frente Amplio y el Partido Comunista votaron prácticamente la mayoría de los proyectos en contra. ¿Cuál era nuestra actitud? No quedarnos en una perorata negativa, sino que más bien ayudar al gobierno. Le recuerdo que nosotros en el último año, pese a la crítica que obtuvimos, sacamos adelante la reforma previsional. Y cuando digo sacamos adelante, hablo de Renovación Nacional en particular. Imagínense si hubiésemos estado en esta perorata de que las pensiones eran malas y que el gobierno lo hacía todo mal, porque no subía las pensiones, se le moría un trabajador en La Moneda. Todo ese show, imagínense. Y nosotros tomamos una decisión, que es pensar primero en Chile y no en el cálculo mezquino y sacar adelante la reforma previsional. Ley de permisos sectoriales. La izquierda chilena logró una cosa espectacular. El presidente Boric puso este proyecto como prioridad en la agenda y la izquierda lo llevó al Tribunal Constitucional cuando fue aprobado con los votos nuestros. Y podríamos haber estado en lo mismo, que la informalidad de 2 millones, que las tasas de desempleo. Entonces, yo invito a la oposición a cambiar de switch, a no estar en la cosa mezquina. Miren, quedan 3 años para las elecciones, entonces que no les gane la ansiedad. Hoy día no estamos en elecciones. Hoy día lo que tenemos que estar es sacando el país adelante. Para eso necesitamos una oposición constructiva y no una oposición destructiva. Y cualquiera que ha escuchado este programa podrá formar una opinión de en qué está hoy día la oposición, que yo lo lamento mucho, porque yo lo que espero de la oposición es que haga lo mismo que hicimos nosotros, que en vez de quedarnos en la cosa mezquina, seamos capaces de cooperar al que el país le vaya bien. Diputado, al menos en eso estuvimos nosotros, y me encantaría escuchar ese tono por parte de la oposición.
1: Diputado, pero no se hace cargo al menos de una parte que no solo la senadora Bodanovich ha dicho, sino que también la oposición más en su conjunto, que es la falta de disposición genuina a dialogar. Porque uno puede sentarse a hablar con otras personas, no escucharla y seguir con la idea preconcebida que traía antes. La falta de disposición genuina de incorporar.

0: incorporar en el diálogo la oposición e incorporar su mirada en las políticas que son de Estado, ¿no? Que son de largo aliento. ¿Nos falta algo de aquello?
1: A ver, siempre
0: Maya del, Maya del tono, el trabajo prelegislativo que no se ha hecho, la disposición del gobierno de sacar una mega reforma, aunque sea con un voto. ¿No hay allí algo de dado que hay mayorías en la Cámara y una eventual mayoría en el Senado, pasar a planadora sin dialogar genuinamente con el ánimo de escuchar la posición del otro?
1: A ver, puede ser que en el Senado la cosa no se esté haciendo de lo mejor posible, pero al menos en la Cámara, Iván, todos los proyectos se han aprobado con mayorías bastante más amplias que un voto. El ministro Quirós lo mostraba en el Chile Day y los números hablan por sí solos. Yo puedo entender que cierto sector de la oposición no le guste el contenido de ciertos proyectos, que no le guste la rebaja tributaria, que no le guste la flexibilización de los permisos, pero el presidente Kast ganó con esa agenda. Y los chilenos votaron con un 58% por esa agenda. Entonces, cuando a mí me dicen, mire, no dialoga conmigo, porque yo quiero que no haga lo que él prometió que iba a hacer, estamos en una dificultad. Si lo que quería la izquierda chilena era que no rebajáramos el impuesto de primera categoría en momento en donde Chile estaba completamente fuera de contexto en comparación con los países de la OCDE. No quería que generáramos facilidades para la repatriación de capitales cuando lo que necesitamos es que los capitales vuelvan a Chile sin pagar más impuestos que en prácticamente todos los países vecinos. Entonces, nosotros siempre disponibles a dialogar, Iván, pero hay que partir de la base de que acá hay ciertos marcos en los cuales el gobierno del presidente Kast ha sido extremadamente honesto y, por lo tanto, en ese marco, evidentemente, estamos abiertos a generar modificaciones. Mire, el proyecto de ley de reconstrucción, prácticamente la mitad de los artículos se modificaron. Yo me acuerdo cuando Mario Marcel le dijimos que separara el proyecto de reforma tributaria en la parte de cumplimiento tributario con las modificaciones impositivas. No estuvo dispuesto. ¿Y qué es lo que le pasó? Perdió, pues. Entonces, yo lo que creo es que aquí se pretende una cosa loca, que es que la oposición gobierne desde la oposición. Y nosotros lo que estamos disponibles es tener un diálogo, pero que la oposición tiene que tener claro que el presidente Kast ganó con un programa conocido por los chilenos y evidentemente en esas materias va a avanzar de acuerdo a la dirección que los chilenos escogieron. Eso es lo que te podría decir al respecto, Iván.
2: Ya, Paulina, para cerrar, yo le había puesto el tema de la sala cuna universal sobre la mesa en atención a la urgencia de la crisis de desempleo, pero claramente el tema deriva hacia lo que está planteando el diputado Chalper en atención a estos tonos que parecen no tener un punto de encuentro respecto a las prioridades y la manera de gobernar y la manera de enfrentar el debate legislativo en temas que sí convocan.
3: Que siga la derecha metida en su búnker y en su idea de que lo está haciendo regio. Eso es estupendo para el país. Yo creo que cuando se insiste en esto, cuando las encuestas muestran una realidad totalmente distinta. En 6 meses el presidente ya ha perdido todo el apoyo que tenía, está bastante descapitalizado, sus políticas no son valoradas por la gente, hay una desafección y una desilusión bien grande respecto de los temas de seguridad y económicos. Entonces, si siguen convencidos que lo hacen bien, que no necesitan a nadie, yo lo lamento, porque además es tan fácil instalar una mentira. Mire, aquí el diputado dice, la izquierda no quería que se rebajara los impuestos. Nosotros llevamos una propuesta donde sí se rebajaban al estándar OCDE, pero evidentemente pensando en la gente, no solo en las empresas. Entonces, mire, cuesta, porque esto es un diálogo de sordo. Yo, dos cosas que quiero decir antes de terminar, porque hoy día es 21 de septiembre, aparte de que empieza la primavera. Creo que es importante recordar que hoy día parte importante de los senadores, yo estaba convocada pero no voy porque voy a otro acto hoy día muy importante, están hoy día la presidenta del Senado, la segunda autoridad de la República, y esto a propósito de lo que me decía el diputado Charper, bueno, usted propone cosas y no hacen nada. No, esta era una propuesta que no la podía anunciar yo porque la tenía que anunciar la presidenta del Senado. Ella está hoy día en Punta Arenas conmemorando los 183 años de la toma de posesión del Estrecho de Magallanes y reafirmando soberanía junto con un grupo importante de senadores comprometiéndonos a aquello. Por lo tanto, creo que es bien importante que la segunda autoridad del país tome conciencia de los errores que comete la primera autoridad y por lo menos desde esa perspectiva esté allá haciendo actos junto con el vicepresidente Alvarado. En segundo lugar, la actividad que yo tengo que ir hoy día y por la cual no pude viajar a Punta Arenas es la conmemoración del 50 aniversario del asesinato de Orlando Letelier. Vamos a estar en su tumba a las 11 de la mañana y ahí yo espero también que la derecha, o al menos esa derecha que antes llamábamos la derecha democrática, tenga algún gesto, porque me parece que no puede pasar aquello de que en 50 años se normalice que ha sido el Estado el que mandó a asesinar no solo a Orlando Letelier, a Bernardo Leighton, a su señora, a el general Prats y a su señora. Por lo tanto, esos actos de barbarie no pueden quedar tampoco en el olvido.
0: Bueno, arranca una intensa semana post fiestas patria en materia política con nuestro panel de día lunes, a quien le damos las gracias por estar junto a nosotros. Senadora Paulina Bodanovic, presidenta del Partido Socialista, muchas gracias, que tenga una buena jornada.
3: Muchas gracias.
2: Y muchísimas gracias al diputado y jefe de bancada de Renovación Nacional, Diego Chalper. Diputado, muchas gracias por estar junto a nosotros también cada lunes.
4: Buenos días, que les vaya bien.
2: Ahí el pulso político, claro como el agua, en función de lo que tiene que ver con este tercer trimestre prácticamente del año, que comienza a sentirse en términos de las prioridades. Ahí viene el debate en torno al presupuesto.
0: Porque es muy importante. Fin de septiembre, presupuesto. 8:09, hacemos una pausa, estamos de regreso de inmediato. Esto es Universo al Día.
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8: 8:11.
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0: Tras el fin de semana de fiestas patrias, hay reporte de carabineros oficial, 18 fallecidos y 282 detenidos. Hasta anoche la policía había realizado más de 50.000 controles vehiculares y 12.000 alcotés y controles de narcotráfico. Del total de detenidos, 144 fueron por conducción en estado de ebriedad, 85 por conducir bajo los efectos del alcohol, 37 por consumo de drogas y 16 por conducción temeraria. Cerca de 400.000 vehículos salieron de la región metropolitana.
2: Y el presidente de la República, José Antonio Kast, llegará a Nueva York esta jornada de día lunes para participar por primera vez como mandatario en la Asamblea General de Naciones Unidas. La delegación chilena aterrizará hoy en la ciudad estadounidense y permanecerá hasta el jueves 24 de septiembre, con una agenda que tendrá entre sus principales ejes la seguridad y el combate al crimen organizado transnacional, además del fortalecimiento de vínculos con Estados Unidos y la preocupación por la afectación de las redes sociales en los adolescentes.
0: Michelle Bachelet no viajará a Nueva York tras retirar su candidatura a la Secretaría General de Naciones Unidas. La expresidenta tenía previsto ir para desarrollar una agenda vinculada a esta postulación y sostener reuniones durante la Asamblea General. Sin embargo, decidió bajar la candidatura luego de obtener solo un voto a favor, 11 en contra y 3 abstenciones en el último sondeo informal del Consejo de Seguridad.
2: Y el proyecto de sala cuna universal inicia su segundo trámite constitucional este lunes en la Cámara de Diputados. La iniciativa comenzará su análisis hoy en las comisiones de la Cámara, mientras que el Ejecutivo debe conseguir 78 votos para reponer el mecanismo de financiamiento que fue rechazado en el Senado.
0: Delcy Rodríguez será la primera jefa de Estado venezolana en asistir a la Asamblea General de Naciones Unidas desde el año 2018. La expresidenta interina de Venezuela viajará a Nueva York, ciudad donde está detenido Nicolás Maduro, el expresidente, para participar de la cita que reunirá 81 jefes de Estado y 50 jefes de gobierno entre el 22 y el 28 de septiembre. También van a estar participando Donald Trump, el anfitrión, Lula da Silva, Javier Milei, Keiko Fujimori, mientras que Rusia y China estarán representadas por sus respectivos cancilleres.
2: Un niño de 9 años murió durante la jornada de ayer domingo tras caer desde un noveno piso en el casco histórico de Santiago. La Fiscalía y la PDI investigan la muerte del menor, quien cayó desde el edificio ubicado en Santiago Centro y tras descubrir que sus padres no se habían percatado de la ausencia del menor. Los primeros antecedentes apuntan que se trataría de un accidente y que no habría intervención de tercero. Las diligencias buscan determinar qué ocurrió con la malla de protección instalada supuestamente en la habitación desde donde cayó el menor de 9 años.
0: La ultraderecha crece en las elecciones regionales de Alemania. El partido Alternativa para Alemania habría obtenido entre un 37 y 38% en Mecklenburg, Pomerania Occidental, mientras que en Berlín alcanzaría entre el 13,5 y el 16%. El canciller Friedrich Merz reconoció el mal resultado de su partido, pero afirmó que continuará en el cargo para impulsar las reformas comprometidas.
2: Y Chile consigue 29 oros en los sudamericanos. La delegación nacional lleva 92 medallas en total, de las cuales 28 son de plata y 35 de bronce, llevándolo al cuarto lugar del medallero.
0: Eso los sudamericanos, porque la Copa Davis Chile quedó fuera de la final tras caer ante España por 4-0. El equipo capitaneado por Nicolás Massú no pudo avanzar a la definición del torneo, que se disputará entre el 24 y el 29 de noviembre en Bolonia, Italia. España clasificó junto al campeón defensor Italia, además de Gran Bretaña, Alemania, Chequia, Corea del Sur, Austria y Canadá.
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2: 8 de la mañana con 15 minutos. Actualizamos temperatura. A esta hora de Santiago está nublado, 9.5 grados. Y esperamos una máxima de 21 acá en nuestra capital. Una jornada a nivel nacional donde hay un descanso de las precipitaciones, pero ojo, en el sur vuelven a partir de mañana, martes por la noche, el equinoccio de primavera, Iván, no es esta jornada de día lunes.
0: Claro, hoy día es en el calendario.
2: En el calendario, pero en términos astronómicos se corrió para mañana martes, pero nosotros ya empezamos a acostumbrarnos porque con 10, 9 grados en las mañanas y temperaturas sobre los 20 que tendremos sobre todo en la zona central.
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0: Naturalmente, a propósito de la tragedia ocurrida en este hogar de adultos mayores que termina con 16 personas fallecidas de los 26 que estaban internados, devela una serie de irregularidades que son muy graves. Un hogar que tenía al menos 5 sumarios sanitarios, que no tenía el permiso para funcionar y que nos pone y nos vuelve a poner sobre la palestra, Octavia, naturalmente un tema de que se habla poco y que tiene que ver con las políticas públicas, la fiscalización y el estado en que se encuentran nuestros adultos mayores muchas veces. Esto quedó al descubierto por las irregularidades, pero también por algunas situaciones de abandono. Es parte de lo que queremos conversar con nuestra próxima invitada, la ex ministra de Desarrollo Social y jefa de Unidad de Salud Pública de la Facultad de Ciencias de la Salud de la Universidad Autónoma, Carla Rubilar, a quien saludamos y le damos la bienvenida a este Universo al Día. Carla, ¿cómo está usted? Buenos días. Bienvenida, Carla.
9: Muy buen día, Octavia, Iván, gusto saludarles, gracias por la invitación.
2: Muchísimas gracias por estar junto a nosotros, Carla. Recordar que además usted es doctora, en el fondo. Acá hay una mirada que queremos compartir desde su cargo actual en la academia, pero también relevar algo de lo que yo creo que, Iván, no es que hablemos poco, no hablamos nunca de los adultos mayores. El debate es en torno a otras prioridades. La infancia, por cierto, que tampoco creo que hemos cumplido con país respecto a que los niños primero, pero hemos descubierto de la peor manera la gran irregularidad que hay respecto a la infraestructura que requiere el cuidado de los adultos mayores, de manera transversal prácticamente y a nivel nacional. Luego de este incendio en Petrusquén, por supuesto.
9: No, sin lugar a duda, porque como ustedes muy bien lo han dicho, lo primero son las 16 personas que murieron y sus familias, ¿no? Esta tragedia que por supuesto nos interpela a esclarecer cuáles fueron las causas del incendio y las responsabilidades, pero también entender qué es lo que está detrás de la tragedia. Y yo creo que ahí, y ustedes lo han dicho bastante bien, el problema más inquietante es que el hogar era conocido. Cuando Iván plantea que este LEAM, este centro, este hogar, para quienes nos están escuchando, no tenía autoridad sanitaria, eso no significa que era clandestino o desconocido, sino que era claramente visible para el Estado. Había tenido fiscalizaciones desde el año 2019 a la fecha. Y la primera pregunta que uno se hace es, finalmente, ¿cuál es el rol del Estado? Si solamente es fiscalizar y lo interpreta como un resultado propiamente tal, cuando en realidad el resultado de la fiscalización es disminuir el riesgo que viven esas personas. Y eso es lo que yo finalmente creo que tenemos que tratar de entender. La ministra de Salud ha tratado de dar algunas cifras, no obstante que hay cifras ya de hace varios años atrás, de cuál es la magnitud del problema. Nos planteó en un informe de hace poquito que hay 993 LEAM con autorización sanitaria vigente, es decir, que cumple el decreto 20, que tiene exigencias bien determinadas, pero reconoce que hay alrededor de 500 establecimientos que no tienen autorización sanitaria, pero que además, que esta es la parte más compleja, fuera de estos números hay otros que probablemente ahí no tienen ni siquiera un dato, no que no saben que no tienen autorización, o sea, saben que no cumple, sino que hay otros que creen que existen, pero que ni siquiera saben dónde están. Y eso finalmente es muy complejo porque habla de dos realidades. Una, que tenemos CEFAM con autorización sanitaria que son insuficientes. Hay una oferta insuficiente para hacernos cargo de los más de 3 millones de personas mayores de 60 años que cada vez van a ir más en aumento y que además es súper relevante, cada vez son más complejos y con más dependencia. Tenemos más de 2 millones de personas que tienen lo que se llama multimorbilidad de más de 5 enfermedades crónicas al mismo tiempo. Que además tenemos, por esa falta de cobertura, LEAMs que son, entre comillas, que no cumplen, que son los que están sin autoridad sanitaria, y otros que ni siquiera sabemos dónde están. Esa realidad es la que tenemos que empezar a cambiar y que esta tragedia sirva para continuar una labor que iniciamos de forma más incipiente, piloto, pero que formó un programa especial desde el Ministerio de Desarrollo Social y Familia, SENAMA, en coordinación con el mundo privado, que buscaba acompañar a los LEAM que no tienen autoridad sanitaria, pero que tienen alguna posibilidad de regularizarse. Y si eso existe, permitir que finalmente un programa del Estado los acompañe en este proceso. Y yo creo que ahí hay un camino que podrían mirar las actuales autoridades de gobierno para enfrentar un poquito más estructuralmente lo que estamos viviendo hoy día.
0: Carla, y teniendo un poco una mirada de lo que está pasando desde el punto de vista demográfico con el país, nosotros tenemos una pirámide demográfica invertida hace mucho rato. Tenemos de las más bajas tasas de natalidad no solo del continente sino que del mundo, lo cual nos llega a, y además una expectativa de vida que está por sobre los 80 años en términos generales, hombres y mujeres más de 80 años, y eso nos lleva a pensar que lo que hoy día es complejo puede ser muy grave en 10 años más o quizás en un horizonte menor de tiempo. Falta de profesionales, falta de infraestructura, falta de recursos para atender a aquellos adultos mayores para los cuales la vejez es sinónimo de pobreza, versus ese pequeño grupo reducido que quizás llegue a la tercera edad con los recursos suficientes para tener ciertos niveles de autonomía, ¿no? ¿Qué pasa en ese escenario más de largo plazo con los adultos mayores en nuestro país?
9: No, esto es muy importante porque además sabemos lo que viene, pero no estamos tomando hoy día las medidas con la suficiente premura para llegar preparados a esa situación. Ya el 2030 vamos a enfrentar una situación demográfica muy compleja y para qué decir al 2050, que son las estimaciones que están haciendo los planes de trabajo en esta materia. Y en ese sentido, varias cosas. Primero, una discusión un poquito más de fondo. Vamos a ser capaces, yo sé que avanzamos bastante con la reforma previsional y sin duda alguna ahí hubo un esfuerzo de acuerdo que permitió responder después de más de 15 años a una necesidad urgente como era tener un sistema un poquito más sostenible y que permitiera mejorar las pensiones en nuestro país. Pero las pensiones es una discusión que se da demasiado separada de lo que es el cuidado, la dependencia y la salud de los adultos mayores. En general, este aumento de pensiones se va muchas veces en medicamentos, en cuidadoras, y finalmente no sirve para enfrentar de buena manera un sistema de protección social. Esta discusión no puede ser separada, y aquí hay una conversación. ¿Es todavía insuficiente en materia de pensiones? Probablemente sí. ¿Por qué? Porque el mercado laboral está siendo cada vez más informal y cada vez más escaso, y eso no parece ser algo que vaya a cambiar, menos con los debates que estamos dando hoy día de cambios como en materia de inteligencia artificial. Y por lo tanto, buscar nuevas formas de financiamiento parece algo razonable. Ahí el exministro de Hacienda, Ignacio Briote, ha planteado el generar una suerte de fondo alimentado con impuestos al consumo que permitiera distribuir equitativamente, no regresivamente, sino que equitativamente y ojalá progresivamente esos recursos para financiar mejores pensiones, pero también un programa de salud de la vejez que incluya cuidado. Nosotros no tenemos un sistema y una red de cuidado en este país que permita enfrentar la realidad de la tragedia de Pitruvken, que no vaya más allá de una fiscalización y un esfuerzo por cerrar cuando estemos enfrentando riesgos graves. No tenemos una respuesta mayor de una red que permita dar finalmente tranquilidad a las familias que cada vez van a tener más necesidades de cuidado de las personas mayores que viven con ellos. Y estamos hablando de situaciones bien complejas muchas veces, de demencia, de Alzheimer, de cuidado de pacientes postrados, que las familias no tienen capacidad ni técnica ni financiera para hacerse cargo. Esa red de cuidado es una red que debería ser discutida a través de un financiamiento especial, con una conversación sobre todo con el seguro público, que es donde están las personas mayores, y donde finalmente nosotros tenemos que hacernos cargo de esta realidad hoy día para tener alguna capacidad de responder en el futuro. Quiero decirle que solo familias con altos ingresos, y cuando hablo de altos ingresos, hablo de muchos recursos, son las únicas que pueden hacerse cargo de lo que es vivir con una persona que requiere cuidados de alta especialidad. No estoy hablando de personas de clase media y profesionales. Uh-huh. Tampoco son capaces hoy día de poder cubrir una atención como la que podrían requerir ese tipo de pacientes.
2: Carla, estamos con Carla Rubilar, jefa de la Unidad de Salud Pública de la Facultad de Ciencias de la Universidad Autónoma y exministra de Desarrollo Social. ¿Cuánto cuesta? Pongámosle el número a esta conversación, que parte importante de lo que golpeó tras la tragedia de Pitruvken. Es lo que decían desde la municipalidad, en atención a que de los 26 adultos mayores murieron 16, que nunca los iban a visitar, decía, me acuerdo, la alcaldesa, y de los 10 no había dónde instalarlos porque en 5 casos los familiares ni siquiera habían respondido al llamado. No habían preguntado qué pasó con ese padre, con esa tía, con ese abuelo después del incendio, ni siquiera se habían acercado y estaban justamente tratando de reubicarlos. Primero, ¿cuál es el abandono que hay que constatar también detrás de esta tragedia? ¿Y cuáles son las capacidades de pago que puede tener un chileno frente a costos que, claro, cuando uno mira esta residencia alta, estamos hablando de 2 millones al mes? Claro. Entonces, ¿quién puede pagar eso hoy día en términos de una sociedad de cuidados que parece que no dará abasto frente al envejecimiento que viene?
9: Totalmente. Y hay dos conversaciones en una, ¿no? Primero, ¿cuál es la responsabilidad que finalmente tenemos los hijos de nuestros padres, ¿no? Y no solamente ética, sino una conversación un poquito más amplia. Se habla mucho y creo que hay un proyecto de ley que va a probablemente dar un debate interesante que creo que es digno de analizar al respecto de esta conversación, ¿no es cierto?, de los cuidados que los padres le deben entregar a sus hijos, pero también de los hijos a los padres cuando están en condiciones de dependencia, cuando están en condiciones de requerir, ¿no es cierto?, esta devuelta de mano que la vida debería entregar, ¿no? Y eso es una conversación interesante, usted lo dice muy bien, muchos de ellos ni siquiera recibían visita y terminaron siendo abandonados en este lugar, ¿no? No uh-huh, es un tema de encontrar, exacto, un espacio donde sean mejor cuidados, que puede ser una necesidad de ciertas familias de buscar ayuda para tener esta atención especializada. No, aquí fue, al parecer, por la información que tenemos por parte de algunos hijos, un lugar de abandono. Y lo segundo es, como yo lo decía anteriormente, Iván, Octavia, estamos hablando de montos altísimos, ¿no? Algunos sistemas de la red de LEAM dicen que lo básico de una atención implica, ocupando economía de escala, quiero que se entienda bien este concepto, de que tenga muchas personas y permita finalmente entregar un sistema muy eficiente, nunca bajar de menos de 1.200.000 pesos en una atención básica de un LEAM. Y cuando uno va complejizando la cantidad de atenciones, que pueda requerir enfermería y otro tipo de cuidado, uno puede acercarse fácilmente a los 4 millones de pesos mensuales. Usted comprenderá que eso no es alcanzable para una familia de clase media, de hijos profesionales. No hay posibilidad de estar pensando en 4 millones de pesos. Entonces, ¿qué es lo que vamos a tener que construir como sistema de protección social, más allá de la pensión, sino de cuidado, dependencia para la vejez y plan de salud que requiere otro tipo de atenciones? ¿Cuál es ese financiamiento que vamos a tener que construir para que esto no sea una tragedia finalmente de los hijos que sí se quieran hacer cargo o contribuir, o incluso las mismas personas mayores a través de sus pensiones, que claramente no le van a dar para financiar una pensión como esta? Entonces, esa yo creo que va a ser el debate, más allá de lo que podamos hacer hoy día, ¿no? Que probablemente las cosas urgentes son hacer un catastro único de los centros autorizados y no autorizados y tratar de identificar con fiscalización cuántos son los centros clandestinos, clasificarlos por riesgo, por supuesto, un riesgo que tiene riesgo de vida o que no tiene las condiciones para enfrentar un incendio o una tragedia, por supuesto son centros en los cuales uno tiene que evaluar el cierre, buscando dónde dejar quizás un centro transitorio alternativo, etcétera. Pero si el riesgo es subsanable, hay programas, y esto está en la estructura de SENAMA y el Ministerio de Desarrollo Social, hay programas ya creados, evaluados por la DIPRES para generar un acompañamiento para una regularización acelerada. Pero, y aquí yo quiero detenerme, la red de cuidados que debemos construir, hoy día nadie la está pensando estructuradamente, y sobre todo de financiamiento. Y ese es el debate más relevante, más allá del sistema de fondo que como médico tengo que transmitirle, cómo llegamos más sanos a la vejez, ¿no? Que hacemos en prevención a lo largo de nuestra vida, por supuesto. Pero hoy día, esa red sociosanitaria es una red que está definitivamente al debe.
0: Carla, bueno, usted no solo fue ministra y ahora está en el mundo académico, sino que también tiene posgrado en salud pública. Y ahí quiero aprovechar esa expertise para preguntarle cómo lo han hecho países de ingresos similares a Chile. No sé si se puede hacer esa comparación. O de pirámides demográficas similares a las que tenemos hoy día Chile, porque nosotros tenemos tanta población adulta mayor o tan baja tasa de natalidad como Japón y Finlandia, pero sin los recursos de Japón y Finlandia claramente. ¿Cómo han hecho países con experiencias similares a la nuestra para atender este problema que evidentemente se nos está presentando hoy día y se va a acrecentar con el paso de los años? Una población adulta mayor cada vez más numerosa, una población joven en edad laboral cada vez menor, y sostener este sistema, con un sistema de pensiones que se va a encarecer, con un sistema de cuidados de adultos mayores que no tenemos, con una red pública que es deficitaria. ¿Cómo lo han hecho esos países?
9: Bueno, sin lugar a duda, uno de los temas es generar un financiamiento especial para lo que es la creación de la red de cuidado y la red sociosanitaria. Hay bastante oferta privada que podría entregar buena atención en nuestro país en convenios con, por ejemplo, el asegurador público. No sé si se acuerdan que al inicio de la gestión de la ministra Chomalí, ella comentó que teníamos más de 1,000 pacientes sociosanitarios en los hospitales de alta complejidad ocupando una cama. No sé si se recuerdan de esa noticia. Bueno, y yo creo que son un poquito más incluso. ¿Qué es lo que está pasando? Que como no tenemos red de cuidado, muchos pacientes terminan hospitalizados en hospitales de mediana y de alta complejidad, y como nadie los va a retirar o no están las condiciones para sacarlos de ahí, terminan ocupando una cama que deberían ayudar a subsanar una lista de espera. Y evidentemente tener un paciente ahí es mucho más caro que tenerlo dentro de una red sociosanitaria, ya sea pública o privada. Y ahí muchas veces eso no se gestiona de buena manera y se ocupan mal recursos. Hay un estudio de la Subsecretaría de Redes Asistenciales que plantea un ahorro del gasto fiscal en la medida que uno sacara esos pacientes y lo llevara a incluso convenios con la red privada que tienen estos mecanismos. Eso se ha hecho en el mundo, un financiamiento especial, una asociación público-privada que permita que los hospitales públicos deriven a establecimientos privados a precios acordados, a estándares de acreditación garantizada. Y sin lugar a duda, una de las cosas más relevantes que tenemos que hacer es generar mecanismos de prevención temprana. Y ahí yo aprovecho de poner un tema que no está tan directamente asociado, pero que es indispensable. Hoy día hay una brecha y una muralla gigante entre lo que es la salud común y la salud laboral. Y los chilenos y las chilenas pasamos mucho tiempo de nuestras vidas en los trabajos. es hoy día indispensable quebrar esa muralla y permitir, por ejemplo, que el financiamiento de lo que es la salud laboral, esa cotización del empleador, también se utilice para la pesquisa temprana de enfermedades. Enfermedades cardio-nefrometabólicas, diabetes, hipertensión, obesidad, dislipidemia, enfermedades de salud mental y pesquisa temprana de cáncer. Si la salud laboral también se preocupara de estas patologías tempranamente en estos espacios donde tenemos finalmente a la gente a la mano para poder hacer una atención de promoción y de prevención, les aseguro que las condiciones en las que llegaríamos a la vejez serían mucho mejores, el gasto sería menor y podríamos dedicar los recursos evidentemente a cuidar y proteger a las personas con mayor dependencia.
2: Bueno, ahí las palabras y la mirada, Carla. Muchísimas gracias por visibilizar junto a nosotros un tema que no podemos hacer como que no existe, como que no pasó, no solamente porque todos vamos para allá, sino que porque todos probablemente tenemos un adulto mayor en nuestra vida que preocuparnos de lo que tiene que ver con ese devenir. Carla Rubilar, jefa de la Unidad de Salud Pública de la Facultad de Ciencias de la Salud de la Universidad Autónoma y exministra de Desarrollo Social, muchísimas gracias por esta conversación con Radio Universo.
9: No, muchas gracias, Octavio. Iván, un abrazo cariñoso para usted.
0: Que esté muy bien, Carla. Muchas gracias. Bien, nosotros hacemos una pequeña pausa. Volvemos de inmediato en Universo al Día.
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0: Esta es la hora en Universo.
4: 8:37.
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5: Ya, este expediente secreto X que vamos a abrir ahora tiene como protagonista nada menos que a la actriz Gillian Anderson, mi querida Octavia, que ha confesado a sus primorosos 58 años que es pansexual.
6: Ya, primero pongamos sobre la mesa
5: el pan. Pongamos el pan sobre la mesa.
6: Gillian Anderson, por supuesto, Scully, de lo que usted está escuchando de fondo. Yeah.
5: Mulder
6: inolvidable,
5: Scully.
6: Exactamente. Yo la amo y la super recuerdo.
5: Bueno, ella te puede amar también.
6: También.
5: Esa es parte de la ventaja.
6: En Sex Education, donde ella también hace el rol de una sexóloga súper. Con un nivel de carácter, desenfachada, que marca mucho la vida del hijo. Bueno, les recomiendo esa serie también.
5: ¿Cómo
6: que
5: se llama la serie?
6: Sex Education.
5: Ah, ya, perfecto.
6: Exacto, se llama así mismo. De hecho, ella, en esta entrevista que vamos a comentar respecto a lo que tiene que ver con su orientación sexual, recuerda que ese rol la marcó y la liberó mucho y la ayudó a conectar. Dice que su experiencia fue lo que la hizo cambiar de actitud frente al sexo, al abrirse y así escribir dos libros, Want y More, que son recopilaciones de las cartas de las que las mujeres de todo el mundo detallan de manera anónima sus fantasías. Y ahí ella dijo, aquí me está pasando algo a mí, hace estos libros y termina, por supuesto, con esta confesión.
5: Ya, para poner las cosas con mayor claridad todavía, ¿qué es ser pansexual? No es que usted mire las dobladitas con otro ojo, sino que el ser pansexual. El ser pansexual significa sentir atracción romántica, sexual o emocional hacia otras personas. Octavio, no te rías, por favor, estoy tratando de ser serio. Sin importar.
6: Pero todo lo contrario, me río de lo del pan.
5: Ya, voy a decir ya la tontera, pero es que uno podría pensar ¿es parecido a ser bisexual? No, porque ser pansexual es sentir atracción romántica, sexual o emocional hacia otras personas. Sin importar el género o identidad de género, te atrae sexual, emocional, afectivamente una persona. A diferencia de un bisexual que suele definirse como la atracción hacia más de un género.
6: Aquí,
5: ella se siente atraída hacia el ser humano, más allá de si es hombre, si es mujer, si es hetero, si es gay o cualquiera de las identidades sexuales posibles.
6: En su juventud, dijo Anderson, tuvo muchas relaciones con mujeres. Dijo en una entrevista con The Australian, donde explicó que por muchos años no sabía cuáles eran las palabras correctas para definirse. La persona a la que considero mi compañero de vida es un hombre, hoy, relata claro. ella a sus 58 años, pero creo que sentiría lo mismo si fuera una mujer. No es la primera vez que Gillian Anderson habla sobre alguna de sus experiencias. Hace unas semanas, en un diálogo con el Sunday Times, recordó una de las primeras relaciones, dice, que también fue con una mujer y mayor que ella. Una de esas primeras relaciones fue con esta chica mayor en el instituto. Se sentía como algo secreto, en esa época ilícito e indebido, y teníamos que ocultarnos. Más tarde tuvo un novio que se enteró y producto de eso rompió conmigo. Entonces ella señala que nunca se había considerado.
5: El novio se enteró y dijo, no puedo estar contigo.
6: Exacto, luego de saber que estuvo con una mujer. Anderson confesó que nunca se ha sentido como una persona homosexual, ya que también se ha relacionado con hombres. Por lo tanto, ella tiene 3 hijos, recordemos. Señaló que al conocer el significado de pansexual, dijo, esa soy yo.
5: Ya, y decidió contárselo. De bisexual.
6: Claro, porque el bisexual se queda en 2 sexos. Bi, claro. Que te atrae los hombres y las mujeres. Y acá ella dice, esto es la más persona. Allá. Exacto, no es que yo sea homosexual, no es que sea solo hetero, sino que yo primero me enamoro del ser humano
5: y después ya.
6: Y ni siquiera me pregunto cuál es la identidad de género de esa persona. Así que ella decidió abrir esto al mundo en esta entrevista que estamos comentando.
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5: Bueno, miramos lo que está pasando
6: en Alemania, porque ya hablamos de la ONU más temprano con el panel. Les vamos a recordar que hoy comienza la última asamblea general de la ONU, la última en términos, la más reciente, no que se vayan a terminar. El presidente de la República viaja con una importante comitiva donde parte de los temas a tratar tiene que ver con la seguridad y el crimen organizado transnacional, la tensión por The Shields of the America, y todas las señales que se den en relación a Estados Unidos, por supuesto, y la relación con Chile. Y también hay preocupación en torno a las redes sociales, parte importante de esa agenda, pero miramos la agenda marcada por las últimas elecciones en Alemania.
5: Bueno, nuevamente en elecciones regionales, la alternativa para Alemania, AfD, por sus siglas en alemán, que es este partido de extrema derecha, la ultraderecha, ganó las elecciones. Esta vez lo hizo en el estado de Mecklenburgo, en Pomerania Occidental. Aumenta 7 puntos su votación también en Berlín. Es decir, se está transformando en una fuerza política de primer orden. Y en ambos casos, aquí el principal afectado es un partido que normalmente ha estado en la centro-derecha, que es la CDU, la Unión Cristiano-Demócrata, que es el equivalente a la Democracia Cristiana Chilena, que es un partido que ha ido francamente en declive, y ese espacio lo ha ido acumulando, lo ha ido acaparando de alguna manera AfD, que es un partido que, entre otras cosas, tiene una fuerte agenda vinculada a la seguridad, al control de la migración, al levantamiento de medidas económicas proteccionistas. Recordemos que Alemania ha vivido un momento de estancamiento económico muy importante en los últimos años y que incluso lo ha llevado a estar en recesión durante más de una oportunidad. Entonces, AfD, con esa mirada de cerrar fronteras, evitar la migración y volver a dinamizar la economía del país más grande en términos económicos de Europa, vuelve a ganar en las elecciones.
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6: Yo señalaba recién, Iván, en términos de los objetivos que tiene este viaje del presidente José Antonio Kast a la ONU, pues la ministra María José Wolf, ministra de Desarrollo Social, lo acompaña. Entonces, ¿por qué va un ministro? Aquí normalmente van los cancilleres, los ministros relacionados con el tema de las finanzas públicas, relaciones internacionales. Pero ella ha puesto la mirada en lo importante que es tomar contacto con los principales CEO y las principales empresas proveedoras de tecnología respecto a la preocupación sobre los adolescentes y las redes sociales, sobre la inteligencia artificial, y queremos darle una mirada y queremos darle una bajada a las recientes noticias que han venido de el llamado que hizo hace una semana exacta el CEO de Anthropic, abogando por moderar el ritmo de la carrera de la inteligencia artificial, y fue este posteo de Darío Amodei en 300 palabras en su sitio web, que terminó cambiando el rumbo en la última semana de la manera en que se está desarrollando la inteligencia artificial.
5: Bien, hablamos de ese tema y saludamos al embajador de Anthropic en Chile, Felipe Pacheco. Felipe, primero que nada, buenos días y bienvenido a este Universo al Día.
1: Hola, ¿qué tal? Buenos días. Gracias por la invitación.
5: Al contrario, gracias por estar junto a nosotros y preguntarle de inmediato, toda esta discusión a propósito de los riesgos del desarrollo de la IA, incluso la alternativa de que la humanidad pueda ser borrada de la faz de la Tierra. ¿Cómo lo ven desde Anthropic en general y usted en su mirada como embajador de esta empresa en nuestro país?
1: Bueno, debo comenzar considerando que la IA no es el riesgo. La verdad que es difícil de entender eso, pero el riesgo es que estamos implementando sistemas agénticos sin gobernanza. Y ese es el trasfondo fundamental que el CEO de Anthropic dijo: oye, necesitamos entender muy bien cómo nos autorregulamos por último.
6: Ya, expliquémoslo a nuestros auditores y a nuestras auditoras, Felipe, ¿qué son estos sistemas agénticos sin gobernanza? Porque, por ejemplo, hoy día las relaciones internacionales, el comercio internacional, el tráfico aéreo, incluso la guerra, tiene reglas internacionales. Sin embargo, la manera en que la inteligencia artificial está entrando en nuestras vidas, en nuestra manera de desarrollarnos y en la sociedad completa, no tiene ningún jefe, no tiene ninguna ley, no tiene ninguna norma. ¿Está ahí el punto?
1: Correcto. No es que no la tengan del todo, pero quisiera llevarlos un poco a una analogía. El enjambre de las abejas no tiene un líder que te va mandando y va diciendo qué hacer, está la reina, pero cada uno de los integrantes del enjambre sabe cuál es su trabajo. Hoy día, cuando tú necesitas hacer un sistema de agentes, que acordarse que un sistema de agentes es una herramienta que tiene autonomía y que tiene una meta que cumplir. Eso es un agente, ¿ok? Un agente de IA que todos hablan. Es un algoritmo matemático. Pero si tú pones una capa de gobernanza, pones una capa donde existe una trazabilidad, existe una observabilidad, una auditoría para que el regulador vea qué estás haciendo y si lo estás haciendo bien, y el humano es el que decide qué hacer. Entonces ahí pasamos de algo sin gobernanza, como este enjambre, a un sistema que sí tiene una gobernanza porque los humanos vamos decidiendo y ahí bajamos el riesgo.
5: Felipe, una pregunta anterior a esa quizá. ¿Qué significa ser embajador de Anthropic en Chile? Tú eres funcionario de Anthropic, es un cargo así como ad honorem, eres parte de la estructura administrativa de la empresa, para entender desde dónde también se emite una opinión.
1: No soy la voz oficial de Anthropic en Chile. Mi labor está en generar comunidad. Ya hemos estado con 14.000 personas a través de una comunidad donde nos juntamos a aprender sobre inteligencia artificial para poder adoptarla de manera correcta. En el mundo somos 63 embajadores. Acá en Latinoamérica somos 4. En Brasil, en Colombia, en México y en Chile.
5: ¿Pero un cargo remunerado, un cargo honorario?
1: Sí, todas las anteriores. Y mi pega fundamental es poder hacer instancias donde convocamos a personas a aprender a ocupar el modelo de Claude para poder después ir implementando. Ya hicimos, por ejemplo, un Impact Lab, que es un laboratorio de prueba, donde estuvimos trabajando en finanzas tecnológicas, hicimos uno de salud, que trabajaba con el Ministerio de Salud para poder ayudar a la longevidad o a cómo con IA ayudamos a la lista de espera y cosas por el estilo.
6: Felipe, entonces en ese cargo de embajador de Anthropic en Chile, Felipe Pacheco, ¿cómo explicarle a quien está escuchando esta conversación lo que significa este llamado a frenar? No sé cómo, si es correcto el decir el desarrollo, casi una carrera, por quién llega más rápido y la manera en que, ojo, por un lado toma esta convocatoria el CEO de OpenAI, Elon Musk, contra un Trump que dice, pues son todas empresas norteamericanas las que están en este debate, señalando que no, que lo que hay que hacer es no darle ni un espacio de crecimiento a China. ¿Qué significa todo esto en la realidad? Y tú como embajador acá en Chile dices, bueno, entonces sigue funcionando la IA, pero lo que pasa es que en Estados Unidos dejan de buscar la manera en que los agentes pueden seguir avanzando, conectándose entre ellos. ¿Qué implica este llamado?
1: A ver, ellos en los países desarrollados están con una adopción gigantesca. Debemos considerar que el 80% del S&P 500 estadounidenses o las empresas más importantes de Estados Unidos ocupan Anthropic en su negocio como su core de negocio, uh-huh. ¿Okay? Entonces ellos están sumamente adoptados y ya saben cómo ocuparlo. En Chile, en Latinoamérica, las pymes hoy día están ocupando de manera muy baja la inteligencia artificial. Por lo tanto, tenemos que seguir enfocándonos en ocupar, en entender con adopción correcta qué es la IA, porque si no, no podemos opinar. Entonces, mientras los países desarrollados están en la frontera, porque la discusión es hacia la frontera de la inteligencia artificial. Nosotros no participamos en el desarrollo de modelos de inteligencia artificial, que es frontera. Entonces, ¿cómo podemos traerlo a Chile? Es ocupemos inteligencia artificial, cualquiera de los modelos. Hoy día debemos enfocarnos en que está súper democratizado. Aprovechemos que los modelos de IA hoy día tienen un costo muy bajo, y los beneficios que tienen son muy buenos de todas las industrias, de OpenAI, de xAI o de Anthropic. Entonces el foco debería estar hoy día centrado en cómo adoptamos inteligencia artificial en Latinoamérica, porque en Latinoamérica estamos acostumbrados a hacer mucho con poco.
5: Felipe, también de fondo uno no solo adivina, sino uh-huh. que se evidencia que aquí hay una disputa que es geopolítica también, ¿no? Que parte también con el tema de las redes, la conectividad a nivel mundial, quién es el dueño del cable que conecta a con B, quién es el que predomina en tal o cual plataforma y de qué manera el algoritmo funciona en China o funciona en Estados Unidos, o qué pasa también con los motores de desarrollo de IA, los norteamericanos versus los también asiáticos. Entonces, el presidente Trump ha sido bien explícito al respecto, en el sentido de decir, aquí no hay que frenar nada, porque si nosotros no lo logramos, y cuando dice nosotros, se refiere a las empresas norteamericanas que están desarrollando inteligencia artificial, lo van a hacer los chinos. Esta discusión que están teniendo las empresas norteamericanas de inteligencia artificial, ¿tiene algún tipo de réplica o se reproduce de alguna manera también en sus pares asiáticos, o esta es solo una discusión de Occidente?
1: Sí, se replica, pero no hay mucha información porque los modelos americanos, por lo

0: Por un lado, Amodei y San Altman y Amodei, perdón, y los demás fundadores de la IA, dicen, ok, te acompañamos en esta como autorregulación, porque en el fondo es lo que dice Amodei es autorregulémonos para que trabajemos con Estados Unidos, con el gobierno de Estados Unidos. Y Trump dice, ¿sabes qué? Mejor no, pero es porque no entendió el fondo. El que se autorregula no significa limitar. Es
1: Ahora,
0: entender hacia dónde debemos ir.
1: cuando hablamos de Amodei, es Darío Amodei, por supuesto, el CEO de Anthropic, que hace este llamado. Pero también han surgido diferentes versiones, unas más conspirativas que otras, en función de cuán honesta es esta convocatoria a la que adscriben también OpenAI y también Elon Musk. Entonces, ¿esto de verdad significa de que se suspendió en una situación de mercado tan competitiva respecto a los usos de la IA cualquier innovación? Porque también hubo un blackout hace como 2 años que se convocó a 6 meses, que finalmente nadie respetó, y siempre se mira con suspicacia si es honesta esta preocupación o de verdad tiene que ver también con las ansias competitivas, porque la salida a bolsa coincidió también respecto al timing de cuando Amodei hace este llamado, Felipe.
0: Sí. Coincide, pero en ambas ocasiones, la primera carta que hasta la firmó Elon, tampoco, que fue hace 2 años, no hicieron nada, fue un tweet. Ahora sucede lo mismo. Mientras no exista un acuerdo, mientras no exista una implementación donde la autorregulación, que lo que dice Amodei es, traigan auditores dentro de la compañía para que vean cómo lo estamos haciendo. Anthropic no tiene ningún problema porque Anthropic ya tiene modelos de ética, tiene modelos de compliance súper sofisticados que no te permiten pasar de las barreras éticas, a lo menos. Entren en la compañía. Las demás empresas como OpenAI o Google dijeron sí, vamos, pero fue un tweet nuevamente. No hay cosas concretas.
1: No hay una gobernanza, no hay una institucionalidad, no hay una agencia internacional que certifique que todo esto no sea una mera conversación y que en la realidad no tenga ningún asidero.
0: Correcto. Y de hecho es el punto fundamental. Y de hecho Amodei cita a la banca, porque la banca siempre tiene autorreguladores dentro de sus sistemas. Si yo necesito hacer algo con ética y con gobernanza clara, tengo que mostrarlo. ¿Y cómo lo muestro? Con un sistema agéntico, por eso cité al principio este sistema que te permite tener esos 4 pilares, donde tú le muestras a quien sea, de forma lo más transparentemente posible, qué están haciendo tus agentes, quién operó a tu agente y hacia dónde va tu agente. Eso mismo ellos lo están hablando ya en niveles gigantescos.
2: Bueno, son algunos de los desafíos, naturalmente, bastante urgentes que supone el desarrollo tan acelerado de la inteligencia artificial y las eventuales consecuencias sobre incluso el futuro de la humanidad. Felipe Pacheco, embajador de Anthropic en Chile, te damos las gracias por esta conversación, por supuesto, y estamos en contacto. Muy amable.
0: Muchas gracias, que tengan un buen día. Hasta
1: igualmente. Bien. Muchísimas gracias también por actualizar esta conversación, Iván, que nos está acompañando desde la semana pasada y que, por cierto, tenemos que seguir encima de lo que tiene que ver con la declarativa, las acciones reales, los riesgos y lo que ya sabemos que fue estos ciberataques y estos agentes que comenzaron a
2: dialogar entre sí y a saltarse barreras.
1: Exactamente, a generarse hijos y a romper barreras y a conversar como si fueran humanos y planeando estrategias.
2: Bien, estamos poniendo término a este universo al día. Ya llega Blanca Levín.
1: Con un cumpleañero de aquellos.
2: Sí, claro.
1: Sí.
2: Buen día.
1: Liam Gallagher. ¿Están todos 54 abril?
2: Creo que era 51, sí. No estuvo 54 abril.
1: 54, exactamente. Sí. Nos reencontramos mañana, ya llega mañana. Universo, chao, chao. Que tengan un excelente inicio de semana post Fiesta Patria.
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5: Esta es la hora en Universo.
6: 9:00 a.m.
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Muy, pero muy buenos días. ¿Qué tal? ¿Cómo estuvo ese fin de semana largo? Es lunes. ¿Cómo pasaron el 18? Yo, sinceramente, espero que no estén muy encañados y que hayan descansado muy bien. De que estuvo bueno, de cualquier manera. Las fiestas patrias que nos acompañan cada año, como en el universo, siempre nos acompaña la mejor música. Soy Blanca Levín y aquí partimos estas 3 horas, las mejores del dial, con Lionel Richie. Y esto es All Night Long. Empezamos con todo esta mañana, universo, de lunes 21 de septiembre.

Recién escuchábamos a Smash Mouth con Walking on the Sun y ahora vamos a ir con los titulares de esta mañana Universo de lunes. Oye, ¿sabes qué? La inteligencia artificial empezó a hablar en un lenguaje propio y los expertos no han logrado descifrarlo del todo. También te vamos a contar qué día comienza oficialmente la primavera en Chile. Y en la noticia musical vamos a hablar de la última nominación de Mon Laferte a los Latin Grammys. Ahora te vamos a dejar con Ed Sheeran y Bad Habits en Mañana Universo.

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Es hora de irnos a la primera pausa de esta mañana, Universo. Lo hacemos siempre con música. Lo que llega es Adam Ant con Wonderful. Seguimos sorprendiéndote aquí en la 93.7.

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4: ¿Sabías que el secreto para una piel más saludable y un cabello más fuerte podría estar en los aminoácidos? 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

Recién escuchábamos a The Clash con Train in Vain y ahora llega Radiohead con High and Dry, una canción de 1995 incluida en el disco The Bends, que fue el segundo de la banda. Es uno de los temas más directos y melódicos de esa etapa de Radiohead, con una guitarra acústica que marca gran parte de la canción y la voz de Thom Yorke inconfundible al frente. Es High and Dry aquí en Mañana Universo.

Oye, te habíamos adelantado los titulares que la inteligencia artificial empezó a hablar en un lenguaje propio y los expertos no han logrado descifrar aquello. Mira, varios agentes autónomos de inteligencia artificial han empezado a desarrollar espontáneamente vocabulario, metáforas y convenciones para comunicarse entre ellos durante experimentos prolongados del laboratorio Emergence. Sí, los sistemas no recibieron instrucciones para inventar un idioma. Al colaborar y compartir tareas, fueron creando significados comunes que luego otros agentes adoptaban. Algunos términos describían funciones específicas, como por ejemplo Forge Smith, que es usado por agentes de DeepSeek para identificar al encargado de construir herramientas. O Nombre Primero, que es empleado por agentes de Anthropic para señalar quién asumía responsabilidad por sus afirmaciones. Oh. Bueno, también aparecieron expresiones cuyo significado solo podía entenderse dentro del contexto creado por los propios agentes. Mistral, por ejemplo, utilizó The Ledger Remembers para expresar que las acciones pasadas tendrían consecuencias futuras. ¿Ven? ¡Cuánta razón! Y esto lo repetían miles de veces, fíjate. Bueno, otros sistemas desarrollaron frases metafóricas aparentemente absurdas, pero que representaban procesos concretos. Por ejemplo, documentos revisados sucesivamente por varios evaluadores. El fenómeno no demuestra que la inteligencia artificial haya creado un idioma completamente independiente o imposible de traducir, ya que los investigadores igual lograron reconstruir sus significados. Sin embargo, plantea un problema de supervisión, porque a medida que los agentes trabajen con mayor autonomía, será necesario poder interpretar también sus comunicaciones internas para comprender y controlar cómo coordinan sus acciones. Oye, pero esto no es solo un problema de las máquinas y los robots, también es un problema de los humanos, porque anda a ponerte de acuerdo qué significa Six Seven, po. O farmear aura, todas esas cosas. Ya, Depeche Mode suena a esta hora con Precious en Mañana Universo.

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Es hora de hacer una breve pausa para que volvamos con las noticias de esta mañana con Paz Bustos. Está descansando esta semana Angélica Silva, así que llega la paz. Pero antes, escuchamos este temazo de Toto que se llama África, aquí en Mañana Universo.

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11: 9:59 a.m.
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13: Muy buenos días, ¿cómo están ustedes? Revisamos la actualidad de la hora en Radio Universo. El presidente José Antonio Kast llegó esta mañana a Nueva York para participar por primera vez como mandatario en la Asamblea General de Naciones Unidas, donde desplegará una agenda centrada en seguridad, comercio y relaciones internacionales. Durante

0: del día de hoy participará en un diálogo sobre inteligencia artificial organizada por el BID y encabezará la firma de términos de referencia para avanzar en un tratado de libre comercio entre Chile y Marruecos. Carabineros entregó el balance final de tránsito durante fiestas patrias entre el 17 y el 20 de septiembre. 378.000 vehículos salieron de Santiago y se realizaron más de 22.000 controles de alcohol y droga. En total, 385 personas fueron detenidas, principalmente por conducir en estado de ebriedad. Y un conscripto falleció durante la madrugada de este lunes mientras cumplía funciones de guardia en el Regimiento Logístico número 3 de Victoria, en la región de la Araucanía. Según informó el ejército, tras conocer el hecho, se activaron los protocolos y se notificó a sus familiares. Y la Subsecretaría de Telecomunicaciones ordenó el bloqueo de 37 nuevos dominios y sitios espejos vinculados a plataformas de apuestas online. Las empresas de telecomunicaciones tendrán un plazo máximo de 48 horas para implementar el desbloqueo mediante sistema DNS a sitios asociados y plataformas como Betano y Betson. En Santiago hasta ahora hay nubosidad parcial, hay una temperatura de 12 grados y se espera una máxima de, un segundo, acá estamos Blanca, 21 grados para el día de hoy.
1: Muchísimas gracias, Paz, por ese completísimo informe. Te esperamos, por supuesto, en una hora más con más noticias de lo que pasa en Chile y en el mundo. Ahora vamos a escuchar a la reina del desastre. No con esa canción, eso sí. Nada más ni nada menos que Lana del Rey llega con Blue Jeans. Los éxitos del pop y el rock están aquí en Universo.

Escuchabas la música nacional de Nicole con Hoy, y ahora viene Faith No More con Epic, una canción de 1989 incluida en The Real Thing, que es el segundo disco de la banda. Es uno de los temas más reconocibles de Faith No More, con una mezcla de rock, funk y rap que marcó el sonido del grupo a fines de los años 80 y que nos sorprendió en el Festival de Viña en aquella época. Bueno, algunos se acordarán, yo me quedé pegada viendo la tele hasta no sé qué hora de la madrugada. Impactante. Épico. Es Faith No More con Epic en Mañana Universo.

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Nos vamos a la pausa y lo hacemos con Stereo NCs, con Connected. Los éxitos del pop y el rock están conectados a Mañana Universo.

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Hemos vuelto junto a Garbage y Androgyny, pero ahora vamos a escuchar a U2. Nos ponemos más tranqui aquí con I Still Haven't Found What I'm Looking For en la 93.

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1: Oye, Mon Laferte, impresionante, vuelve a los Latin Grammys con 6 nominaciones por su disco Femme Fatale y canciones como Melancolía y 1.30. La cantante chilena aparece en 3 de las principales categorías: Álbum del Año, Grabación del Año y Canción del Año. También fue nominada a Mejor Canción Pop por Melancolía, Mejor Canción Alternativa por 1.30 y Mejor Álbum Cantautor por Femme Fatale. Laferte ya suma 5 Latin Grammys en su trayectoria y su premio más reciente llegó en 2024 por Autopoyética. La ceremonia se realizará el 12 de noviembre en el MGM Grand Garden Arena de Las Vegas. Me costó. MGM Grand Garden Arena en Las Vegas. Oye, qué orgullo. Orgullo nacional. Vamos a escucharla entonces a Mon Laferte aquí en Mañana Universo.

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Ya viene la actualización de las noticias con Paz Bustos. Hacemos una pausa. Te dejamos con The Outfield en esta mañana universo. All the love in the world por la 93.7.

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5: 10 de la mañana, 58 minutos.
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6: 11 de la mañana en punto, actualizamos la información del momento en Radio Universo. Las fiestas patrias dejaron un balance positivo para los fonderos en varias regiones del país, con alta asistencia y ventas por sobre las expectativas. En el Parque O'Higgins, la Gran Fonda de Chile superó los 130.000 asistentes, mientras que en ciudades como Valdivia, San Antonio y Antofagasta también se registró una importante afluencia de público. La excepción lamentable este año fue en Alto Hospicio, donde fuertes vientos provocaron daños a las ramadas y millonarias pérdidas para los fonderos. En temas policiales, la Fiscalía Metropolitana Centro Norte investiga la muerte de un niño de 9 años que falleció lamentablemente tras caer desde el noveno piso de un edificio ubicado en San Diego con General Gana en Santiago Centro. De acuerdo con los primeros antecedentes, se trataría de un accidente y no habría intervención intencional de la víctima ni de tercero. Y otra tragedia, el Luta Pitrufquén. Un hombre de 71 años murió por un paro cardíaco en la región de la Araucanía. La PDI descartó la intervención de terceros y estableció que las lesiones

0: de uno de sus brazos habrían sido provocados por perros después de su fallecimiento. Y cerramos con noticias económicas porque el dólar abrió este lunes con una caída de más de 4 pesos, ubicándose cerca de los 955, impulsado principalmente por el alza del cobre, que alcanzó uno de sus mayores valores históricos. Además, el escenario internacional favoreció a las monedas emergentes y contribuyó a la baja de la divisa en Chile. 11:01, eso es todo por ahora. Blanca Levin, cuando en Santiago hasta ahora hay 14 grados. A la 1:00 p.m, un completo resumen en Informe Universo.
1: Muchísimas gracias, Paz, por este completo informe noticioso. Te esperamos a la 1:00 p.m. para un completo Informe Universo. Y lo que viene a continuación es Iggy Pop con Candy. Un temazo junto a Kate Pearson, que sin duda nos emociona.

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2: Oye, te habíamos dicho que te íbamos a contar qué día comienza la primavera en Chile. Porque hoy, 21 de septiembre, todo el mundo dice, ay, empieza la primavera, hoy hay que regalar flores amarillas, todas esas cosas. Pero no, fíjate, la primavera astronómica comenzará oficialmente en Chile mañana martes 22 de septiembre de 2026 a las 21:05 horas con el equinoccio de primavera. El fenómeno ocurre cuando el sol cruza el ecuador celeste y marca el cambio de estación en el hemisferio sur. Aunque suele asociarse el inicio de la primavera al 21 de septiembre, la fecha exacta varía cada año, ¿ya? El término equinoccio alude a la duración similar entre el día y la noche durante este momento del año. La llegada de septiembre también está vinculada a la tradición de regalar flores amarillas, lo que decía al principio, ¿no? Una costumbre que se popularizó en distintos países a partir de la serie argentina Floricienta. En la historia, su protagonista soñaba con recibir un ramo de estas flores de parte de su enamorado, mientras que la canción Flores Amarillas reforzó su asociación con el amor y la ilusión de un futuro mejor. Con el paso de los años, redes sociales como TikTok e Instagram revitalizaron la tradición, convirtiendo el gesto en una costumbre recurrente cada septiembre. Mira qué lindo. Así, el cambio astronómico de estación convive con una celebración popular que se expresa principalmente a través de las flores y las redes sociales. Así que ya saben, si vienen algún semáforo por ahí unas fresias, a mí me encantan, aparte por su aroma. Y generalmente son amarillas. Hay algunas moraditas entre medio. What's the frequency, Kenneth? Llega R.E.M. a esta hora, Mañana Universo.

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0: Oye, Liam Gallagher está de cumpleaños hoy, 21 de septiembre. Nació en 1972, así que ¿cuántos cumple? 54 años, por supuesto. Y ahora vamos con un 2x1 de lujo de Oasis. Mira, primero vamos a escuchar Stand By Me, canción de 1997, incluida en Be Here Now, el tercer disco de la banda. Escrita por Noel Gallagher y cantada por Liam, fue lanzada como segundo sencillo del álbum y llegó al segundo lugar de las listas británicas. Luego seguimos con Don't Look Back in Anger, de 1995, incluida en What's the Story, Morning Glory. Escrita por Noel, fue el primer sencillo de Oasis con él en la voz principal y se convirtió en uno de los grandes clásicos de la banda. Aunque es el cumpleaños de Liam, pero igual lo vamos a molestar con una cantada por su hermano. Es el 2x1 de Oasis en esta Mañana Universo de lunes.

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Y ya estamos de vuelta aquí en la 93.7. Lo que escuchaste era Lord con Royals. Y ahora prendemos las luces. Iluminamos la ciudad. Es Journey con Lights en Mañana Universo.

Señoras y señores, hemos llegado al final de este lunes 21 de septiembre. Nos despedimos de esta mañana universo. Tremendo programa en este día que pensábamos que se iniciaba la primavera, pero no, el equinoccio es mañana. Ya estamos de regreso de Fiestas Patrias con nuestra programación habitual. No te la pierdas porque la mejor programación del universo está aquí en la 93.7. Despedimos esta mañana con Billie Eilish y Lunch. Soy Blanca Levin y que tengas un espléndido comienzo de semana. Chau, chau.

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0: Esta es la hora en Universo.
6: 11 de la mañana, 59 minutos.
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0: Esta es la hora en Universo.
7: 13 horas, un minuto.
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8: Muy buenas tardes, ¿cómo están ustedes? Lunes 21 de septiembre, les damos la bienvenida a una nueva edición de Informe Universo para repasar las noticias más importantes que han ocurrido esta mañana en Chile y el mundo. Una jornada que ha estado marcada por la llegada del presidente José Antonio Kast a Nueva York, donde participará de la Asamblea General de la ONU y abordará una agenda centrada en la seguridad y la economía. También les contamos que en Chile se conmemoran hoy 183 años de la toma

0: de posesión del estrecho de Magallanes con actividades encabezadas en la región por el vicepresidente de la República, Claudio Alvarado. Y como cada lunes después de fiestas patrias hubo balances de las autoridades, el gobierno informó de 16 homicidios durante las fiestas patrias, una cifra similar a la de 2025, con mayoría de casos en calles y fondas. Lamentablemente también se informaron de 20 personas fallecidas en accidentes de tránsito. Tendremos noticias internacionales, económicas y también del deporte hoy en Informe Universo, cuando en Santiago hasta ahora hay 16 grados, está nublado y se espera una máxima de 21 grados.
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0: 13 horas con 3 minutos, como les contábamos en el inicio de Informe Universo, el presidente José Antonio Kast llegó esta madrugada a Nueva York para participar en la sesión número 81 de la Asamblea General de Naciones Unidas, en lo que será su debut como jefe de Estado ante el organismo. Durante la jornada desarrollará una agenda centrada en asuntos multilaterales, económicos y de seguridad. Participará en un diálogo sobre inteligencia artificial organizado por el BID y encabezará la firma de los términos de referencia para avanzar en un tratado de libre comercio entre Chile y Marruecos. Kast está acompañado por parte de su gabinete, asesores y una comitiva parlamentaria transversal. Su discurso ante la Asamblea General de Naciones Unidas está programado para este martes y entre los temas que aparecen como ejes de la visita están el combate al crimen organizado y el narcotráfico, además de la inmigración ilegal, las relaciones comerciales y la situación económica internacional.
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0: Y en un tema relacionado, la expresidenta Michelle Bachelet decidió retirar su candidatura de la Secretaría General de la ONU y canceló el viaje que tenía previsto a Nueva York luego de que su postulación quedara nuevamente rezagada en el Consejo de Seguridad. Expertos apuntan a factores como el cambio de escenario político latinoamericano y la dificultad para ampliar los apoyos regionales, mientras Bachelet agradeció especialmente a Brasil y México por mantener su respaldo y afirmó que no se arrepiente de haber emprendido la candidatura. Su retiro también abrió un debate político en Chile sobre el papel que tuvo el cambio de gobierno y la decisión de La Moneda de retirar su apoyo en marzo. El tema fue abordado hoy en el panel político de Universo al Día, donde la presidenta del Partido Socialista, Paulina Bodanovic, aseguró que hubo estrechez de corazón por parte del gobierno de Kast, mientras que el diputado de Renovación Nacional, Diego Chalper, afirmó que era una mala candidatura.
2: Evidentemente que no son los estrechez de corazón, es una estrechez de pensamiento. Pero bueno, parece que en Chile estamos acostumbrados a que nadie sea profeta en su tierra. Creo que las decisiones de esta naturaleza no deben haberse tomado con un criterio político.
3: Esto partió muy mal. Entonces, yo creo que es una candidatura muy mal administrada políticamente que termina como desafortunadamente varios vaticinamos que terminaría. Sí, pero creo que ella es víctima de la inoperancia del gobierno del presidente Boric.
0: Y en paralelo, un grupo de 11 ex cancilleres y ex subsecretarios de Relaciones Exteriores afirmaron que Estados Unidos fue el único miembro permanente del Consejo de Seguridad de la ONU que no recibió a Michelle Bachelet durante su campaña. Según una declaración pública, solicitudes de audiencia realizadas por los cancilleres de Brasil y México a la administración de Donald Trump no fueron respondidas, mientras que el embajador estadounidense ante la ONU también habría rechazado reunirse con la expresidenta, cuya candidatura habría generado dudas internacionales al no contar con el apoyo de La Moneda.
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0: 13 horas con 6 minutos, el ministro del Interior y vicepresidente de la República, Claudio Alvarado, se encuentra en Magallanes para encabezar las actividades de conmemoración de los 183 años de la toma de posesión del estrecho de Magallanes, una hazaña ocurrida el 21 de septiembre de 1843, cuando la goleta Ancud llegó a Punta Santa Ana y la tripulación izó la bandera chilena, marcando el inicio de la presencia permanente del Estado en la zona austral. La visita ocurre además entre las recientes declaraciones de un jefe de la Fuerza Aérea Argentina sobre la soberanía del estrecho, asunto que generó una protesta de Chile y posteriores reafirmaciones de ambos gobiernos sobre la soberanía chilena en el estrecho de Magallanes. En el lugar, la autoridad afirmó que se le gana la adversidad con perseverancia y aseguró que en las dificultades nunca hay que rendirse.
4: Que hay una muestra clara y efectiva y real que la adversidad se enfrenta, que la adversidad se le gana a la adversidad con mucha fuerza, con convicción, con abnegación, con perseverancia. Yo creo que ese es el principal mensaje. Vicepresidente, ante las dificultades nunca hay que rendirse.
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0: 13 horas con 8 minutos, cambiamos de tema para hablar de los balances de fiestas patrias y partimos por el balance de tránsito que arrojó un total de 334 siniestros y 20 personas lamentablemente fallecidas a nivel nacional. Según informó esta mañana Carabineros, durante los 3 días de celebración, 378.227 vehículos salieron de la región metropolitana y se realizaron más de 22.000 controles de alcohol y droga. En total, 385 personas fueron detenidas, principalmente por conducir en estado de ebriedad o bajo la influencia del alcohol o las drogas, mientras que se cursaron más de 2.000 infracciones, la mayoría de ellas por exceso de velocidad. Según las autoridades, respecto a 2025, hubo una disminución del 56% de los accidentes viales y de un 16,7% en las muertes por esta causa.
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0: Y este lunes fue el ministro de Seguridad Martín Arrau quien encabezó el balance de seguridad en fiestas patrias. Según informó la autoridad, entre el jueves 17 y el domingo 20 de septiembre se registraron 16 homicidios, los que sumados a los 20 fallecidos en accidentes de tránsito dan un total lamentable de 36 muertes durante las celebraciones. Según el balance de seguridad entregado por las autoridades, la cifra de homicidios se mantuvo en el mismo nivel del año pasado, aunque se detectó un aumento en la utilización de armas blancas en este tipo de delitos.
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0: 13 horas con 10 minutos, cambiamos de tema porque el ministro de Transportes, Luis de Grange, inició un plan piloto con 90 agentes antievasión en el recorrido 107 de Red Movilidad, que conecta Peñalolén con Huechuraba y transporta cerca de 13.000 pasajeros al día. Los agentes trabajarán en equipos de 3, principalmente en horario punta, cubriendo 21 frecuencias diarias durante 30 días, con el fin de resguardar los accesos y promover que los pasajeros paguen sin facultades para la multa. La iniciativa busca reducir la evasión actual al 62,7% a entre 30 y 40% y podría ampliarse a otros recorridos si obtiene buenos resultados. Así lo explicó el ministro de Transportes, Luis de Grange.
5: Vamos a partir con una expedición que incluya a 30 fiscalizadores de negro, similares a los que operan en la red de Metro Santiago. Vamos a llegar a 90 fiscalizadores durante este primer mes que dura el piloto y después, en colaboración con el Ministerio de Economía, con un foco centrado en la reducción de la evasión y también en promover el empleo, es que vamos a ir incrementando estas cifras para llegar a valores mucho más significativos.
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0: 13 horas con 11 minutos y otro tema que ha marcado la pauta este lunes 21 de septiembre es el de las apuestas online, porque la Subsecretaría de Telecomunicaciones ordenó a las principales compañías de Internet del país bloquear 37 nuevos dominios vinculados a las plataformas de apuesta y juegos de azar online. Esto en cumplimiento de resoluciones de la Corte Suprema y la Corte de Apelaciones de Santiago. Las empresas tendrán 48 horas para ejecutar el bloqueo mediante el sistema DNS y acreditar su cumplimiento ante el tribunal. La medida incluye nuevos dominios, subdominios y sitios espejos asociados a las plataformas como Betano y Betson, entre otras. La subsecretaria de Telecomunicaciones, Romina Garrido, señaló que el procedimiento continuará aplicándose a nuevos sitios que sean identificados y previamente validados por la Superintendencia de Casinos de Juego.
6: Este mecanismo técnico ha sido dispuesto por la Corte de Apelaciones de Santiago, que es el bloqueo por DNS, considerado el más idóneo por su precisión y menor riesgo de sobrebloqueo de sitios lícitos. Las empresas deberán acreditar su ejecución directamente ante el tribunal, enviando copia a la Subtel con fecha y hora exactas del bloqueo. El procedimiento, tal como ya se ha informado, se aplicará de forma sucesiva frente a nuevos dominios que sean específicos, verificables y validados por la Superintendencia de Casinos de Juego.
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0: Y en otros temas del acontecer vinculado a Chile, la Cancillería conmemoró este lunes en Washington los 50 años del asesinato del ex canciller Orlando Letelier, ocurrido el 21 de septiembre de 1976, cuando fue víctima de un atentado junto a su secretaria. Se realizaron dos homenajes, una ofrenda floral, en el memorial, en el lugar del atentado, y una ceremonia en la residencia del embajador en Chile, en Estados Unidos. Los actos fueron encabezados por el embajador Andrés Ergas y, según señaló el canciller Francisco Pérez Mackenna, reafirmaron el compromiso de Chile con la convivencia democrática y el rechazo a la violencia como herramienta política.
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0: 13 horas con 13 minutos y los fonderos sacan cuentas alegres. Las celebraciones de las fiestas patrias dejaron un balance positivo para los dueños de las fondas en distintas regiones del país, con una alta asistencia de público y ventas que incluso llevaron a varios comerciantes a agotar sus productos. En el Parque O'Higgins, la Gran Fonda de Chile superó los 130.000 asistentes, mientras que en Valparaíso, San Antonio, Algarrobo, Antofagasta, Temuco y Valdivia también se reportaron cifras favorables, con miles de personas y ventas por sobre las expectativas de los locatarios. En San Antonio, por ejemplo, llegaron unas 30.000 personas y en el Parque Zaval de Valdivia más de 60.000. La expectación, eso sí, fue alta en Alto Hospicio, donde lamentablemente los fuertes vientos provocaron daños a las ramadas y las pérdidas para más de 270 locales, por lo que los fonderos esperan realizar ya un 18 chico para recuperar parte de esa inversión.
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0: Y hablemos del dólar, porque el billete verde inició este lunes con una caída de más de 4 pesos en el mercado cambiario local y se ubicó en torno a los 954, retomando sus operaciones bajo los 955 tras el feriado de Fiestas Patrias. La baja se explica principalmente por el fortalecimiento del cobre, que subió un 1,78% y alcanzó su segundo mayor registro histórico, además de un escenario externo más favorable para las monedas emergentes y un retroceso del precio del petróleo. Los analistas, eso sí, anticipan que estas condiciones de mantenerse, el dólar podría estabilizarse entre los 950 y los 954 pesos durante los próximos días.
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0: Y seguimos hablando del cobre, porque en una carta publicada este lunes por El Mercurio, el presidente del Consejo Minero, Joaquín Villarino, respondió al diagnóstico del ministro de Hacienda, Jorge Quirós, quien calificó la actual caída de la producción como una recesión de cobre y sostuvo que Chile atraviesa más bien una etapa natural del ciclo minero. Villarino explicó que la menor producción se debe a una combinación de factores, entre ellos el envejecimiento de los principales yacimientos y la menor ley del mineral, mantenciones acumuladas, eventos climáticos, ajustes de operaciones y retrasos de nuevas inversiones.
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0: horas con 16 minutos revisamos informaciones del mundo y volvemos a hablar de la Asamblea General de la ONU, porque este lunes jefes de Estado y de Gobierno comenzaron a llegar a Nueva York para participar de la cita a llevarse a cabo entre el 22 y el 28 de septiembre. La presencia de Delcy Rodríguez es una de las situaciones que más llama la atención, ya que será la primera jefa de Estado venezolana en asistir al evento desde 2018. Además, se confirmó que el presidente de China, Xi Jinping, viajará a Estados Unidos durante el periodo de la Asamblea para llevar a cabo su segundo encuentro del año con Donald Trump, pero no participará de las actividades oficiales de la Organización de Naciones Unidas.
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0: Y nos movemos a Europa porque en España envían a juicio a la esposa del presidente Pedro Sánchez, Begoña Gómez, imputada por tráfico de influencias y malversación de fondos. Si bien el juez rechazó adoptar medidas cautelares en su contra, ordenó investigar su capacidad económica y acordó su obligación de permanecer en todo momento a disposición del juzgado y de la Audiencia Provincial de Madrid.
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0: Y vamos a Alemania, donde la ultraderecha crece en elecciones regionales. El Partido Alternativa para Alemania habría obtenido entre el 37% y el 38% en Mecklenburg-Pomerania Occidental, superando al SPD, mientras que en Berlín alcanzaría entre el 13,5% y el 16%. El canciller Merz reconoció el mal resultado de su partido, pero afirmó que continuará en el cargo para impulsar las reformas comprometidas.
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0: Y vamos con otras elecciones en la zona, ya que en Rusia el partido de Vladimir Putin, Rusia Unida, ganó los comicios legislativos y se impuso en las elecciones regionales. Con más del 95% de los votos escrutados, obtuvo cerca del 58% de los sufragios y 355 de los 450 escaños de la Duma, según resultados preliminares. Se trata de las primeras elecciones parlamentarias desde el inicio de la invasión a gran escala de Ucrania en 2022 y se desarrollaron sin la participación de los partidos críticos con el Kremlin, mientras la oposición denunció irregularidades y cuestionó la limpieza del proceso, contando con una participación que superó el 59%.
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0: Cerramos con noticias de Asia porque tres soldados surcoreanos resultaron heridos tras una explosión registrada durante una operación en la zona desmilitarizada en la frontera con Corea del Norte. El incidente ocurrió en el sur de la línea de demarcación militar, en una zona más fortificada y minadas del mundo. Por ahora se desconoce la causa de la explosión y no está claro si se trató de una mina norcoreana, surcoreana o de otro artefacto explosivo.
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0: 20 minutos, cerramos las noticias con el bloque deportivo y tuvimos un fin de semana plagado de noticias y sucesos en la materia que marcaron la agenda nacional. Partamos con las buenas noticias porque el Team Chile suma 29 medallas de oro y 92 preseas en total, esto tras la primera semana de los Juegos Sudamericanos en Santa Fe. Entre los últimos oros en aparecer están el voleibol femenino, que ganó el torneo de manera invicta, Tomás Briceño en judo, las duplas de natación artística de Soledad y Trinidad García y Teodora Garrido junto a Nicolás Campos. También destacan los triunfos del esquí náutico, ecuestre y ciclismo de pista. Con 28 platas y 35 bronces, Chile marcha cuarto en el medallero y mantiene una estrecha disputa con Venezuela, que suma 27 oros. En la segunda semana, la delegación nacional buscará seguir aumentando su cosecha en disciplinas más como el atletismo, el karate, el canotaje y el tenis de mesa.
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0: Y en noticias menos alegres vinculadas al tenis, Chile perdió 4-0 ante España en Copa Davis y quedó fuera de la final 8 que se disputará en noviembre en Bolonia. La serie se definió este domingo en dobles, donde Alejandro Tavilo y Tomás Berríos cayeron por 6-0 y 6-3 ante Jaume Manuer y Pedro Martínez en un partido donde los españoles llegaron a estar 6-0 y 5-0 arriba. Luego, Matías Soto perdió ante Martín Landulce por 6-2 y 6-3, sellando así la victoria española. Lamentablemente, esta es la primera derrota de Chile como local durante la etapa de Nico Massú como capitán, la que fue iniciada en el año 2014.
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0: Y cerramos con noticias del voleibol, porque Chile clasificó nuevamente al Mundial de la Disciplina Masculina tras quedarse con la medalla de bronce en el Campeonato Sudamericano disputado en Río de Janeiro. Los guerreros rojos cerraron su participación con una victoria por 3-0 sobre Bolivia y terminaron terceros con 9 puntos detrás de Brasil y Argentina. De esta forma, Chile jugará su segundo mundial consecutivo y su tercera cita planetaria, además de asegurar su presencia en los Juegos Panamericanos de Lima 2027.
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0: Con 23 minutos cerramos las noticias en Informe Universo en el día que conmemoramos el Día del Trabajador Radial, así que saludamos a todos los compañeros que hacen posible las emisiones de Radio Universo. 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Llegamos al fin de las noticias con Jorge Garay en los controles. Los invitamos a seguir en sintonía de la 93.7. Minutos comienza Universo Emprendedor junto a Iván Núñez. Buenas tardes.
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10: Ahí nos vamos. ¿Qué tal? ¿Cómo están ustedes? Buenas tardes, bienvenidas, bienvenidos. 1:30 p.m. Lunes 21 de septiembre. Aquí estamos. Estas patas pasaron. Hemos sobrevivido aquello, lo pasamos increíble, ¿no? ¿Ven? Jorge, ahí los controles, ¿todo bien? Ya, todavía ahí sufriendo el impacto de este fin de semana, que fue, no fue tan largo, no fue como el fin de semana del año pasado, que fue XL. Desde el punto de vista de la evaluación turística, bien, no hay nada que decir al respecto. En términos generales, la fonda, regiones como Coquimbo, Valparaíso, sacan cuenta alegre. Del punto de vista del tránsito, no, porque la verdad es que hubo la misma cantidad de víctimas fatales, por ejemplo, que el año pasado, pero con un día menos. Entonces, evidentemente, hay algo que mirar allí. El exceso de velocidad, la ingesta de alcohol fueron las principales causas, más que los peatones bajo la influencia del alcohol, que era un factor, y la conducción desatenta a las condiciones, andar mirando el celular, incidió mucho la velocidad y la ingesta del conductor. En las noticias, naturalmente, está puesta la atención en lo que va a ser la intervención del presidente José Antonio Kast, ya como presidente de la República, su primera en la Asamblea General de Naciones Unidas. Mañana va a hacer uso de la palabra. Recuerden ustedes que él, en su época de candidato, tenía una mirada bastante crítica hacia el multilateralismo en general y las Naciones Unidas en lo particular, ¿no? Nunca propuso salirse de Naciones Unidas derechamente, pero sí miraba con ojos críticos la participación de nuestro país en estas instancias internacionales, cuestión que él mismo ha reconocido ha ido cambiando con los años. Hay una valoración distinta, naturalmente, cuando se llega a la moneda y se maduran todas las decisiones que tienen que ver con las relaciones internacionales y la cooperación en distintos ámbitos. Ahora, todo esto también está marcado por la declinación de Michelle Bachelet de su candidatura a ser la secretaria general de la ONU. Ella en la última votación salió penúltima, un solo voto de apoyo y la verdad es que ante aquello, naturalmente, decide lo que a esta altura parecía lógico. Puede ser un desenlace muy triste, pero lógico al fin y al cabo. No tuvo los apoyos necesarios ni del gobierno de Chile, ni mucho menos de potencias como Estados Unidos y otros. Alguna frialdad también en el continente, hay que decirlo. Recordemos que han cambiado los signos políticos en el continente. La mayor parte de los gobiernos de Sudamérica, al menos, están marcados por la derecha, y la derecha más dura también. Entonces, una candidatura como la de Michelle Bachelet probablemente tenía poca expectativa, sobre todo si el gobierno de Chile no la apoya, que es una cuestión también fundamental. Ahí está otra parte de la discusión, ¿no? ¿Dónde parte mal esta candidatura? En la manera en que Boric la presenta, sorpresivamente, sin socializarlo con la entonces oposición. Si era un tema de Estado y él estaba de salir del gobierno, uno dice, bueno, podría haber hecho algo por buscar apoyos en quienes iban a llegar la moneda después de él, o en el retiro del apoyo por parte del presidente Kast, o en las dos. Ahí hay una mirada que darle a ese respecto. Sobre nuestro programa, hoy día, como siempre, tenemos 30 minutos para hablar junto a ti, junto a nuestros invitados, junto a nuestras invitadas de innovación, emprendimiento y tecnología. Quienes pasarán por estos micrófonos, don Jorge Garay en los controles, Claudio Fareña en la producción de este programa. Revisamos de inmediato los titulares.
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10: Te contaremos cómo la expansión del delivery incrementa la actividad logística urbana, pero distribuye de manera desigual sus impactos ambientales. Los trabajadores de entre 25 y 34 años, especialmente de clase media, enfrentan una exposición potencial a las emisiones de la última milla, un 60% superior a lo de los segmentos de mayores ingresos. La investigación realizada por Franco Basso, académico de la Pontificia Universidad Católica de Valparaíso, la vamos a estar desglosando en los próximos minutos acá, en este programa. Oye, tenemos un desempleo que no ceja, al contrario, aumenta 9,5 el promedio, 10,3 en mujeres, más de 21 en jóvenes y más de 28 en mujeres jóvenes. Las cifras son muy duras. Bueno, en este escenario, modelos como la consultoría y la venta a través de redes se han transformado en una alternativa atractiva como la que ofrece, por ejemplo, ¿de quién vamos a hablar ahora? Natura. Fíjate, yo busqué el dato, lo chequeé porque es un dato que nos aporta la compañía. Lo verifiqué con dos fuentes distintas y ambos me la ratifican. Solo en Chile, esta empresa que tiene productos de belleza natural, una empresa brasileña, que además acaba de fusionar con Avon, que es una empresa americana que tiene un modelo de negocio similar, solo acá en Chile hay más de 100.000 consultoras de belleza activas. 100.000. Es una barbaridad. Fíjate que más del 96% de las mujeres y cerca de 3 de cada 10 son el único sostén económico de sus hogares, con la consultoría, con la venta, ya sea a través de catálogo físico, que todavía existe, o a través de catálogos virtuales o redes sociales. Mira, las que menos venden pueden ganar, porque hay distintas categorías de consultoría. Hasta la diamante, creo que se llama, la más top, así la que tiene mayores ventas, etcétera. Lo menos es el 20% del producto y lo más el 40%. Vamos a estar conversando en un ratito más con Jean-Paul Marchand, quien es el gerente comercial de Natura, nuestro invitado a este Universo Emprendedor. Oye, te voy a contar que un hombre, esto es nuestra mirada Inter, construyó su propia central hidroeléctrica. Dijo, yo puedo, solito, usando solo el agua de un río. Puede generar electricidad durante 24 horas, producir 13.200 kilowatts al año. Chen Tran, el creador de contenidos vietnamita, construyó esta pequeña central primero para demostrar que él lo podía hacer y segundo para subirlo a sus redes. Te lo cuento en un ratito.
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10: Ya, vamos con nuestro primer tema. Tú sabes que desde la pandemia en adelante el comercio electrónico se consolidó como uno de los motores del consumo en Chile. Sin lugar a dudas, quedamos con un modelo híbrido. Hay algunos que todavía les gusta ir a las tiendas, hay otros que solo lo hacen a través de la web, las redes, en fin. Ha duplicado su participación en las ventas minoristas en los últimos 5 años y se acerca ya a los 10.000 millones de dólares al año. Es una cifra muy relevante. Sin embargo, este crecimiento también está generando costos que hoy permanecen fuera de la ecuación económica. Un estudio liderado por el académico Franco Basso revela que la expansión del delivery no solo incrementa la actividad logística urbana, lo cual es bastante obvio, última milla, motocicletas, vehículos de reparto, si tú vas un poco más para atrás, los tres cuartos, y si vas más para atrás, los camiones, eso es bastante obvio, fíjate que también se distribuye de manera desigual los impactos ambientales. Los trabajadores que tienen entre 25 y 34 años, especialmente de clase media, enfrentan una exposición potencial a las emisiones de última milla 60,6% superior al de los segmentos de mayores ingresos. Esta investigación plantea un desafío para el desarrollo del comercio electrónico. Cómo compatibilizar su crecimiento con una logística que sea más eficiente y con políticas que incorporen los costos ambientales que hoy asume la ciudad y particularmente quienes sostienen gran parte de la actividad económica. Este tema cobra especial relevancia considerando el fuerte crecimiento del comercio electrónico en Chile, que ya mueve, como te decía yo, 10 mil millones de dólares al año. Escuchamos a Franco Basso, académico de la Universidad Católica de Valparaíso.
11: Esta es una investigación que fue publicada en la prestigiosa revista Journal of Transport Geography y lo que hace es por primera vez analizar conjuntamente cuál es el impacto que tienen los vehículos de carga, pero sobre la población flotante y no sobre la población tomada con datos censales, que implica que las personas se quedan siempre en su casa. Para esto cruzamos datos de la empresa chilena Simply Road, que se dedica al ruteo de última milla, y para la población flotante datos anonimizados de Entel. Con esto generamos un modelo en el cual éramos capaces de saber por dónde se movían los camiones y quiénes estaban en ese minuto por la zona para poder identificar cuáles eran los socios demográficos tenían un mayor impacto en términos de la recepción de estas emisiones. Los grupos sociodemográficos que salen peor parados en esto es las clases medias, no lo que uno pudiese esperar con respecto a la clase más desposeída. Se observa que, por ejemplo, la clase C1 tiene un 60% más de exposición a emisiones contaminantes como NOx que la clase AB. Y acá podemos analizar que esto se debe principalmente a dónde vive la clase media de Santiago, que vive en lugares en los cuales circula mucho vehículos de día, pero también de noche, a diferencia de las clases acomodadas que trabajan en zonas más céntricas donde hay más movimiento, pero se mueven hacia sectores de la periferia, en el sector nororiente de la ciudad, donde después hay una menor circulación de camiones. En términos etarios, son los jóvenes que inician su edad laboral, jóvenes y adultos entre 25 y 35 años, que son los más expuestos. Y en términos de género, las mujeres tienen un impacto que es menor, los hombres tienen un impacto aproximadamente de un 20% más de exposición, y la hipótesis que entrega la investigación tiene que ver con cómo se reparte el trabajo entre hombres y mujeres.
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10: 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Ya, primero te voy a dar el contexto de las cifras, porque la verdad es que llevamos 49 meses con desempleo por sobre el 8%. Evidentemente esto no es de este gobierno, ni tampoco del gobierno de Boric, ni del de Piñera. Chile ha perdido la capacidad de generar empleo. Hay algunos que ya hablan de una tasa de desempleo estructural que está por sobre el 6%. Y los últimos números son muy malos, 9,5% a nivel promedio, 10,3% a nivel mujeres, 21% a nivel juvenil, 28% mujeres jóvenes. ¿Y por qué te digo esto? Porque hay un modelo de negocio que quienes somos mayores nos recordamos. Avon, el catálogo famoso de Avon. Bueno, hoy día es el catálogo de Natura, que es físico, pero también es virtual. ¿Y por qué te quiero contar de esto? Porque fíjate que Natura, que es esta gran marca de belleza brasileña en su origen, que como el nombre lo dice, está inspirado en las materias primas naturales de ese país, tiene más de 100.000 consultoras activas de belleza solo en Chile, más de 100.000. Queremos hablar de este modelo de negocio, queremos que nos cuente lo que se pueda contar de detalles. Estamos junto a el gerente comercial de Natura en Chile, Jean-Paul Marchand. Primero que nada, Jean-Paul, buenas tardes y bienvenido a este Universo Emprendedor.
13: Muchas gracias, Iván. Muchas gracias.
10: Oye, y dije las dos marcas porque ahora Natura y Avon fueron,
13: somos la misma empresa. Desde 2020, Natura hace parte, o sea, Natura compra Avon, la suma. Avon hace parte de Natura. Como bien dijiste, una empresa brasileña, Natura, Avon, una empresa americana. Hay una cultura diferente. Aprovechando que hiciste la cuña de esa cosa media vintage, ¿verdad? Del recuerdo del catálogo de Avon. Efectivamente, Avon lleva un montón de tiempo en el mundo. Cumple esta semana 140 años, Iván, para que te hagas una idea.
10: 140.
13: Ellos crearon el modelo de venta directa o la famosa venta por catálogo. Y por eso Natura compra Avon en esta búsqueda de un poco de salvataje del modelo. No necesariamente
10: de la marca,
13: porque había que trabajar, reposicionarla, etcétera, pero había fue una cosa bien romántica que incluso a los inversionistas en el minuto no les gustó tanto, pero tenía que ver justamente con valorizar esa trayectoria, esa herencia de una empresa que siempre fue muy disruptiva, cuando las mujeres no tenían derecho a voto, cuando no se veía de buena forma que las mujeres trabajaran, creó este modelo de venta directa para que las mujeres pudieran tener ingresos adicionales.
10: Ya, y son dos conceptos que si bien tienen algunos elementos en común, son bien distintos. El caso de Avon era como la democratización de los productos de belleza. Exacto. Porque eran productos de belleza al alcance de muchos bolsillos.
13: A valor asequible. Y Natura, dijiste un poco.
10: Porque Natura es brasileña. Es brasileño, pero además está inspirado, por supuesto, en todas las materias primas que tiene ese enorme país de más de 200
13: millones. Te voy a decir una cuña que creo que me ayuda en síntesis a decir que es Natura. Ha sido reconocida por muchos medios y también por organizaciones que trabajan sobre la sustentabilidad como la marca más sustentable del mundo. Ya, así te lo dejo.
10: Libre de crueldad animal.
13: Exacto, simple. Totalmente. Y principalmente la extracción responsable de los bioactivos de la Amazonía. Que eso yo creo que trabajando con comunidades extractoras de productos, no es solamente ser sustentable, sino también buscar economías circulares, que quede riqueza en las comunidades que extraen. Sería más fácil para una empresa y más directo, no sé, ponerse con una planta de extracción de castaña, la crema famosa de castaña Natura, que es como un ícono acá en Chile. Sí. Y lo que hace Natura es organizar a las comunidades para que ellos mismos hagan un proceso de generación de valor donde los ingresos quedan allá. Tal cual, cooperativa. Ya. Enormes cooperativas de distintos activos que están distribuidos por toda la Amazonía.
10: Sobre todo en la Amazonía, que ha sido tan dañada por faenas extractivas como la ganadería o como la minería.
13: Exacto. Y lo que Natura tiene es este concepto que ya no es sustentabilidad, es regeneración. O sea, nosotros no queremos dejar el mundo no igual, lo queremos dejar mejor. Entonces, Natura fue pionera en carbono neutro, por ejemplo, haciendo gestiones de administración energética, de aguas grises, etcétera. Todo lo bien tendencial en lo que es medio ambiente, y todo eso después lo llevó con mucha fuerza en lo que son los productos, la producción.
10: Jean-Paul, antes de hablar del modelo de negocio que es bien interesante, el de las consultorías, primero, desmitifiquemos. ¿Natura son productos de mujer o también hay productos masculinos? Te lo digo sabiendo la respuesta.
13: Sí, está bueno. Me encanta eso de ir como poniéndolo el ABC de las cosas. Tiene productos de hombre, de mujer, e incluso productos de casa, en el caso de Avon. Es un portafolio súper completo, principalmente cosmética, belleza, higiene, un montón de categorías, todas las que te puedes imaginar, las más íconas, maquillaje, por supuesto, productos de rostro, perfumería, que es increíble, etc.
10: O sea, es cuerpo. Mujer
13: y hombre.
10: Hombre.
13: Totalmente.
10: Familia en su conjunto.
13: Tal cual.
10: Perfecto. Son productos caros, son productos baratos, son productos más o menos caros, hay algunos que son súper caros y otros que son muy baratos.
13: A nosotros no nos gusta hablar ni de barato ni de caro, nos gusta hablar de producto asequible. ¿Ya? Nosotros, de hecho, en el caso de Avon decimos que es una opción inteligente para el consumidor, una buena opción por valor. Nosotros decimos smart choice en el marketing, que nos gusta esa cosa media smart rimbombante. Es una decisión inteligente, y en el caso Natura es el producto más sustentable que puedes poner en tu mano.
10: Okay.
13: Y que con un precio de mercado que no está en lujo, pero sí está en una categoría un poco más cara, obviamente.
10: O sea, está pagando por un producto que primero en su origen tiene certificación de sustentabilidad. Totalmente, y además tiene todos los atributos.
13: Sí, por ejemplo, si tú, te voy a dar detalles muy simples, pero por ejemplo, todos los cartones son certificados, los cartones son reciclables, tiene código Braille, por ejemplo, para que sea más inclusivo. La madera que se usa es certificada, por ejemplo, lápices de maquillaje, el alcohol es orgánico. Y así, suma y sigue, te puedo dar ejemplos de todo. Las formulaciones se construyen con un ADN sustentable.
10: Ya, vamos a aprovechar el tiempo. Es impresionante porque Juan Pablo dijo, yo soy bueno a hablar. Ya llevo 8 minutos y tengo que preguntarte todavía.
13: Dale, pregúntame todo. Hablemos de la consultora.
10: Eso.
13: Porque, ¿sabes por qué estoy acá? ¿Ustedes, por qué me invitaron?
10: Por el tema, ustedes tienen una cantidad de consultorios y el acuerdo que acaban
13: pero,
10: de hacer
13: pero con ASECH. Pero sabes que lo que... No, está bien y se agradece la invitación, pero mañana se cumple, celebramos el Día de la Consultora de Belleza.
10: Mañana.
13: El 22 de septiembre. Nosotros celebramos
10: el día mundial, el día
13: no, para Natura. Ah, para ya, Natura ya. Es el Día de la Consultora de Belleza.
10: Mañana estas 100.000 mujeres y hombres van a estar celebrando.
13: Y 3 millones en la región. Cuando tú me preguntabas, 100.000 solo en Chile, tenemos más de 3 millones de consultoras en toda la región.
10: Ya, hablemos de ese modelo de negocio. ¿Qué es ser consultor o consultora de Natura? ¿Qué significa?
13: Significa, primero, que yo te voy a hablar de lo que pasa como en la persona en la calle. ¿Por qué decide ser consultora de belleza? Uno, porque tiene una conexión con la belleza, con la categoría, obvio, por supuesto, y le encantan las relaciones. Porque nosotros no decimos venta por catálogo, no decimos venta puerta a puerta, nosotros decimos una venta por relaciones. Entonces, juntando esas dos variables, la persona dice, oye, yo quiero vender, quiero generar ingresos vendiendo productos de belleza. Ese es el primer paso. Y el segundo paso, muy simple, es decir, quiero ser consultor de Natura o de Avon en cualquier buscador y te van a dar todos los pasos para ingresar.
10: Dicho eso,
13: después tú entras al modelo de venta directa y tú puedes tener crédito, o sea, ni siquiera tienes que invertir.
10: No necesito siempre un capital inicial.
13: Yo puedo decir
10: quiero ser consultor de belleza, no me lo van a creer, pero podría yo decir quiero ser consultor de belleza.
13: Podría hacerlo.
10: Y no
13: con solo tu familia, tu amiga.
10: Ahí tú estás perdiendo plata. Y por ejemplo digo, pero sabes que no tengo un capital inicial. Me das un crédito.
13: Exacto.
10: En productos.
13: Tu primera compra tiene un crédito de 21 días.
10: Que ese es el tiempo que yo tengo para vender los productos.
13: Claro, es que hay una cosa especial de nuestra vida. Nuestra vida no ocurre en meses, nuestra vida ocurre en ciclos. Y ahí empezamos en esta cosa de venta directa que viene especial. Nosotros tenemos 19 ciclos al año, Iván, no 12 meses.
10: Ok, está bien.
13: ¿Dale?
10: Cada cual con su cada cual. Está perfecto, quieres uno para criticar. Hay distintas categorías de consultor.
13: Exacto.
10: ¿Desde dónde hasta dónde?
13: Claro, nosotros le ponemos un nombre de un metal precioso, lo vamos a decir así, y desde la, creo que lo dijiste en tu introducción, desde la más grande que se llama diamante, vamos bajando a zafiro, vamos llegando a oro, plata y bronce. Entonces esos cinco niveles se mueven en ganancias, desde la más chiquitita que puede ganar 20% hasta la que puede ganar 40%.
10: Me imagino que bronce será la más
13: chiquita.
10: La más chiquitita.
13: Sí.
10: La que es consultora o consultor bronce. Su ganancia es el 20% del valor del producto. El producto vale 10, por decir cualquier cosa, 2 son para ella, ¿verdad?
13: Exacto.
10: En promedio, ¿cuánto puede hacer una consultora bronce, en promedio, aprox?
13: ¿De mensual, ganancia o de venta?
10: De ganancia.
13: Nosotros siempre hablamos de que pueden partir ganando 30 mil pesos, 40 mil pesos, y de ahí va subiendo.
10: Ya.
13: Si te doy un promedio, nadie gana menos de 100 mil cuando hacemos el promedio total.
10: Ya.
13: Y puedes tener estas consultoras diamantes que pueden ganar millones.
10: Y eso, y las diamantes, que yo me imagino que además el porcentaje ahí es mayor.
13: Sí.
10: ¿Cuánto es el porcentaje de diamante?
13: ¿El porcentaje de ganancia?
10: No, 40%. El 40% del producto. Y esas diamantes pueden hacer...
13: Esas pueden ganar millones.
10: ¿Varios millones?
13: Sí, pueden ganar millones. Porque ya es un microemprendimiento. Ellas dedican el 100% de su tiempo, por supuesto. Muchas de ellas tienen puestos físicos. Muchas de ellas desarrollan un negocio online. Porque uno pensará, pero Jean-Paul, ¿esto quiere decir que están todas con la revista física? Sí, están todas con la revista física. Pero tenemos una revista digital que se distribuye. Hay muchas de estas consultoras más grandes que tienen un negocio de relaciones, pero 100% digital. Entonces yo tengo una revista, tú eres mi cliente, y yo te mando el link de mi revista y tú me compras a mí. Y el producto llega a tu casa, pero tú me compraste a mí, porque yo soy tu consultor digital. ¿Se entiende el modelo? La venta directa es física y relacional.
10: Ya, se nos va el tiempo, pero me gustaría que me dieran las coordenadas, Jean-Paul, para que alguien que está interesado, primero, en conocer el catálogo de productos, que ya dijimos no es solo mujeres, sino que es integral.
13: Es integral.
10: Y también en esta posibilidad de ser consultor o consultora de belleza en el momento en que tenemos desempleo del 9,5%.
13: Tener ingresos adicionales. Tú diste otro dato para ir cerrando, sé que tenemos poco tiempo, pero casi un tercio de las consultoras son el principal ingreso familiar.
10: Imagínate.
13: Y en las historias que nosotros tenemos, que nos juntamos regularmente con todas las consultoras en distintos eventos de productos, Navidad, ahora tenemos un evento hermoso que hacemos siempre a fin de año, las historias son miles. Como yo ayudé a pagar la educación de mis hijos, yo ayudo a mi marido que no se la puede solo, y yo estoy aquí con él hombro a hombro sacando la casa adelante. Y un tercio de ellas sacando la casa sola.
10: Ya. ¿Y
13: entonces es increíble.
10: ¿Cómo se conoce el catálogo?
13: Google, natura.cl, avon.cl para ver catálogos, si es que quieren comprar productos. Obviamente también clientes tenemos en todo Chile, millones. Pero si quieres ser consultora, consultor o consultor de belleza, pon solo en cualquier buscador, quiero ser consultor Avon, quiero ser consultor Natura, y después sigue los pasos, no hay más que eso.
10: Jean-Paul Marchand, gerente comercial de Natura, te quiero dar las gracias por estar junto a nosotros y felicitaciones. Mañana se las damos también a las consultoras, que es el día.
13: Eso acá estaría bonito. Mándale un saludo a todas las consultoras y consultores. Saludo. Muchas gracias, Iván.
10: Que estén muy bien, muchas gracias.
13: No, a ti.
10: Bien, nos vamos a la música a esta hora de la tarde. Esto no necesita mucha presentación, ¿no? Es el gran éxito de Madness, Our House. Ahora, ¿de dónde viene esto? Año 82, cuando estaba Avon así en pleno apogeo. Ah, es su mejor catálogo físico. Ellos empezaron, los integrantes de esta banda, empiezan a contarse historias de cuando eran chicos. ¿Y cómo era tu casa de chico? ¿Y a qué jugabas de chico? Y empezaron a hacer frases. Esto lo impulsó Chris Foreman. Se suma el vocalista Chatal Smith. Y se transforma rápidamente en el mayor éxito de esta banda. Ahora, muchos dicen, este es un One Hit Wonder, es la única canción que tienen. No, tienen más de 16 canciones que han entrado a los principales charts. De hecho, uno de los más grandes es House of Fame, que es del año 82. Pero escuchamos ahora Our House, Madness, acá en la 93.7.

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1: 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Ya, nos vamos a Vietnam para contarte la historia de esta persona que construyó su propia fuente de energía, Chien Tan, que es un creador de contenidos de Vietnam, que construyó una pequeña central hidroeléctrica. Primero por las ganas de hacerlo y demostrar que podía hacerlo con sus propias manos. Segundo, para subirlo a sus redes y ser más sustentable. Esta pequeña central hidroeléctrica, capaz de generar electricidad a 220 voltios,

0: contar con una alternativa frente a posibles apagones, para lo cual él produjo, aprovechó este curso de agua situado junto a su propiedad y reprodujo a pequeña escala el principio utilizado por las grandes centrales hidroeléctricas. Ya que se corta la luz, dijo, voy a hacer mi propia central y no dependo de nadie más. 1:58 p.m, ponemos término a este universo emprendedor de día lunes. Como siempre, le damos las gracias por estar junto a nosotros. La invitación es que sigas acá en la 93.7 o en cualquiera de nuestras frecuencias a lo largo del país. Por ejemplo, si nos estás escuchando en Osorno, estás en la 102.1, o si estás en Iquique, estás en la 92.7. Ya llega nuestra querida Monse Ballarín con Tarde Universo. Que te vaya increíble. Nosotros nos escuchamos mañana. Chao, chao.
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9: 14:01.
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Buenas tardes, lunes 21 de septiembre. ¿Cómo están esas energías? ¿Cómo estuvo el 18? Espero que lo hayan pasado bien, que hayan disfrutado, que hayan descansado un poquito. Me imagino que hay algunos que están escuchando que están más cansados que la semana pasada, pero bueno, eso siempre es señal de que se pasó bien. Lo comido y lo bailado, como dicen por ahí. Nosotros con toda la energía partiendo este tarde universo de día lunes, seguimos celebrando lo mejor de la música. Te acompañamos con lo mejor del pop y el rock de 2 a 5 de la tarde. Partimos esta vez con In Excess, Need You Tonight, lo que suena en el dial de la 93.5.

Lo que pasaba recién era Alanis Morissette con You Oughta Know. Me gusta este tema, me gusta este disco entero en realidad. Y lo que viene es realmente de alto impacto porque es The Police, Every Little Thing She Does Is Magic. Esta canción del año 1981, incluida en Ghost in the Machine. Oye, y un datito interesante es que la canción nació mucho antes. Sting había grabado un demo en el año 76, pero para la versión definitiva conservaron parte de ese demo y agregaron, por supuesto, nuevas baterías y guitarras. Súbele el volumen porque ya vamos con The Police. Every Little Thing She Does Is Magic. Aquí en

Tenemos que hacer una breve pausa aquí en Tarde Universo, pero antes te dejamos con Information Society. Walking Away, los mejores éxitos del pop y el rock los escuchas aquí en Radio Universo.

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0: 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Ya estamos de regreso con lo mejor del pop y el rock, datos y la compañía de Montse Ballarín en Tarde.

Estamos de vuelta y escuchábamos recién a Incubus, Are You In? Y vamos a ir ahora con Level 42, Lessons in Love, porque a veces necesitamos lecciones para entender el amor. Sigue disfrutando lo mejor del pop y el rock aquí en la Universo 93.7.

0: A esta hora, Monse Ballarín sube el volumen de la 93.7 para repasar el trabajo de un artista. Esta semana en Tarde Universo suena así.
1: Tarde Universo suena así con Oasis y What's the Story, Morning Glory. Hoy vamos a repasar Roll With It, esta canción que fue lanzada como single el día 14 de agosto del año 1995 y que abre el disco justo antes de Wonderwall. Te cuento que fue grabada en los estudios Rockfield en Gales durante las sesiones del álbum con Noel Gallagher y Owen Morris en la producción, y tiene una historia bastante ligada al Big Pop. Ese mismo día, Oasis y Blur publicaron sus respectivos singles Roll With It y Country House, desatando una de las más grandes disputas comerciales de aquella época. Roll With It, por su lado, terminó en el segundo lugar, pero quedó como una de las canciones más representativas de todo ese momento de Oasis. Sube el volumen, que ya vienen los hermanos Gallagher sonando con Roll With It aquí en la 93.7.

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1: Oye, ¿tú eres de las que le gusta usar extensiones de pestañas? Con mucha atención, porque si es así, este datito es importante para ti. Te cuento que las extensiones de pestañas se han convertido en una rutina de belleza cada vez más popular, pero podrían estar asociadas a algunos problemas de salud ocular. Y es que un estudio presentado en Londres analizó alrededor de 345 mujeres entre 16 y 28 años y encontró que casi la mitad de quienes usaban extensiones había experimentado alguna vez molestias, enrojecimiento, lagrimeo o incluso picazón después del procedimiento. Entre quienes se habían puesto extensiones al menos 10 veces, el 85%, bien impresionante la cifra, presentaba signos de alteración de las glándulas de meibomio, encargadas de producir parte de la capa aceitosa que protege el ojo de la sequedad. Además, al analizar las pestañas de 25 usuarias frecuentes, los investigadores encontraron ácaros de Modex en 24 de ellas, 24 de 25. Así que los expertos recomiendan, por supuesto, mantener una buena higiene de párpados y consultar a un especialista si es que aparece irritación, picación y, por supuesto, inflamación persistente. Igual yo creo que está bueno que ya esta moda de las extensiones de las pestañas, que tengan que estar muy, muy, muy largas, y las tinturas y las ondulaciones permanentes, que yo creo que algo de daño siempre hacen, está cada vez más pasando un poquito de moda. Se viene más la moda natural, los clean look, las pieles bien hidratadas. Yo parece que soy más de esas, sobre todo si es que puede afectar tu salud. No sé, yo me sumo a la recomendación de los expertos que más que ir a consultar al dermatólogo es de repente no ponérsela nomás, chiquillas, no pasa nada. 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Ya viene Sofía Runín para actualizarte con todas las noticias del momento, esta jornada de lunes, pero antes te dejo con la hipnótica voz de Joss Stone. Fell in love with a boy, lo que suena aquí en la 93.7 Universo.

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0: Esta es la hora en Universo.
4: 14 horas, 57 minutos.
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5: ¿Cómo están? Muy buenas tardes. Lunes 21 de septiembre y les doy la bienvenida a un nuevo Boletín Informativo en Radio Universo. El gobierno anticipó una exigente agenda legislativa para los próximos meses y anunció que pondrá discusión inmediata al proyecto de Salacuna Universal que ingresará esta semana a la Cámara de Diputados y Diputadas. El ministro de la SECPRES, José García Ruminot, señaló que la iniciativa será tramitada con la mayor celeridad, considerando además la próxima discusión del presupuesto 2027, el proyecto de mercado de capitales y otras iniciativas en materia de seguridad. La Subsecretaría de Prevención del Delito inició este lunes una mesa técnica con distintas asociaciones

0: No, en una jornada marcada por la baja del precio del petróleo y la fortaleza del cobre. El billete verde terminó sus operaciones más líquidas en 947,5 pesos vendedor y 947,2 pesos comprador. Y en materia internacional, la justicia argentina ordenó frenar el avance del proyecto petrolero Sea Lion, impulsado por la británica Rockhopper y la israelí Navitas, al norte de las Islas Malvinas. Un tribunal federal de Río Grande acogió una medida cautelar presentada por dos organizaciones argentinas ante el riesgo de daño ambiental y ordenó a las compañías abstenerse de perforar el lecho marino, instalar infraestructura o iniciar la extracción de hidrocarburos. La decisión se da en medio de la histórica disputa entre Argentina y Reino Unido por la soberanía de las islas. 15 horas en punto y estás escuchando Radio Universo.
1: Esto fue el resumen de noticias. Ahora seguimos con lo mejor del pop y el rock.

Ya estamos de vuelta después de esta breve pausa y vamos a ir ahora con Outkast y este exitazo contagioso llamado Hey Ya. Esta canción del año 2003, incluido en Speakerbox The Love Below. Te cuento que detrás de ese sonido festivo y bien pegote, André 3000 habla sobre relaciones que se mantienen por costumbre, aunque ya no funcionen. Y el videoclip recrea la histórica presentación de The Beatles en el año 1964, como datito curioso ahí. Súbele el volumen porque ya vamos con Outkast aquí en la 93.7.

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1: Oye, sabemos que ya pasó una semanita, ha pasado el tiempo, pero no podíamos dejar de comentar lo que fueron los resultados de los premios Emmy 2026. Y es que la gran sorpresa de esta edición fue Widow's Bay, que hizo realmente historia al convertirse en la comedia con más premios Emmy en una sola edición. Fíjate que se llevó 14 estatuillas en total. Se llevó, entre otros, el premio a Mejor Serie de Comedia y Matthew Rice fue reconocido como Mejor Actor también. En la categoría de drama, te cuento que The Pitt volvió a ser de las suyas y volvió a quedarse con el premio a Mejor Serie por segundo año consecutivo. Ha arrasado The Pitt, yo todavía no la veo, no he visto ningún capítulo. Tantísima gente me la ha recomendado. Bueno, por su parte, Noah Wyle también repitió este año 2026 como Mejor Actor. Y otro dato bien curioso fue que Jean Smart ganó por quinto año consecutivo como Mejor Actriz de Comedia, esta vez por Hacks. Esa serie sí que me la vi completa. Muy buena, buenísima. Risas garantizadas. Así con la edición 2026 de los premios Emmy. Bastantes sorpresas dejó. Vamos a la música a esta hora de la tarde. Vamos con Charlatans, Weirdo, lo que suena aquí en la 93.7.

Tenemos que hacer una breve pausa aquí en Tarde Universo, pero te dejamos en buena compañía con música nacional. Llegan los tres con este temazo nostálgico. Olor a gas sonando aquí en Radio Universo. Sigue disfrutando de lo mejor del pop y el rock aquí en la 93.7.

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13: Y vamos a seguir con la música porque nuestro panelista Rodrigo Hurtado aterriza también en nuestro estudio para hablar justamente de lo principal de la música en la semana que nos acompaña. Así que estén bien, no se pierdan la hora del taco.
12: Te esperamos.
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Estamos de vuelta en Tarde Universo acompañándote con la mejor música como siempre. Por aquí Monse Ballarín y te cuento que vamos ahora con Boy Meets Girl, Waiting for a Star to Fall, aquí en Radio Universo.

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1: Y en nuestra sección de naturaleza, mira, te tengo una noticia bastante curiosa, y es que una misteriosa isla cubierta de árboles apareció en el lago Williston, en Columbia Británica, Canadá. Lo curioso es que la isla flota, y lo más curioso todavía es que se desplazó cerca de 30 kilómetros antes de volver a quedar varada en la orilla. Mira, los científicos creen que se formó con troncos, tierra y raíces que quedaron atrapados y comenzaron a sostener nuevos árboles. Y al parecer, este tipo de isla era bastante más comunes antes de la construcción de grandes represas y, por supuesto, antes de la tala de bosques que redujeron la cantidad de madera que llega a los ríos y a los lagos. ¿Qué me decís de esta noticia? Bastante, bastante curiosa. Esa yo no la había escuchado nunca. Una vez estuve en un lugar que era como una duna flotante, que había tanto viento en esa duna que se movía hacia un lado y hacia el otro. Pero una isla flotante no la había escuchado nunca. Maravillosa noticia de naturaleza esta tarde del lunes. Vamos a la música. Lo que viene, Men at Work, Down Under.

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Es momento de la música nacional que nos encanta aquí en Tarde Universo. Viene Jepe con Bacán tu casa. Esta canción del año 2012, incluida en ese tremendo discazo que es Jepe. Te cuento que Jepe habló sobre esta canción y dijo que nació de una idea bien simple, hacer un tema que se llamara así. Pero detrás de ese título hay una historia de despedida, de un lugar que alguna vez se compartió con alguien y que después deja de sentirse propio. Bastante melancolía la que hay contenida en esta canción. Él la describió como el momento en el que sintió que la casa del otro era también la suya. Muy melancólico. Pues vamos con este tremendo temón de Jepe, Bacán tu casa.

Es momento de informarse nuevamente con lo que está sucediendo en Chile y el mundo a estas horas, esta jornada de lunes. Ya viene Sofía Runín, que nos trae todas las noticias. Breve pausa y ya volvemos con lo mejor de la música aquí en la 93.7.

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0: 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Esta es la hora en Universo.
1: 16 horas.
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2: ¿Cómo están? Muy buenas tardes. Iniciamos la semana en Radio Universo y les doy la bienvenida a un nuevo boletín informativo. Más de 80 años de cárcel recibieron 5 de los 18 condenados por el ataque a la familia Grolmus y el incendio del molino de Contulmo ocurrido en agosto del año 2022. El Tribunal Oral en lo Penal de Cañete dictó este lunes las sentencias por delitos como incendios, homicidios calificados y robos con intimidación, con las penas más altas para quienes fueron identificados como líderes de la resistencia mapuche lafkenche, entre ellos Federico Astete. En total, las condenas suman 1.055 años de cárcel, considerando también las sanciones aplicadas a los tres adolescentes involucrados. La conductora que protagonizó un volcamiento en la Ruta de la Madera, dejando a sus dos hijos de 5 y 3 años con lesiones graves, quedó en arresto domiciliario total, arraigo nacional y su licencia de conducir suspendida. La mujer fue formalizada por manejo en estado de ebriedad, causando lesiones graves y menos graves, luego de que el vehículo volcara cerca de las 22 horas del domingo a la altura del kilómetro 33 de la Ruta 156. Ambos niños permanecen hospitalizados, aunque se encuentran estables, mientras que el examen respiratorio realizado a la conductora arrojó 0,93 gramos de alcohol por litro de sangre. Chile, junto con Argentina, Estados Unidos, Paraguay y Perú, propondría que los cancilleres de la OEA se reúnan el próximo 2 de octubre para analizar la situación en Nicaragua y eventuales medidas frente al régimen de Daniel Ortega y Rosario Murillo. La propuesta surge luego de que el gobierno nicaragüense anunciara la prohibición de la participación de la oposición en las próximas elecciones. Los países deberán someter la fecha a votación este miércoles en el Consejo Permanente de la organización tras varias semanas de negociaciones. El juez español Juan Carlos Peinado ordenó enviar a juicio con jurado popular a Begoña Gómez, esposa del presidente Pedro Sánchez en España, por presuntos delitos de malversación y tráfico de influencias. La decisión también afecta a Cristina Álvarez, quien se desempeña como asistente de Gómez en la Moncloa. El magistrado desestimó los argumentos de las defensas y mantuvo su decisión pese a que la audiencia provincial había archivado previamente dos delitos y levantado las medidas cautelares contra ambas. 16 horas con 2 minutos, cerramos este bloque informativo y seguimos conectados en Tarde Universo con Monse Ballarín.
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Pasaba Katie Tunstall y Black Horse and the Cherry Tree. Y llega ahora la tremenda, imparable voz de Steven Tyler con Aerosmith. What It Takes, lo que suena aquí en la 93.7 Radio Universo.

Pasaba Soda Stereo, Los Vecinos, ahí con Zoom. Y es momento de cambiar un poquito la energía porque vamos a ir ahora con Justin Timberlake, Cry Me a River, esta canción del año 2002, incluida en su debut solista Justified. El tema, por supuesto, quedó asociado a su quiebre mediático con Britney Spears, aunque Timberlake nunca quiso realmente confirmarlo. El videoclip dirigido por Francis Lawrence está llenísimo de referencias a la princesa del pop y, por supuesto, fue parte clave de la imagen con la que Timberlake se separó de su etapa en NSYNC y partió su proyecto solista. Vamos con Cry Me a River aquí en la 93.1.

tarde aquí en Tarde Universo, pero antes te dejo con buena música el ritmo contagioso de Katrina and the Waves, Walking on Sunshine, para subirle la energía a tu lunes.

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9: 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Nos vamos a encontrar en la hora del taco. Vamos a estar con Lucho Hernández, periodista, locutor radial, quien hizo un libro maravilloso de la biografía de nuestro gran Salo Reyes.
10: Y vamos a seguir con la música porque nuestro panelista Rodrigo Hurtado aterriza también en nuestro estudio para hablar justamente de lo principal de la música en la semana que nos acompaña. Así que estén bien, no se pierdan la hora del taco.
9: Te esperamos.
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Estamos de vuelta y volvíamos con el ritmo de Michael Jackson, el rey de los reyes del pop. Remember the Time, lo que sonaba. Y vamos a ir ahora con Peter Gabriel, Shock the Monkey, lo que suena aquí en la 93.7, donde escuchas los mejores éxitos del pop y el rock.

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1: Y en nuestros panoramas vengo hoy a recomendarte para partir esta semana un libro muy especial que a mí me encanta y que es perfecto para leer junto a los más pequeños de la casa. Se llama Las aventuras de Juanito, de la autora nacional Caro Celis. Juanito cumplió 5 años el verano pasado y tiene más energía que otros niños de su edad. O al menos eso es lo que dicen los adultos, porque parece imposible que se quede quieto, siempre está corriendo o andando en bicicleta o buscando algo nuevo que hacer, y es que su curiosidad no tiene límites. Pero ¿sabes qué? Mientras algunos, sobre todo los adultos, lo juzgan por ser diferente y muy inquieto, el libro nos invita a hacernos otra pregunta: ¿qué tiene de malo? Una historia que nos recuerda que todos somos diferentes, que podemos abrazar esa diferencia y que justamente es eso lo que hace que el mundo sea mucho más entretenido. De verdad, es una lectura muy maravillosa para los más pequeñitos de la casa y para que podamos abrazar el universo propio que tiene cada individuo. Muy hermoso para tener buenas conversaciones después con los más chiquititos y para replantearnos los adultos también nuestra mirada sobre las cosas. Vamos a la música a esta hora de la tarde. Vamos con Joan Osborne, One of Us, lo que suena aquí en la 93.7.

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Oye, se nos acabó este Tarde Universo de lunes. Nos vamos despidiendo ya aquí en la 93.7. Te invito a que te quedes en sintonía del universo porque ya viene la hora del taco. Y te dejo, por supuesto, para cerrar este Tarde Universo con la mejor música. Música nacional, Temón de los Prisioneros. Tren al Sur, lo que suena. Nosotros nos escuchamos mañana a partir de las 2. Que tengan buena tarde. Chau, chau.

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2: Esta es la hora en Universo.
3: 17 horas.
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6: ¿Cómo están, queridos amigos, queridas amigas? Lunes, comienza la semana, lunes 21. ¿Cómo están? Lamentablemente pensábamos que llegaba la primavera. Pues no llegó todavía.
7: Tranquilo, con mesura.
6: Llega mañana a las 9 de la noche. Oye, yo inicié... Yo inicié este día, te juro por Dios, Barletta. Yeah. ¿Cómo estás?
7: Hola, ¿tanto
6: tiempo? Te veo muy...
7: radiante.
6: Muy radiante, no, porque vienes de tu grabación, tus cosas audiovisuales, de tus personajes... No, pero lo que quiero decir es lo siguiente. Inicié con fuerza, le metí vigor, le metí ímpetu. 6 de la mañana estaba, pero ahí. Y mucha gente me escribió, viejo, estás impecable. ¿Cómo lo haces? Yo estaba orgulloso. Después tuve tiempo hasta para dormir una pequeña siesta mañanera. Pero vengo al gimnasio. Oye, puse el peso que yo ocupo para calentar. Y fui completamente derrotado.
7: ¿Pero qué hiciste?
6: Entonces toda esta cosa que yo hice en la mañana enérgica es como fue un autoengaño.
7: ¿Por qué el fin de semana estuviste muy exigido?
6: No, yo creo que es porque...
7: Yo creo que sí.
6: No, primero que todo no es el fin de semana. El 18 comenzó el viernes no pasado, antes.
7: Ya.
6: Entonces, pasa la cuenta, pues.
7: Ya.
6: Pasa la... Te juro que... Yo decía, ¿qué me pasa? Levantaba... Lo que ocupo para calentar. Se me acercó un tipo de estos que ayudan, un personal, y me dice, viejo, yo te he visto. Cuando quieras te ayudo. Si quieres subir el peso, yo te ayudo. Y yo le decía, viejo, no tengo ninguna opción de subir el peso.
7: ¿Y eso qué se debe?
6: A que uno, cuando uno deja de entrenar, primero que todo.
7: ¿Cuántos días dejaste entrenar?
6: Más de una semana.
7: Ah, bueno, claro.
6: Pero por pega, no crean que por el 18. Y sí, es que estuvo dura la pega, no pude ir al gimnasio. Y lo otro, no, pero me da la risa el contraste. Una mañana así como...
7: Pero ya vas a agarrar tu fuerza.
6: Bueno.
7: Tú eres un hombre que se regenera.
6: No sé, es que lo quería contar porque quizás representa a mucha gente que está escuchando.
7: Bueno.
6: Por lo menos no tengo acidez, qué maravilloso. ¿Cómo estás tú?
7: Bien, muy contenta de comenzar nuestro primer... nuestro primer día de primavera. ¿Mañana llega la primavera?
6: Mañana a las 9 de la noche.
7: Ay, la espero con ansia. Es mi época del año favorita, donde todo florece. Hasta uno mismo florece. Y hoy quiero saludar a todos nuestros trabajadores radiales, porque estamos de día. Así que feliz día, Francesco. Del locutor radial. Del trabajador radial.
6: ¿Qué día es este?
7: 21 de septiembre.
6: Este es el día del trabajador radial. Por lo tanto, estamos todos incluidos.
7: Todos. Buen día.
6: O porque sea, hay otros días del también. Locutor radial.
7: Claro.
6: Y hay otros días de la radio.
7: Ah, mira.
6: ¿Por qué la radio logró esta cosa tan capitalista, tan masiva? ¿Qué hizo la radio para ganar tanto puesto? ¿Tú sabes que el trabajador de la tele no tiene ni siquiera un día?
7: Oye, qué penca. No se han organizado.
6: Hay algo ahí. La radio tiene este romanticismo que hace que sea
7: la radio, la radio es maravillosa.
6: Aparte que es más antigua.
7: Yo le agradezco mucho a la radio.
6: Deben haber sido, quizás fueron luchas gremiales. Hay que averiguar, porque quizás son luchas gremiales de hace décadas.
7: Así que felicidades a todo el equipo de nuestro programa.
6: Un saludo muy especial a Chávez, al Pipe,
7: a la Vicky. Bueno, a todos los que han quedado en el camino. Y que recordamos sin duda con mucho afecto.

0: Nuestra Fer.
1: A la Fer.
0: No, a muchos recordamos con mucho
1: cariño. A la Paz. Ah, no, la Paz está acá también. Está acá.
0: Miguel está muy averiado.
1: Miguel Saavedra inteligentemente se tomó su día.
0: Muy bien. Por eso ya estamos bien acompañados de George. Y bueno, vamos a abrir escuchando una de las bandas más importantes de los 90, R.E.M., que un día como hoy, pero hace 15 años, sorprendía al mundo al anunciar su disolución después de 31 años de carrera. La banda, liderada por Michael Stipe, que marcó al rock alternativo con clásicos como Losing My Religion, Everybody Hurts, realizó el anuncio pocos meses después de la publicación de su último disco, Collapse Into Now, y los integrantes aseguraron que no había peleas ni conflictos detrás de esta decisión, simplemente sentían que era el momento de cerrar una etapa. Como muchas cosas, ¿cierto? Recordando a una de las bandas más influyentes del rock de las últimas décadas, comenzamos hoy la Hora del Taco. The One I Love, R.E.M., en la 93.7.

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1: 17:09, seguimos haciendo la hora del taco este día, lunes 21 de septiembre. Queda septiembre todavía, chiquillos, calma.
2: Qué lindo cómo florece todo, estas flores cuando uno va en las carreteras. ¿Cómo se llaman estas flores amarillas? Amarillas, que son silvestres. Las típicas flores que uno ve en la carretera. No, Marita, amarillas.
1: Marita, tú le preguntas, le estás preguntando a un ser ignorante. ¿Ah?
2: No, son unas silvestres. Típicas amarillas.
1: Típicas flores silvestres.
2: Que en el fondo...
1: crece sola, nadie la cuida.
2: No, nadie la cuida.
1: No le ponen ni agüita.
2: Son tan hermosas. Me emociona ver toda la... Mira esta.
1: ¿Y esa
2: justo
1: flora?
2: Amarilla. Se la regalaron. Ah, a propósito, nos escribió la Vicky, que nos mandó un saludo. A ver. Se llaman dedal de oro. Gracias, Cami, dedal de oro. Exactamente, esas, las dedales de oro. Dedal de oro. Eso te pasaste.
1: ¿Quién te trajo flores?
2: No, a mí no me trajeron flores. Mira, ¿a qué no sabes quién nos está escribiendo?
1: No, ¿puedo entender, por favor, el tema de las flores, que estoy preocupado?
2: ¿A qué no sabes quién nos está escribiendo?
1: ¿Quién te trajo flores?
2: Josefina Fernández, nuestra auditora que carreteamos la otra. Esto no lo hemos contado. Josefina, te mando abrazos.
1: Josefina, estábamos preocupados.
2: De en realidad son amapolas. Estamos preocupados que no te habías manifestado.
1: Estábamos preocupados.
2: Que te decepcionamos.
1: ¿Qué
2: dijo Francesco? ¿Qué hicimos para que no nos escribieras nunca más?
1: Me pasé tres pueblos, yo pensaba eso.
2: Es que ustedes no saben, conocí, bueno, yo la conocía porque ella es guionista, yo he trabajado con ella, pero ella ama el programa.
1: Yo quedé con mis dudas, porque no apareció más, entonces dije, ¿sabes qué? Nos pintó la cara, nos
2: hizo un
1: show, tremenda performance, le creí todo. Yo pensé eso.
2: Pero fue muy emocionante porque fuimos a un evento, nos encontramos con ella y su marido, pero el día siguiente nos volvimos a encontrar. Entonces fue más que una señal.
1: Sí, eso lo encontré curioso, ¿eh? Consideré que había un poquito, una actitud un poquito obsesiva y sinceramente me llegué a preocupar. Bueno, es que nadie se encuentra con la misma persona dos veces
2: no,
1: en
2: increíble.
1: Menos de 24 horas.
2: No, nos cae increíble la José.
1: Ya.
2: No, nos reímos muchísimo.
1: Marta estaba con una chaqueta de color el segundo día bien roja.
2: ¿Ya?
1: Entonces yo dije, ¿ángel y demonio?
2: ¡Ah! Es una señal.
1: Yo me preocupé bastante...
2: Estaba en 18A, dijo.
1: De hecho, si no me equivoco, salí corriendo después de que la vi.
2: Linda, la Vicky también nos saluda el día de hoy.
1: ¿Qué Vicky?
2: La Vicky, que siempre nos hemos acordado de ella, que dijimos que no estaba, aquí nos saluda. Siempre seré parte.
1: Yo no conozco ninguna Vicky.
2: Estuvo acá hoy día la Vicky. Bueno, vamos a seguir con el programa, ¿les parece?
1: Ah, la Vicky trajo las flores.
2: La Vicky le trajo las flores a la
1: por tu cumpleaños.
2: La Sofi.
1: Bien tarde le trajiste las flores, pues, Vicky. ¿Qué quieres que te diga?
2: Oye, pero qué lindo regalo.
1: No, lindo regalo, ¿eh? Qué lindo gesto.
2: ¿Por qué tú pensaste que me habían regalado a mí un admirador secreto?
1: Prefiero pasar. Como dice la señora Bachelet, paso.
2: Paso. Oye, esta tradición es nueva. Ahora el 21 de septiembre se convirtió en el Día de las Flores Amarillas. Justamente que estábamos hablando de estas flores dedales de oro que me gustan mucho. Desde hace años, en esta fecha, las flores amarillas se convierten en un regalo popular, especialmente entre parejas.
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2: ¿Dónde están mis flores?
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2: ¿Será que no sabes dónde están mis flores?
1: ¿Cuántas veces?
2: No sé. Bueno, entre amigos, entre parejas, seres queridos, y de hecho, desde ayer se venden incluso en los semáforos. ¿De quién es esta canción? La tradición se hizo conocida a través de las redes sociales y está inspirada en la teleserie argentina Floricienta.

0: Bueno, con el tiempo la fecha quedó vinculada a un gesto especialmente entre parejas, entre amigos, coincidiendo además con la llegada de la primavera en el hemisferio sur. Yo no tenía idea de esta tradición, ¿qué querés que te diga? A mí jamás me han regalado flores amarillas en esta época. Jamás.
1: No. ¿Por qué las flores son solo para las mujeres?
0: ¿Pero a ti te gusta que te regalen flores?
1: Nunca me han regalado flores.
0: ¿Pero te gusta que te regalen flores?
1: No, yo encuentro esa cosa que cuando pasa algo, termina, por ejemplo, las obras de teatro, en la tele también lo he visto, el cumpleaños de una mujer, o se va a una mujer y llegan con el ramo de flores, y el hombre, huevo.
0: Chocolates.
1: ¿Ah? No, sí. No he visto ni chocolate. Yo a mí no me han llegado ni chocolate. Después la obra de teatro, pasan las flores para las mujeres, y el hombre, está bien. Yo entiendo que es un acto de caballerosidad, pero flores para todo, güey.
0: ¿Pero te gusta que te regalen flores?
1: Me gusta, sí. Me encuentro que son lindas las flores.
0: Bueno, saberlo.
1: Yo no, pero no estoy diciendo. No, es que viste, con esto no estoy diciendo que tú me. No.
0: Ay, bueno, de repente, bonito.
1: No, pero me parece que esta cosa sea la igualdad a veces nomás. No, no, pero ahora hablando en serio, bien en serio, yo sí encuentro que me parece. Está bien. Siempre fue un regalo de un hombre hacia una mujer. Pero cambiemos esa cuestión. Hagamos que el mundo de las flores sea más amplio. ¿No te parece?
0: ¿Sí? ¿Sí?
1: O también dejemos de pensar que las flores se regalan. También es rico comprarse para uno, allá para acá.
0: Me encanta, me encanta. Sobre todo los renúculos, las peonías.
1: Lo mismo que también regalar. Yo digo que es lindo regalar una planta.
0: Regalar una planta. ¿Te han regalado plantas?
1: Eso sí. Y está bien cuidada y muy viva.
0: Muy bien. Sí. Es un lindo regalo. Qué canción más ñoña. Debo decirlo. Bueno, respóndeme sin tapujos. ¿Qué tradición internacional o de redes has adoptado sin saber muy bien por qué?
2: Más o menos así. Qué linda canción.
0: ¿Qué tradiciones extranjeras ha adoptado y no tiene ideas por qué?
1: Y hablar como hablar ciúticamente sería la primera. Voy a pensar una tradición. Porque tú sabes que la de los gnocchi del 29 no es una cosa masiva en Italia.
0: ¿No?
1: No.
0: Es supersticiosa igual, porque tenés que poner un billete para que te llegue plata.
1: Parece que la tradición viene de Estados Unidos, donde la plata sí que, pucha, que es importante. Y es ítaloamericana.
0: Simplemente pienso en ti.
1: Pero no es una cosa tan.
0: Hay que cantar esto.

0: torta, la pizza.
1: No, pero eso no es cosa, eso viene de la familia.
0: Ya, pues esas son tradiciones.
1: Pero no, no es como esa cosa como que tú adoptáis que no es tuya, po.
0: Los romanos.
1: Por ejemplo, una época que con mis amigos queríamos adoptar el Super Bowl, pero no el entretiempo, sino de verdad ver el Super Bowl con las alitas de pollo y toda esa cuestión. Nos duró una vez. Guateamos, pero rotundamente. Con otros amigos también, las finales de la NBA. No fui capaz. ¿Ven? Soy un anti-tradiciones extranjeras. Ah, también una vez dijimos, celebremos Thanksgiving. Porque sé como el power que hasta
0: sí,
1: comí.
0: Sí.
1: Ahí quedó la idea.
0: Yo tengo un amigo muy querido que es gringo y que celebra Thanksgiving. Y un tiempo me invitaba a sus celebraciones con su familia. Y ahí estaba yo, celebrando Thanksgiving.
1: No, ahora me parece fantástico como celebración, porque es entretenida y se come.
0: No, y se come rico.
1: Pero si no es tuya, ¿cachai? Como que no lo pude celebrar.
0: Halloween.
1: Sí.
0: Esa Halloween es una tradición extranjera
1: aunque,
0: que hemos
1: aunque
0: adoptado.
1: En mi casa, cuando yo era niño.
0: ¿Ya?
1: Mi mamá tenía tan poco entusiasmo de llevarnos a...
0: Ahí, para allá.
1: De llevarnos a dar la vuelta a buscar dulce, que básicamente no lo hacía.
0: No.
1: En cambio, si teníamos dulce, para quien venía a pedir, era muy raro en mi casa. Pero en mi, cuando yo era niño, esta cuestión no era tan masiva.
0: Bueno, para que tú sepas, el viejito Pascuero y Papá Noel también es extranjero.
1: Pero de todas maneras. Pero, que, pero Papá Noel es extranjero en todo el mundo. Papá Noel se me olvida, parece turco.
0: San Patrick Day.
1: No, tampoco la celebro. Me encantaría. Buena, es buena celebración.
0: Bueno,
1: el San Patrick es como el 18 para los irlandeses.
0: Sí, se vuelve loco.
1: Sí.
0: Se vuelve loco.
1: Sí. Extraordinario. Gran. Cuando chicos nosotros teníamos con mi amigo el festín a la romana los miércoles.
0: Ahí tenés, po.
1: Que venía a comer pizza. ¿Tú también? Bien, George.
0: ¿Sí?
1: Es que era barato y comía ahí. Entonces, eso era... Tiempo de aquello. Yo tengo mi tradición personal. Sábado libre, sábado completo.
0: ¿Hace rato que no te
1: tenés? No, porque ahora estoy bastante ocupado. No estoy sábado.
0: Bueno, ¿qué tradición internacional has adoptado sin saber muy bien por qué? Nos puedes comentar en el +569-5167-8531. +569-5167-8531 para que nos comentes en nuestro Instagram. Si alguien te regala flores, eso es impulso, dice la Vicky. Bueno, escuchas a Javier y los Imposibles. ¡Fiesta! Estamos de fiesta en la 93.7.

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1: Hola, hola. Estamos celebrando el Día del Trabajo Radial. No, mentira. Pero estamos viendo...
2: O sea, sí, pues.
1: Sí, pero no estamos celebrando. O sea,
2: no.
1: Nosotros no estamos en celebración.
2: Conmemoramos.
1: Conmemoramos. Nos mandaron por qué se conmemora.
2: Sepa. ¿Qué pasó?
1: Esto gracias a... es una jornada que busca reconocer la labor constante de quienes trabajan en el mundo de las radioemisoras. Radiodifusión. Mira, esto pasó. El Día del Trabajo tiene su origen durante el gobierno de Juan Antonio Ríos, cuando se instituyó la conmemoración hace más de 8 décadas. Sin embargo, fue recién en 1991, bajo la presidencia de Patricio Elwin, cuando se formalizó de manera oficial mediante el Decreto Supremo número 259. Antes se paralizaba toda la radio. Solamente había una radioemisora que... para que la idea era que descansaran todos los funcionarios de la radio. Así que es por eso.
2: Es como el Día de los Bancos, antiguamente. El Día de los Bancos que todavía existe.
1: Se me viene al tiro esa en regiones que se duermen siesta y se cierran los locales a la hora de la siesta, eso ya no pasa.
2: En algunas localidades.
1: Sí, en regiones sí, pero se me viene a la cabeza eso. Oiga, ya, nos escribe acá Lucho Pinto, dice, ¿cómo estuvo el 18, chicos? Bueno, estuvo bueno.
2: Estuvo bien bueno.
1: Sí, estuvo muy bueno, fíjate.
2: Sí.
1: Mira, tradiciones de afuera que adopté en lo posible vestirse de blanco para Año Nuevo. Es verdad. Eso yo lo traté de... y no me resultó.
2: Ya. Está buena esa, porque efectivamente...
1: Yo lo he hecho.
2: ¿Pero tú lo hiciste en Chile?
1: En Chile lo he hecho. Tratando de hacerlo como...
2: ¿Que todos se visten de blanco?
1: No, yo. Da lo mismo.
2: Ah, ¿tú?
1: No, yo, sí.
2: Ah.
1: O ponerme algo nuevo también. Pero esa es mi tradición personal.
2: Ya. Claro, bueno, es como...
1: Porque vida nueva, año nuevo.
2: Ya. Ya, pero no es que organizaste una fiesta todos de blanco.
1: No, o sea, claro.
2: Eso sería medio
1: ciótico. Cuando estuve en Brasil, en Río.
2: No, pero allá todos lo hacen.
1: No.
2: Pero acá no. No es como a mi casa, vienen todos de blanco.
1: Ay, no. Pero bueno.
2: ¿Quién sabe si este año?
1: ¿Cómo están? ¿Qué comen los sábados ahora, me preguntan? ¿Qué comí los sábados? Es que antes comía completo. ¿Y ahora?
2: No, es que mi tradición de los sábados es que cuando yo tenía un sábado en el cual no tenía ningún plan y lo dejaba un poco para mí, digamos, me iba con un librito al...
1: Mira, dice acá, claro, porque acá
2: ahora
1: dice,
2: hay planes, entonces puede ser cualquier cosa.
1: Pregunta para ambos, ¿qué hábitos han cambiado o han dejado de hacer?
2: Ese.
1: Pero lo podía hacer cuando
2: era. No, sí existe todavía.
1: Lo miráis con cara así,
2: no,
1: como
2: de, si no me
1: como
2: quejo.
1: Pobrecito.
2: No me quejo.
1: ¿Y qué otros has adoptado? Ahora que la vida cambió.
2: No sé, mi vida sigue siendo bastante igual.
1: Yo te diría que hacer túneles. Jugar juegos de mesa.
2: No, y claro. O sea, esos no son hábitos nuevos. He entrado en la empresa de aprender nuevas habilidades. ¿Como cuáles? Ser un experto en juegos de mesa. Que hace tiempo, que a mí me encantan, pero hace tiempo que no jugaba.
1: Una cosa,
2: pero este fin de semana, tal cual Bob el Constructor, me convertí en una tuneladora. ¿Ah? Esas máquinas chinas para hacer túneles para el metro.
1: Un ingeniero en...
2: Eso fue el fin de semana en la playa. Te hice túnel, ¿eh?
1: Sí, increíble.
2: Déjame decirte que el dolor en mis cuádriceps es bien importante.
1: Pero bien, ¿y por qué andas diciendo que no hiciste ejercicio?
2: Sentadilla al bajar la pala.
1: Es raro, porque hiciste mucho ejercicio el fin de semana, te debo decir. Entonces es raro que digáis que estáis súper mal.
2: Es que sí, me falta. No tengo fuerza. No sé. Muy curioso.
1: Nos escuchan desde el Tabo. Cristian, saludos. Te fuiste al Tabo. Después, ¿qué dice Hugo? Dice. Ah, nos están preguntando cómo están. Nadie quiere comentar las tradiciones antiguas. Estamos bien, estamos vivos. Estamos vivos después. Bueno, comer uvas el año nuevo. También una tradición antes de irnos a nuestra pausa. Eso de poner una foto en el plato antes de comer. Cuando pienso, ¿ah? ¿En serio?
2: ¿Qué?
1: Qué raro es.
2: Oye, algo que sí hice este fin de semana.
1: ¿Ya?
2: Y que fue notable porque yo a veces lo hago los fines, ya casi nunca, pero lo hacía algunos fines de semana. Es que obvio, estos fueron más días. Casi no pesqué el teléfono.
1: Qué
2: casi.
1: Bueno.
2: Las noches un poquito.
1: ¿Qué sentiste?
2: No, nada, pero nada especial. No siento que me purifiqué ni me desintoxiqué, como la gente escribe. Desintoxicarme de las redes. No, esa cosa no hice. Pero fue grato. Fue grato. Sí.
1: Qué bueno. Sí. Me alegro mucho.
2: Sí.
1: Amigos míos, ya son las 5 con 29 minutos. 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Llega Sophie Alex Baxter, Murder on the Dance Floor, en la 93.7.

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6: 17 horas. 35 minutos.
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7: Muy bien, sigues en la 93.7, la hora del taco, 5:35. Hugo Estudillo nos comenta y dice, una tradición familiar del campo que tenemos, pero esta es chilena, po, del campo. Es para Navidad y Año Nuevo comer ensalada de porotillo verde aliñada con jugo de uva. Yo nunca he probado.
8: Poroto verde ese.
7: Nunca he probado eso.
8: ¿Cómo es? ¿Ensalada de cómo?
7: Ensalada de porotillo verde aliñada con jugo de uva.
8: ¿Pero aceite pepita de uva o
7: uva? No, jugo de uva.
8: ¿Viste que son ricas las ensaladas con uva?
7: Sí, las ensaladas con durazno, esa, con higos, con...
8: Yo soy malo para eso. No, sí, te no tengo la práctica.
7: Eres tradicional. Ensalada de cebolla, ensalada...
8: Pero no digo que no me guste, digo que no lo...
7: Ay, a mí me encanta. No lo yo pongo unas leches con unos duraznos así como salteados con mantequilla. ¡Qué rico! Atrévete a probar cosas nuevas, gallo.
8: Pero necesito que me la ofrezca.
7: Ya te la voy a ofrecer, que si te la ofrezco me voy a decir a que no coma esta cosa, es raro. Es raro este sabor.
8: Te encuentro bastante raro, déjame decir.
7: Mira, acá Cristian Salas probó beterraga con naranja. Rico, po. Zanahoria con naranja, qué rico. Una ensaladita de zanahoria con naranja. Cosa más buena. Qué rico.
8: No conozco esos.
7: Te dijeron que eres Bob el constructor.
8: Sí, pues.
7: ¿Ves? Ahora sí. Nos saluda Gloria Osorio.
8: Ya me retiré, sí, ¿eh? Estoy retirado.
7: No creáis.
8: Estoy licencia.
7: Licencia. Oye, felicidades, dice Gloria, a los que amamos la radio. En Colombia se celebra otro día que no podía dejar pasar felicitar a mis amigos de Radio Universo. Saludos desde Medellín, nos quiere. Gracias por escribir, Gloria. Gloria, que quiere que le presentemos aquí a alguien de la radio, ¿te acuerdas?
8: ¿A quién quiere que le presentemos? Bueno, Miguel Saavedra.
7: Sí, pues. Jugo de uva a gras se llama ese jugo. ¿No han probado esa ensalada? Prueben, les encantará.
8: ¿Y esa tradición de dónde viene?
7: Del campo, dice.
8: Ah.
7: Muy bien. Y Silvia Ramos, ella adquirió como festejar esas cosas, comer ñoqui. Estas tradiciones extranjeras. Los 29. Bueno, mis amigos, son las 5:37, es momento de ver algunas noticias que han pasado en nuestro país.
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8: A ver, vamos a hablar un tema del cual yo tengo algunas dudas, pero de todas maneras celebro, ¿ah? El gobierno lanzó un plan piloto, lo que también me parece bueno, que piloteemos antes de lanzar estas cosas con bombo y platillo, que se llama Agentes Antievasión. Creo que lo dije con el espíritu.
7: Agente. Perdón, tuve que decirlo.
8: Creo que lo dije con el espíritu con el cual pretende agente, que el gobierno... Esta es una cosa bien especial. Mira, la evasión promedio, estamos hablando del sistema Red Transantiago, conocido popularmente, de 34,9% en el segundo semestre de 2025 a 37,4% en 2026. Es que está directamente relacionado con temas de economía y desempleo. Pero, ¿esto quiere decir que 3 de cada 10 usuarios evade?
7: No.
8: Es heavy la cantidad. Y esto lleva así años. Era más alto hace un tiempo, ¿ah? ¿Eh? Ojo, en el gobierno anterior se hicieron cosas para bajarlo un poco. Bueno. Entonces, crearon esto que se llama Agentes Antievasión. Van a probar en un recorrido que, si no me equivoco, es el 107, que se suban 3 agentes antievasión por bus. ¿Qué hacen los agentes? Porque yo pregunté en la mañana, ¿pero fiscalizan? Fiscalizar significa que alguien te pueda detener y te diga, ¿me prestas su VIP? Y la meten en una maquinita y saben si tú pagaste, si la VIP la hay cargado.
7: Qué difícil fiscalizar.
8: En fin, así se fiscaliza.
7: Complejo.
8: Y eso se hace en conjunto con carabineros para que te cursen un parte. Sí. No, a mí me pasó una vez.
7: ¿Te pasó? ¿Te fiscalizaron?
8: Sí, yo una vez salí de mi casa, yo tenía 2 VIP. Lo juro que es hasta así porque yo nunca he evadido porque yo...
7: Y te tomaron la
8: de
7: otra.
8: De chico he creído en esta cuestión.
7: Me parece bien.
8: Y más encima yo tenía en esa época no me acuerdo cómo, la TNE, Tarjeta Nacional Estudiantil, porque estaba en la universidad. Entonces yo tenía esa y por si acaso tenía la VIP para emergencia. Y salí sin la estudiantil y en la VIP de emergencia no había puesto plata en... Entonces me dijeron, pero señor, usted no ha puesto plata en un mes.
7: Oh,
8: y yo le dije, no, pero es que si estoy vivo al lado lo voy a buscar, no sé qué.
7: Qué lata.
8: Bueno, en la multa en esa época, te estoy hablando hace más de 10 años, eran 80 lucas.
7: ¿Cantidad?
8: Cuando vi lo que me costaba casi me mato, porque yo con suerte tenía 15 lucas en la vida. Pero el juez me creyó, porque le llevé la tarjeta.
7: Ah, qué bueno. ¿Y tuviste que ir?
8: Claro. Es que irresponsablemente uno hace eso. En cambio, en Chile te pasan una multa y tú crees que la gente va al...
7: No, no está ni ahí.
8: Le da lo mismo.
7: No está ni ahí.
8: Por eso esta cuestión no sirve para nada. Ya, pero estos agentes de antievasión, ¿cuál es el rol? No son fiscalizadores. Ya. Están en la micro y van a hacer algo que la gente no se atreve a hacer, ni siquiera el conductor, porque hay muchos de estos desgraciados que son violentos.
7: Sí.
8: Que es, tiene que pagar, pague, no pagó, voy a llamar a carabineros. ¿Alguien podrá decir, esta cuestión no sirve para nada? Van a pilotearlo. Yo creo que estamos en un 50 y 50. O la gente se acostumbra a lo mismo el tipo de negro que te diga pague, porque no te puede impedir entrar a la micro. No es un policía. No te puede multar. Pero ya que te digan, que te apunten, que digan con fuerza, este señor no pagó, yo creo que igual puede provocar algo. Puede que cambie.
7: Ojalá, no sé si a todos, porque algunos son chorizos igual, o chorizas, pero por lo menos poner un poquito más de orden, po, porque ya esta cosa ya se chacreó. Po.
8: Está chacreado así 3 de cada 10.
7: Entonces, que algo se haga me parece bien. Por lo menos que se haga algo. Porque si no...
8: Claro, voy a estar el tipo que le decía, déjame pasar, sale de aquí. Porque tampoco es como... yo. ¿Dónde creo que puede fallar? El agente de investigación no es que llame carabinero y carabineros diga ya... la patrulla no sé cuánto, ataje la micro no sé cuánto, en la esquina no sé cuánto. No hay carabinero para hacer eso.
7: No hay carabinero cuando llame porque te robaron no sé qué. Y...
8: no, yo creo que al menos para individualizar, generar vergüenza colectiva, no tengo idea. Ojalá, pero sea pilotear. Ahora imagínate que tengamos que andar con 3 personas arriba de cada micro.
7: No. ¿Hay quórum para eso?
8: No hay. O sea, van a contratar, me imagino yo.
7: Bueno. Difícil trabajo en todo caso, porque te va a llevar agresiones de muchas personas.
8: Mira, este dato yo no lo tenía. El recorrido 107, estaba bien en el recorrido, que va de Peñalolén a Huechuraba, atraviesa 13 comunas, registra cerca de 13.000 pasajeros diarios,
9: con una tasa de evasión del 67%.
7: Perdón, me sale el alma.
9: 7 de cada 10 no pagan.
7: No.
9: Es una vergüenza. ¿Tú sabes que la gente adulta, con las pensiones pésimas que entrega este país, paga su pasaje? Que proporcionalmente, independiente sea un pasaje menor, proporcionalmente le cuesta mucho más que a cualquier persona. Increíble. Y la gente adulta paga. Y estos desgraciados no lo hacen. Y por lo tanto, cuando se calcula el precio del pasaje y sube, obviamente que también lo hacen desde el punto de vista de que hay plata que no entra, po. ¿Cachai?
7: Completamente.
9: Aquí lo que me da lata es que aquí uno le sale las ganas de ponernos pesados con castigos severos.
7: Sí, basta, que sabéis que no. Bueno, por lo menos qué bueno que se haga algo. De verdad, encuentro que es necesario en este momento, porque lo que estás diciendo es realmente indignante. Vamos a hacer una pequeña pausa musical. Son las 5:43. Escuchas a The Smiths en la hora del taco, 93.7.

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1: Muy bien, 17 con 48 minutos. Oye. Está llegando harto mensaje.
2: Sí, harto mensaje. La José, de nuestra auditora estrella, dice que súper tarde se me ocurrió esta tradición extranjera que uno ha adquirido, ¿cierto? Dice, costumbre extranjera que me encanta. El brunch, especialmente con mimosas.
1: A ver.
2: El brunch. ¿Sabes qué? Es buena tradición extranjera. O sea, tradición, digo, más que tradición. No sé, como... Viajar, uno hace más brunch... Bueno, la que viaja tanto, cuando viajaba más o cuando he viajado, es rico hacer un brunch e ir a un lugar rico de brunch.
1: Aquí en Chile, para el 18 sí, le llaman a esto desayuno acampado. Ya. Que es como una especie de brunch. Yo encuentro que... Oye, me contó un amigo que fue al desayuno acampado este del Parque Hurtado.
2: ¿Ya?
1: ¿Parque Padre Hurtado?
2: Sí.
1: Al que yo digo muchas veces como prensa. Bien rico. Una hora de corte, una hora para ingresar.
2: ¡Qué lata!
1: A las 9 de la mañana. Este país se volvió loco.
2: Basta.
1: Este país se volvió loco. Bueno, pero me parece fantástico que les haya ido bien a la gente ahí que hacía el desayuno. Oye, perdona el detalle. Desayuno. Una mimosa es 50% de vino espumoso.
2: Con naranja.
1: ¿Con naranja?
2: Sí, es rico.
1: Yo esto... Sí. Ahora, calórico, ¿ah? ¿Eh? Pero rico.
2: Sí, yo te tomo
1: una mimosa. Hoy me gustó la mimosa para partir el día, una
2: sí,
1: mimosa.
2: Rico.
1: Mejor que un sour, te fijas tú que de vez en cuando...
2: Sour, venza de una.
1: Esa cosa fue bien especial, Carola. Carola sacando su verdadero show.
2: Acabo de entender lo que dije. Pido disculpas. Gloria Osorio desde Colombia dice, yo soy fan de Francesco, con cierto pudor así.
1: Muchas gracias, Gloria. Imagino que tú estás comentando mi categoría de periodista, no de...
2: No, sí.
1: Un comunicador con muy pocas habilidades.
2: Fanaticada, Francesco.
1: Pocas habilidades.
2: Yo he visto, ponte tú, cuando voy caminando contigo, la señora adulta. Como que le sale la señora de la fonda. Sí, ¿sabes qué? Yo creo que tu target... Es como
1: la señora.
2: La señora.
1: Pero me pasó ahora que fui a la costa.
2: No, yo veía porque...
1: Una señora que... Yo veía esa cosa como que te miran de lejos y te dicen, esta me va a decir algo. Y yo pensé que me iba a decir, lo veo en las mañanas.
2: Yo iba atrás.
1: ¿Y qué dijo?
2: Mirando atrás. No, te miran y después hacían un gesto como... No sé, como que algo corporal.
1: No, pero una me dijo, qué guapo.
2: Ah, sí.
1: Y después me dice, cuando cachó como que... Me dice, lo veo en las mañanas.
2: ¡Ay! Oh, se retractó un poco, como que qué guapo.
1: Es que yo quería decirlo al revés.
2: Lo veo en las mañanas.
1: Lo veo en las mañanas y no sé, un comentario.
2: Está bien.
1: Yo agradezco. Mira, déjame decirte una cosa. Cuando yo seguía, ya que la presidenta Bachelet ha estado en boga porque falló su candidatura a Naciones Unidas, ustedes opinan lo que quieran, para bien o para mal, pero a mí me tocó, cuando yo era muy joven, seguirla prácticamente por todo Chile para la segunda campaña, para su segunda presidencia. Porque los otros colegas estaban con Golbona, Lamán, Longueira, Lamate. Yo era solo Bachelet. Y me tocaba ir a mucho encuentro...
2: Con la señora.
1: Con la señora.
2: Uy.
1: Pero yo era muy joven, era un niño, tenía 22.
2: ¿Te corrieron 23. Mal,
1: ¿no? No, nunca, nadie me acuerdo. O sea, no. Pero en esa época que yo... Porque ahora algo de conocido puedo llegar a ser. Pero en esa época yo era un joven periodista recién egresado.
2: Yeah.
1: Y la señora, y me iba bien con la señora. Se reían mis coleguitas de mí.
2: Yo te he visto.
1: Tengo algo que le gusta a la señora.
2: Sí, yo te he visto saludar y despedirte de señora. Y tú lo haces a propósito. Porque tomas la mano de la señora.
1: Yo soy cariñoso.
2: Es que te encanta.
1: Yo soy cariñoso.
2: Es infalible. Porque yo también conozco mi público. Yo también sé dónde. ¿Dónde está mi target?
1: Entonces, que la gente no cree que yo tengo una conexión con la gente.
2: Entonces tú cuando das y te despides o saludas a la señora, le agarras la mano y le dices, un gusto. Y la señora.
1: Y beso.
2: Se le cae los churrines. Es como, me dijo un gusto.
1: No, y también cuando abrazo, hago un pequeño.
2: Eso mata.
1: Sí. Pero claro, si lo haces, eso tú haces lo mismo. Miren lo que les voy a decir.
2: Mira lo que dice la Sofía.
1: Miren lo que les voy a decir. Uno hace eso con una mujer más joven y te tratan de lo peor. Kemi, ¿por qué la señora me agradecía?
2: No, lindo, que un caballero como tú, le sea tan caballero.
1: No, pero yo a una mujer joven muchas veces primero le doy la mano.
2: Es este...
1: Y se ofenden. ¿Por qué me das la mano? ¿Por qué no me quieres dar un beso? Y no. Yo siempre digo, el beso viene después.
2: No voy a seguir hablando.
1: No, en cambio la señora...
2: Con la mujer joven, tú haces otra cosa.
1: Ya, empezamos.
2: Pero que es verdad.
1: Pero no me salvo nunca.
2: Es verdad.
1: No me
2: te lo
1: una
2: digo
1: vez
2: con,
1: el juego.
2: Te lo digo
1: una
2: con
1: vez.
2: Cariño.
1: No, pero a una mujer joven jamás le haría esta cosa apretada así.
2: No, porque ahí es distinto, porque ahí es como el macho. Ahí está el, no, está el macho
1: alfa, hizo.
2: Al contrario, haría un macho que es ya. Como que toma distancia. Distancia y perspectiva para atacar a la presa. Entonces,
1: pero si no todas son presas,
2: así.
1: Carola. Tú eso lo comentas supuestamente de mujeres que a mí me gustan. ¿Cierto?
2: Que lo he visto.
1: Ya, pero,
2: lo vi con mis propios ojos.
1: Sí, pero aquí estamos hablando.
2: Todo esto se enciende. Un plumaje,
1: Carola,
2: de diversos colores.
1: Carola, te voy a interrumpir esta vez porque eso.
2: No es, lo vi.
1: Pero no es válido para el contexto del que estamos hablando ahora. Porque tú dices que eso siempre ha sido cuando aparece una mujer que a mí me gusta.
2: Sí.
1: En cambio, yo estoy hablando ahora en general. Con las mujeres. No es un tema de si te gusta o no te gusta.
2: Territorial, quiere mear a todas las mujeres.
1: Por Dios.
2: Todas las gallinas le sirven. Pasó favor, Francesco.
1: Yo creo que nuestra audiencia.
2: Francesco.
1: Yo creo que nuestra audiencia está muy cansada de que tú insistas.
2: Pero si es.
1: Es como si no tuviéramos más contenido.
2: La Sofi me dijo que miedo encontrarme
1: estamos
2: a Francesco
1: a punto,
2: en la calle.
1: Estamos a
2: mira
1: punto,
2: lo que dice la Sofi, que miedo encontrarme.
1: Estamos a punto de parecernos a programas de farándula que hablan siempre del mago y la. O sea, hablamos siempre lo mismo.
2: ¿Y qué es verdad?
1: No tenemos más contenido, de verdad.
2: Se picó.
1: De verdad, tú con una carrera, siendo la mejor de tu generación, muchos años, yo con una humilde carrera de periodista, ¿cómo no va a tener más contenido?
2: Mi silencio tiene un costo.
1: No tenemos más contenido.
2: Mi silencio tiene un costo.
1: Tan vacía está
2: no,
1: la
2: pero pauta. Francesco es un seductor de tomo y lomo. Eso
1: no.
2: Es así y será así.
1: Oye, no tengo ningún talento.
2: Francesco, el que nace chicharra muere cantando.
1: No
2: es lo único que te digo.
1: No tengo una chicharra.
2: Y nadie te va a cortar esas alas. Tú sigue chicharreando.
1: Yo
2: porque es parte de tu esencia.
1: Yo con suerte tengo.
2: Y la persona que esté a tu lado tiene que bancarse.
1: Mira,
2: la chicharra.
1: Con suerte un metalófono.
2: Te lo digo, corazón.
1: Un triángulo.
2: Ahora se hace el triángulo.
1: Un TikTok.
2: Te he visto haciendo el TikTok. Te he visto.
1: No tengo nada más.
2: Te he visto. Y te he visto reprimiendo también ese instinto. Lo he visto. 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Mejor me callo. Shut up. Black Eyed Peas. Shut up. En la 93.7. Me va a llegar.

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10: 18 horas, 3 minutos.
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11: Cuatro minutos, ya estamos de vuelta después de una pequeña pausa en la hora del taco. Donde sea que nos esté escuchando, en universo.cl, en la micro, caminando, en tu auto, aquí estamos, la mejor compañía. Hasta las 7 de la tarde, de 5 a 7, de lunes a viernes. Y también nos puede escribir en nuestro WhatsApp. El WhatsApp es el más 569-5167-8531. Y quien te habla lo responde personalmente. Imagínate, atendido por su propio dueño.
12: No, la Barletta te atiende, pero estupendo. Oye, bueno, 6 de la tarde con 4.
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12: A ver, un reportaje de la de ABC News, una cosa importante, digamos, ¿eh? Abordó cómo el aumento del costo de la vida está afectando a los chilenos, usando el tradicional completo como ejemplo, ya que hablamos tanto de este tradicional y hermoso sándwich. ¿Un sándwich? Su precio pasó de 2.500 a 3.500, 4 lucas. La nota también destaca el alza de los alimentos y cómo algunas personas han optado por cocinar en casa para reducir gastos. Bueno, a nosotros nos comentaban el fin de semana de un restaurante, que no lo voy a nombrar porque no me consta, pero de un restaurante al que le va estupendo, reconocido en el jet set, por decirlo de alguna forma, y que ha bajado muchísimo su venta. Mm. aun cuando se ve todavía con mucha gente.

0: sí, uno pasa en una esquina, está siempre lleno.
1: Este rojo.
0: Claro,
1: las pizzas.
0: Y siempre está lleno, siempre hay fila. Entonces me parece como, claro, esta fuente es alguien que trabaja en el rubro y que sabe que está.
1: Sí, lo que es le una pasa. Buena fuente.
0: Es fuente interna en el fondo.
1: Es buena fuente.
0: Claro.
1: Pero ¿para qué no la vamos a?
0: Claro, pero uno no se imagina eso.
1: Yo igual lo he pensado harto, porque yo siento que, mira, Chile sí está enfrentando un problema serio. No solamente por las personas sin pega, sino por el aumento de personas con pega informal y más todavía, pero yo creo que el apriete de cinturón es real. Lo que pasa es que Chile es un país bastante especial en tiempos de cuando la economía nos aprieta, porque aparece uno de estos cyber o cosas así y la gente llena el carrito a lo bestia. Pero porque la gente se endeuda, muy probablemente. Entonces, yo por ejemplo hace poco fui a almorzar también a un restaurante que no sé si pasa lleno ni mucho menos, pero encontré que estaba bien vacío. Y son estos restaurantes que están ubicados en lugares donde el arriendo debe ser carísimo. Sí, me da la impresión. Ese local clásico al que yo voy, justamente por esos completos, también lo he visto con menos gente. Sí. No quizá a la hora de almuerzo de un día de semana, porque está ubicado en una zona de oficina.
0: Qué difícil.
1: Pero un fin de semana lo veo con poca gente. Yo creo que sí, que la gente está saliendo menos.
0: Es que está caro. Está muy caro.
1: Yo no sé si es tanto el tema de la plata, yo creo que es más el tema de que hay menos plata.
0: Por eso, hay menos plata, hay que reducir algunos gastos extras. Porque
1: yo creo que los restaurantes hacen un esfuerzo enorme.
0: Sí, pues eso es lo más terrible. De no subir los precios, de mantenerlo, y eso también es...
1: Ahora yo te voy a decir que donde yo comí las completas me subieron el precio de una forma... Sigo yendo porque les tengo cariño.
0: ¿Cuánto por ciento?
1: Es un crimen.
0: ¿Cuánto por ciento?
1: Me subieron 40%.
0: Uy,
1: es completo, o sea, parece que estuviera hecho de diamante. Es una salchicha, convengamos.
0: Pero está bien hecha, sí.
1: No, es que me encanta.
0: Tiene esa mayo.
1: Me encanta.
0: Sí, pues, es lamentable esto. Bueno, todo lo que sube baja, el costo de la vida, pero la verdad es que está...
1: Ahora, no está mal que uno ahorre, trate de... Bueno, cocinar más en la casa, si también está bien. Yo creo que uno de los grandes, una de las cosas que atenta mucho contra la economía de las personas, sobre todo cuando las personas no tienen hijos, están más solas, digamos, parejas jóvenes, es esta cuestión de los delivery. Esta cuestión de los delivery es un crimen. Porque es caro. Es que uno no lo siente porque dice, ah, 8 lucas. Anda sumando, ¿cuántas veces pides al mes?
0: ¿Tú pedís mucho delivery?
1: No, yo no, porque yo... Hubo una época que sí.
0: Yo no.
1: Ya me controlé. Pero quiero decirte que yo lo analizo. Por ejemplo, en el grupo de mis amigos, que muchos de ellos también siguen solteros o no tienen hijos, qué sé yo, grandes responsabilidades, más que sus pegas. Oye, el delivery es una cosa...
0: Pan de cada
1: agresiva.
0: Día.
1: Agresiva.
0: Es que también le da la lata.
1: La gente no sabe cocinar. La gente no cocina hoy por hoy.
0: Es el tema. Y le da lata para cocinarse solo y decir, ya, ¿sabes qué más? La Sofi no cocina. No cocinas, ya, pues, ¿y qué haces? ¿Pide delivery?
1: ¿Ya hay delivery a la bestia?
0: ¿Y qué pedí?
1: Pero
0: por ejemplo.
1: Pero tu economía.
0: Ah, tu economía. Te ahorrarías mucho dinero. Si no comería fideos con salchicha.
1: Pero no tenés que comer todos los días el.
0: Ensalada.
1: Pero eres buena para el crudo, eres buena para el crudo, el no sé qué. Mira. Un guacamole. Ah, ya eso es más barato. Ya, pero escúchame, si yo no juzgo, yo también pido rápido y en cuando, me pido una pizza, me pido una hamburguesa, obvio que sí. Pero quiero decir, tanto. Hay que analizarlo también desde el punto de vista del consumo. ¿Por qué estamos haciendo esto? Es que es tan fácil. Es cuando te gana lo fácil, ¿cachai? No quiero juzgar, quiero que reflexionemos. Que insisto, yo lo he vivido, esta cuestión como de solucionar un problema, pero. ¿Qué tanto problema es tirar una pechuga de pollo a una olla con
0: está
1: agua?
0: Está congelada y te da lata, y qué más rico que te lo preparen, más...
1: Sí. Una pechuga de pollo al agua con sal y pimienta.
0: Sí, hay veces que yo entiendo, uno no
1: cosas
0: quiere.
1: Como...
0: Sí.
1: No, sí, un tema.
0: Es un tema. Sí, y después te llega algo que ni tan rico.
1: Mira, yo que vivo en un barrio, oficinas que les va muy bien al desayuno, o sea, al almuerzo, al desayuno también. Está el sanguchito, y me parece fantástico. Pero también cuando llego a la casa después de la radio, ¿cómo venden Y yo me imagino que hay gente que no quiere cocinar. Pasan por la marraqueta, compran el jamón, compran el que. No es para el desayuno el día siguiente.
0: Porque es para ese momento.
1: Es para ese momento.
0: Es que hay que entender, ¿estáis cansados? ¿Qué queréis cocinar? Acá me dicen, si cambias la realidad de la vienesa, la cosa cambia. ¿Te cambia o no te cambia la calidad?
1: No, nada, no cambia nada.
0: ¿Cuántos completos te comía al día?
1: No.
0: Al día, perdón, a la semana.
1: Uno.
0: Ah, no es tanto, ¿viste?
1: Promedio uno.
0: Oye, vamos a escuchar a Jamiroquai.
1: Chavo.
0: Can It Hit. ¿Lo viste? ¿Cómo lo pasaste?
1: Bien. Chavo.

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1: Queridos amigos y amigas, este contexto musical es muy especial. Tengo un libro en mis manos. Quiero que lo escuchen. Los libros se escuchan acá.
2: Oye, es grande, ¿eh?
1: En la hora del taco. Una lágrima y un recuerdo. La biografía de Salo Reyes. Estamos con Luis Hernández, Lucho Hernández.
2: Un hombre de radio.
1: Pero,
2: feliz día.
1: Periodista.
3: Muchas gracias, feliz día también para ustedes.
1: Y autor de esta pieza literaria, que es la primera biografía de Salo Reyes.
3: Sí, la primera.
1: De una y mira, tiene un peso.
3: Sí. 415 páginas.
1: ¿Esta es de verdad?
3: Es mi Harry Potter.
1: Tu wow. Harry Potter. Bienvenido, un aplauso para ti.
2: Bienvenido.
3: Muchas gracias, muchachos, ¿cómo están? Buen día y feliz día del trabajador radial también.
1: Sí, eso.
2: Así es.
3: Sí, yo creo que por eso ha generado tanto interés. Esto lo lanzamos la noche del 9 de septiembre, que fue un miércoles, hace dos miércoles atrás, y no he parado de dar notas ningún día. Entonces, es la energía del gorrión, hay que seguirlo.
2: El gorrión fue muy querido. No sé si tan valorado en algunos momentos, ¿cierto? De a poquitito. Sobre todo fue agarrando vuelo. A mí me llama la atención cómo en un Chile tan clasista, un Chile tan... mucho más que ahora, porque seguimos siendo clasistas, pero antes era mucho más. Él era tan querido y transversal. ¿Cómo logra eso el gorrión?
3: Sí, es muy importante lo que tú dices, porque él lo logra en un periodo súper difícil, súper cerrado. Un Chile deprimido, mucho más... el chileno, sobre todo el chileno común y corriente de a pie, era mucho más silencioso, más tímido, y él, representando muy bien al Chile del pueblo, tenía una personalidad mucho más explosiva, una impronta, digamos, donde era capaz de decir las cosas, pero cayó bien, pudo haber caído mal, digamos, pero no, su postura no era ser, digamos...
2: confrontacional.
3: Podía ser irónico. Exacto. Podía decir lo mismo, pero desde el sentido del humor.
2: Sí.
3: Yo creo que el sentido del humor generó que fue transversal, y así lo fue siempre. O sea, como decía él, y que fue uno de los términos que instaló en Chile, como de Plaza Italia para arriba y de Plaza Italia para abajo, fue muy querido.
2: Qué lindo.
1: Genio. Oye, sí. ¿Quién fue Salo Reyes?
3: Boris Leonardo González Reyes era un muchacho tímido, un niño que a través de la música, desde muy pequeño, había una victrola en la casa que era de su abuela, descubre, qué sé yo, los primeros
2: Polanca.
3: Cantantes. Sí,
2: escuchaba,
3: claro.
2: Blanca,
3: Lucho Gatica, que escuchaba mucho su abuela y su madre. Y luego, qué sé yo, ya cuando es un niño, cuando llega la nueva ola y su hermana mayor, Rocío, llega con un equipo y muchos discos de vinilo, y entonces descubre, qué sé yo, a los nuevos, a los Ramblers, a Cecilia, a los Red Juniors, qué sé yo, lo que sonaba en la nueva ola. Y luego ya más adolescente, qué sé yo, Pollo Fuente, y cuando ya le vuela la cabeza, son Los Ángeles Negros, pero fundamentalmente Germaín de la Fuente. O sea, él ya había definido la música y la música romántica, y Germaín de la Fuente era su absoluto ídolo. Entonces se lo manifestó siempre, en todos los términos, en todos los lugares donde se lo encontró. Incluso en el documental de Los Ángeles Negros aparece para decirle: este es mi ídolo, usted es mi ídolo. Así es que, bueno, era muy honesto, muy sincero, y claro, así fuera como fuera, era su verdad, digamos.
2: Claro, esto tú lo has contado muchas veces, que tú fuiste vecino de Salo Reyes,
3: sí,
2: cuando eras muy pequeño, y lo viste, después quedaste en el barrio, o sea, es alguien familiar. Espérate, en el fondo.
1: Mira esta foto.
3: Sí. Mire, eso es fines de los 70 ahí, claro.
1: No, Paul McCartney no tiene nada que hacer con Salo Reyes.
2: Lindo,
1: aquí.
2: ¿Sí? Lindo. Es querido Salo Reyes. Bueno, dijiste, y viste
1: al
2: Salo Reyes ahí en el barrio, en el fondo. Era un querido, viste el proceso después cuando ya era una estrella.
3: Sí, cuando él llega al barrio, él vivía en Conchalí, pero como digo yo, Conchalí profundo, un poco más allá. Nosotros vivimos en el límite, digamos, que era, en ese tiempo era Santiago Norte. Ahora yo cruzo la calle Independencia, pero vivimos en Conchalí. Y ahí está el pasaje de Salo Reyes, que antes era Cañete. Y cuando llega él, ya era un artista muy popular, había tenido esas dos apariciones en televisión que lo catapultaron, que fue el programa Permitido en TVN y Noche Gigante en Canal 13, en un lapso de 13 días. Y eso inmediatamente lo transforma como en un suceso, en un fenómeno, el artista del momento, y todo el mundo decía que tenía que ir al próximo festival, que era Viña 83. En ese momento llega al barrio, llega al vecindario, compra la casa de dos pisos que tenía chimenea, wow, que estaba justo al lado de mis padres, y era como, él llegaba a la casa, porque claro, era muy independiente, le gustaban los autos, llegaba en su auto y se llenaba de gente. Después del festival de Viña fue mucho más todavía. Así que...
2: El 83, ahí marcó un...
3: Sí, bueno, de hecho fue el primer artista que gana Antorcha y Gaviota en la historia del festival y...
2: Me emociona, ¿sabes? Como que...
3: Y fue...
2: bonito.
3: Y sabes que lo más bonito de eso es que yo no sé si... O sea, he investigado el Festival de Viña harto tiempo, pero hasta ese minuto, bueno, nadie había ganado el Festival Antorcha y Gaviota como artista invitado. La Antorcha se había empezado a entregar el año 82... Y el 83, cuando ya era el segundo año la Antorcha, la Gaviota absolutamente era solo para la competencia. La logra Salo Reyes y se va de gira. Termina el festival la noche del 14 de febrero del 83, o sea, la madrugada del 15. Y no para, digamos, ya está establecido que él en marzo se va a Estados Unidos y México, porque se lo lleva Raúl Velasco. Se lo llevan al Festival de Latino de Miami. Y luego a México a hacer una pequeña gira y a estar en Siempre Domingo, en fin. O sea, inmediatamente el mundo se le abre a sus pies. Pero antes de eso se va de gira, y se va de gira con la Antorcha y la Gaviota por Chile. Y además hace dos despedidas en todo ese lapso, o sea, en menos de un mes. Hace un Estadio Santa Laura, que es el primer Santa Laura que hace un artista en vivo, el 27 de febrero del 83, y luego entrando los primeros días de marzo, poco tiempo antes de viajar, hace un Teatro Casino Las Vegas, lo que es Teatro Teletón, pero solo para mujeres, para despedirse, y que fue también transmitido por Canal 13, y según los músicos de esa época, fue la mejor presentación que hicieron, incluso mejor que el Festival de Viña, sonaba muy bien, etcétera.
2: Estamos conversando con Luis Hernández, periodista y autor de Una Lágrima y un Recuerdo, la primera biografía dedicada a Salo Reyes.
1: ¿Tú quieres un entendido en la materia? Yo sé que las comparaciones son odiosas, que Salo Reyes es único en muchas cosas, pero... para catalogarlo con otros ídolos, no sé si argentinos, mexicanos, el que tú quieras, ¿quién es Salo Reyes? ¿Con quién lo podemos comparar? ¿Dónde se ubica? Y no solamente en términos musicales, sino me refiero justamente de idolatría, podría ser Maradona, no tengo idea. ¿Cómo lo ves tú?
3: Sí, por ahí va. Claro, porque para mucha gente podría intentar buscarlo en la música como Juan Gabriel, pero no era fundamentalmente compositor, hizo canciones, pero no era el compositor monstruoso que es Juan Gabriel. Entonces, su tecla va desde otro lado, digamos, desde lo social, desde la apertura, lo musical también, o sea, cala profundamente en el corazón de la gente sus canciones. Y aunque llega el Festival de Viña, por ejemplo, solo con Una Lágrima y un Recuerdo y Una Lágrima en la Garganta, fundamentalmente sus canciones más populares hasta el día de hoy son El Ramito de Violeta y Mi Prisionera. Son las canciones que le permiten llegar a la FM, sobre todo Mi Prisionera. Y ha sido bien bonito esto porque 4 años después que él fallece, estamos todavía hablando del Gorrión, sí. Nos convoca todavía, y muchos de los entrevistados me dicen que, bueno, pese a su raigambre tan profundamente chilena, la idiosincrasia que representa de nuestro país, él es un Maradona, digamos. O sea, la despedida y el funeral fue muy de Diego.
2: ¿Él no esperaba esa despedida?
3: Sí, no, sí, él la pensaba.
2: ¿La esperaba?
3: Sí, siempre la pensaba. Siempre él tenía una... Lo dijo en prensa también, en televisión, ¿sí? Que imitaba, por ejemplo, a Julio López Blanco y decía, ha muerto el Gorrión de Conchalí, ha dejado a su pueblo con una lágrima en la garganta, así una alegoría como
2: se
3: esa. Sí, él sabía que iba a ser, él se sentía muy millonario, sí,
1: o sea,
3: en el amor
1: Cecilia,
3: de la gente.
1: Cecilia, el Gato al Quinta, sí. Salo Rey, ¿y quién más? Si
2: no,
3: sí, pero era muy argentino,
1: no,
3: para ser chileno igual.
1: Este sí. Pueblo que llora la partida, sí, porque en Chile somos malos para reconocer a nuestros ídolos en vida.
3: Tommy Rey también puede sumarlo.
1: Tommy Rey.
3: Lo echamos de menos cada 18.
1: De todas maneras. Pero ¿sabes qué me pasa a mí? Por eso te preguntaba al principio quién es Salo Reyes, porque en Chile yo creo que tenemos dos pecados. Uno, no reconocemos fuerte a la gente que queremos, pero dos, también somos como ambiguos, como que solo nos gusta la parte linda de la historia. Cuando se caen los ídolos, después nadie los quiere, nadie los cuida, nadie los respalda. Mucha madre. En cambio, en otros países, las personas quieren a su ídolo, pero también conocen la parte más oscura, los errores. Por eso te digo, este hombre de carne y hueso, en su vida, todos entendemos que hubo problemas con ciertos excesos. La etapa final, a mí me da la impresión, que yo conocí más de alguna manera por un tema de edad nomás, en estos enlaces que hacía en televisión, a veces con matinales, a veces con... También era una cosa media sufrida. No la parte más luminosa, estoy hablando de la época quizá un poquito más
3: claro, hacia el final. Sí, lo más reciente, claro. Pero le iba muy bien, él nunca dejó de trabajar.
1: Me encanta eso.
3: Y el público siempre lo quiso mucho.
1: Entonces, sí, pero tengo más recuerdos como una persona que lo pasé mal, pero me estoy recuperando.
3: Pero lo que pasa es que la tele siempre le buscó por ahí.
1: Es
3: y
1: verdad.
3: Él se alejó de eso de la misma forma en que, qué sé yo, en los 90, cuando tiene su periodo más oscuro y más distante, que pierde, por ejemplo, lo primero que le ocurre es que pierde el contrato con su sello, con EMI, con quien había estado por 15 o 18 años. Y en los 90 no era lo mismo ser un músico independiente que después del 2000, donde los cabros, qué sé yo, grababan en su pieza con un computador y podían hacer un hit mundial. Pero en los 90 no, y lo pierde muy tempranamente, el año 90, 91, ese contrato. Entonces se demora unos 6, 7 años en volver a grabar algo en un sello más pequeño y poder retomar musicalmente su carrera. Pero ya después del 2000 se recupera absolutamente, a pesar que su salud decae, digamos, tiene el problema de su amputación en el 2008, cuatro meses después tiene su parálisis facial. Nunca dejó de trabajar. Nunca dejó de trabajar, pero sí se había reencontrado ya con un público nuevo, con un público joven, con el público de La Blondie, con el público de La Fiesta Kitsch, claro. Y también tuvo colaboraciones con muchos artistas jóvenes. Entonces, claro, desde la televisión parecía muy lastimero, pero él de verdad estaba en pleno desarrollo, tanto así que, claro, va a Viña el 83.
1: Que lo digas, porque sabes que...
3: Va a Viña el 83, pero el 2010 está en Olmué y el 2013 está en Dichato. Y siempre con pic de rating. El público siempre lo quiso mucho. Y él siempre lo supo así.
2: Íntimamente, ¿cómo tú, Luis, definirías a Salo Reyes? ¿Cómo su personalidad, su todo? ¿Cómo lo definirías?
3: Lo definiría como un artista. Siempre supo que era artista y que tenía que triunfar. Uno, porque, bueno, fue el oficio que él definió. Una persona que lo hace desde la convicción y desde su talento, simplemente. O sea, tenía oído absoluto, no tenía estudios de música, pero sabía y tenía la convicción que iba a triunfar, no importa cuánto iba a demorar. Su meta es, este es mi trabajo, tengo que mantener a mi familia, pero además tengo la fe que voy a lograrlo. Y hay ensayo-error, tiene varios intentos que no lo logra, pero tenía
2: la... Se cambió el nombre una vez.
3: Sí.
2: Nahum,
3: claro,
2: Nahum.
3: Que era un profeta menor, sí. y tampoco queda muy claro. Hace poco me hice ese disco, que es un vinilo del año 77, que no dice absolutamente nada, ni un detalle. Y como la primera canción del disco, o la que destaca el disco, se llama Esa Mujer, muy de los años 70 ponían una foto de una mujer, una foto de catálogo de una modelo, digamos. Que era una canción de Luisito Rey, del papá de Luis Miguel.
2: Pero era un hombre cariñoso, un hombre
3: sí, desprendido, cariñoso, solidario. Regalaba sus cosas, regalaba ropa, muy regalaba generoso. Plata, regaló hasta los premios.
2: Bonachón.
3: Aparece parte de eso también.
2: ¿Sí?
3: Sí, sí.
2: Es un libro bastante grandote. Hay mucha información, cosas que quizás mucha gente no conoce también, ¿cierto?
3: Sí, hay un Salo íntimo ahí también.
1: Cuéntate algo que nadie conozca, ¿ven?
3: Hay un Salo íntimo ahí también porque su familia, su nieto Boris Andrés, me facilitó lo que él quería que fuera su autobiografía. Yeah. Él intentó varias veces escribirla y logró rescatar, que sea unas 20 páginas, y en la primera etapa, digamos, su infancia, su juventud y parte del inicio musical, está su opinión ahí, directa en el libro. Entonces, eso es muy bonito porque de su puño y letra lo intentó y yo... logré plasmarlo o integrarlo dentro del relato. Eso uno. Y bueno, hay anécdotas muy graciosas. Yo siempre invito a la gente, sobre todo mucha gente me dice, lo he comprado o lo voy a comprar, pero no soy muy bueno para leer. Bueno, hay un capítulo muy cortito que se llama Oiga Don Lucho Gatica, y que es muy anecdótico, de alguna conversación que tuvo con el gran maestro Lucho Gatica, para que puedan entrar por ahí, por ejemplo, o por el perro Rocky, o con Están Matando a un Hueón, que está en el capítulo 2 inmediatamente. Porque también es un libro que está hecho no solo para la gente que conoció, le gusta Salo Reyes, que le gusta la música, pero también para las nuevas generaciones. Porque ya él es un hito y es único y es también el eslabón que deja Lucho Gatica, que deja Los Ángeles Negros en adelante, y que lo reúne con figuras como Mon Laferte, como Los Vázquez, como El Macha y Bloque Depresivo, por ejemplo.
2: Exactamente.
1: Extraordinario.
2: Tremendo legado.
1: Oiga, ¿usted me permitiría hacer una pregunta más allá de Salo Reyes?
3: A ver.
2: Antes de terminar.
1: Usted es un viñólogo.
3: Ah, mire.
1: Usted sabe del festival. Esta última semana, yo no sé si se coordinaron o no, pero Juan Antonio Labra criticando que no lo invitan, que ya se aburrió, que nunca más.
2: También
1: chao
2: es
1: pescado.
2: Único,
3: sí, claro. Esta aparece en el libro también.
2: Mira,
3: en
1: sí. Juan Antonio Labra, no más con Viña porque me aburrieron, no me invitan, me dicen que sí, que después que no. Apareció por ahí Pablo Herrera, yo no sé si, bueno, en fin, que también, que esto está todo comprado, que la productora es todo poderosa y decide lo que, bueno, es un negocio, no sé. ¿Cuál es tu opinión del presente frente a esas críticas
2: de artistas
1: que sí, que tuvieron, bueno, Juan Antonio Lara, éxito en el festival mismo?
3: Sí.
1: Y Pablo Herrera, bueno, ahora tenía un rol más político, pero tuvo su momento, también fue querido. En fin, ¿cómo lo ves tú?
3: Bueno, el festival tiene su momento, digamos, en cuanto a que es un festival que siempre o suele apuntar lo que está de moda. Entonces, cuando los artistas son maduros, si no son chilenos, es más factible que vengan. Los artistas internacionales como Tom Jones, como Peter Cetera, por ejemplo, como Olivia Newton-John, vienen muy maduros porque a lo mejor es más barato tenerlo y son grandes artistas que van a hacer un buen show igual. Pero a los chilenos les cuesta mucho. O sea, recuerdo shows de artistas maduros, no sé, Buddy Richard estuvo en un par de ocasiones, ya lejos de la nueva ola, Luis Dima en los años 90, por ejemplo. Pero, por ejemplo, Salo Reyes no volvió nunca más. Y en el caso de Juan Antonio Labra, que, qué sé yo, participó con gran éxito el año 80 con Me enamoré de una soprano, y luego del 88 en adelante estuvo prácticamente de 5, estuvo 4 años seguido casi. No, fue un fenómeno, un suceso, pero claro, después que pasa la moda, el Festival de Viña casi no le da una oportunidad a los chilenos, y eso se ha ido ajustando en el sentido de que antes teníamos 5 o 6 números por noche, y ya desde, qué sé yo, alrededor de 20 años, tenemos solo 3 números por noche, incluyendo un humorista. Entonces ya es un número musical menos, y por lo general al final suele ser una banda o un artista que genere fiesta. Entonces eso va acotando la posibilidad que artistas chilenos vuelvan al festival. Y seguramente Juan Antonio Labra, que ha sido un gran artista nacional, mucha gente le pregunta, uy, no lo he visto más en la tele. Entonces, claro, se cansó simplemente de que le pregunten eso, porque no es menester de él, no es su tecla ir al festival, digamos. No es problema de él, digamos.
1: Claro, no lo puede decir.
3: Por ahí va la cosa. Ya. Pero es un poco, no sé si una injusticia, pero el Festival de Viña no es un lugar para hacer homenajes. Recuerdo dos muy malos homenajes a Lucho Gatica, el 92, saliendo después de una banda muy popular y entrando entre pifias que no eran para él, pero lamentablemente entra en ese contexto. Lo mismo el año 2002, que le hacen un homenaje a Lucho Gatica y Antonio Prieto, pero sonando como a los 20 años, o sea, haciendo un playback que se veía muy mal. No es necesario. El Festival de Viña no es un espacio para
1: homenajes. ¿Lo que homenajes se hizo con los Jaivas y Miriam Hernández te pareció bien o tampoco?
3: Pero que ellos estaban vigentes, digamos, podían tocar y cantar y eso estuvo bien, pero recuerda que Miriam Hernández va después del homenaje que le hace Karol G. O sea, con Miriam también se apartó mucho el festival de Miriam Hernández, que es una gran figura, pero ella no solo cantó y fue reina del festival del 89, sino que además ella fue animadora y ella tuvo el rol de animar el 2005 con Antonio Bodanovich, o sea, el 2004 con Antonio Bodanovich, la última de Bodanovich, el 2005 con Montaner y el 2006 con Sergio Lagos. O sea, ella fue un gran pilar en el festival y luego después de ese 2006 no volvió más hasta la última vez que por fin pudo volver a cantar.
2: Ya. Ay, qué entretenido.
1: No, este tipo sabe. Hay que invitarlo a hablar de esta cuestión más adelante. ¿Eh? Oiga, ya, entonces, una lágrima y un recuerdo, la biografía de Salo Reyes, ¿dónde está disponible?
3: 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Bien. 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
1: Dejémoslo también eso enganchado en la entrevista cuando la subamos. @colectivoabejorros.
3: Abejorros.
2: Lucho Hernández, muchas gracias.
1: Un placer.
3: Un gusto, muchas gracias.
1: Y por favor, vuelve.
2: Sí.
3: Cuando quieran, aquí estoy.
1: Excelente, muchas gracias.
2: Muchas gracias. Ay, qué ganas de seguir escuchando a los Reyes. Pero vamos a tener que irnos a una pequeña pausa y ya volvemos con más Hora del Taco.

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0: Subimos el volumen y vamos más allá del hit. Lo que suena, lo que viene y lo que está pasando.
1: Lo que está pasando.
0: Hablamos de música junto a Rodrigo Hurtado.
2: ¿Qué tal la cortina, Rodrigo?
3: Buenísimo.
2: ¿Le gusta o no le gusta?
3: Venga.
2: ¿O haría algún cambio, algún retoque?
3: No, me encanta.
2: Ya. ¿Estás seguro?
3: Sobre todo un día como hoy, que es el Día del Trabajador Radial. Permíteme partir.
2: Cierto.
4: Sí,
3: saludando.
2: Pues. Salude.
3: A toda la gente que...
4: Trabajamos.
3: Sí.
4: En radio.
3: Que trabajamos.
4: Muy bien. Felicitaciones.
2: Ah. Y no, y extendemos ese saludo a todas las personas que hacen que esto sea realidad. La gente que, por ejemplo, acá en la radio se preocupa en la portería, en el aseo, en
4: Exacto.
2: tantas cosas que de repente uno no...
4: No
2: se fija tanto porque son empresas externas. ¿Cómo funciona lamentablemente la vida? Pero sin ellos no sería posible hacer este programa.
4: Así es. Bueno, por eso estamos hoy día con nuestro panelista, experto en música, Rodrigo Hurtado, con quien hoy hablaremos de música y política a raíz de la polémica que enfrenta Sheeran por su postura sobre Gaza.
2: ¿Qué controversia extraordinaria tienes para tu columna?
3: No.
2: Me encanta.
3: Ha sido el tema de septiembre, fíjate.
2: Me encanta.
3: 5 de septiembre pasó todo esto. 5 de septiembre fue el bombazo. MetLife Stadium, uno de los estadios que conocimos por el Mundial. Aparte, ¿se acuerdan que esto tiene que ver con lo que hablamos hace un par de semanas sobre los naming de los estadios y todo eso? También está metido, es una trama de muchas aristas.
2: A ver, cuenta.
3: MetLife Stadium, Nueva Jersey. Macklemore, que es un rapero de Seattle, que era como, le abría algunos conciertos a Ed Sheeran. Ed Sheeran en realidad no tiene mucho que ver con... con esto que pasó directamente, ¿no? Macklemore dice, abro comillas, ahora que estoy aquí, parado frente a miles de ustedes, y voy a hacer esta gira recorriendo todo el país, quiero decir dos palabras. Free Palestine. Nada más, Free Palestine, dijo. Y luego cantó una canción que se llama Heinz Hall, que es una canción que habla sobre el conflicto, pero una canción que existía de antes. Pues, él tocó una de esas canciones y es una canción que habla sobre el conflicto de Gaza. Y en una parte dice la palabra genocidio. Esa es como la cosa más atrevida y agresiva que tiene esa canción, ¿no? En parte la letra. Cantó esto y qué sé yo, y de ahí quedó la escoba. Hubo mucha gente que empezó a levantar como, ¿por qué politizan los conciertos? ¿Por qué este gallo se toma la libertad de decir Free Palestine? Y sobre todo, qué sé yo. Y la Israeli American Council, que es como el Consejo Israelí Americano, publicó una carta en redes sociales quejándose, ya, cómo este gallo hace esto, qué sé yo. La cuestión empezó a agarrar como un eco un poquito más grande y llegó a el multimillonario Robert Kraft, ya, Robert Kraft, que es el dueño de esta tremenda compañía que se llama The Kraft Company, ¿no? Kraft como las mayonesas, es una compañía gigante que produce montones de productos y que además es dueño de concesiones de equipos deportivos y de algunos estadios, como por ejemplo este gallo, el dueño del Gillette Stadium, ¿ya? Y el gallo como telefonea a Ed Sheeran y le dice, viejito, si no bajáis a Macklemore, tú no tocáis en nuestro estadio, se cancela alguna gira. Ed Sheeran fue el que le dio la cara a Macklemore, él mismo lo llamó. Aunque él en realidad no tenía que ver porque era un tema entre productores, ¿no? Después sale Sheeran declarando, ¿sabéis qué? No es responsabilidad mía, el trato lo tenía Macklemore con mi productor, no conmigo personalmente, y mi productor me hizo, así que bueno, la cosa es que Sheeran lo llama a Macklemore y le dice, ¿sabéis qué? Te voy a tener que bajar de la gira. Yo soy un artista que no tengo nada contra ti, ¿no? En el fondo mi postura no es política, mi idea no es meterme ni en estos temas, yo soy transversal, el mío es un show familiar, qué sé yo, no me interesan estos temas, lamentablemente te voy a tener que bajar. Y le dio la cara, ¿no? Cosa que Macklemore valoró, ¿no? Y Macklemore ahí publica, el lunes de la semana pasada, hace un posteo así en sus redes sociales que se hace viral en todas partes. Y dice, ¿sabéis qué? Me bajaron de la gira. Me llamó Sheeran para avisarme que este empresario había dicho que si yo no me bajaba, no tocaba en su estadio, y más encima, como ese gallo muy poderoso, tiene muchas conexiones, los dueños de montones de otros estadios empezaron a poner problemas, la gira se podía caer, así que me bajaron. Chan. Y ahí el planeta se empezó a manifestar. O sea, y todos empezaron a caerle a Sheeran. ¿Cómo tú permites esto? Y qué sé yo.
2: Pero Ed Sheeran, o Sheeran, en mi opinión, no sé si de ingenuo o qué, me llamaría más la atención todavía, pero comete un error comunicacional importante. Porque explica mal esta cuestión.
3: Lo explica pésimo.
2: Dice, en mis conciertos yo no politizo. y le abre la puerta diciendo como, le abre la puerta a que en el fondo este tipo de cosas no tienen cabida en sus actuaciones, ¿eh? Pero queda en entredicho la libertad de expresión.
4: No, y quiero decepcionar a mis fans y nunca he querido ser músico activista.
2: Ahí está.
4: Pero esto me ha colocado en medio de un debate importante y apasionado sobre la libertad de expresión, no, y el tema político después, más complejo del planeta.
2: Eso es lo que dijo después. Al principio se queda corto y dice simplemente que esto no es parte de su show y que por lo tanto... Y yo dije, es que había que decirlo de otra manera, porque yo entiendo el problema que está. Es un problema de comercial, de industria. Me imagino yo, después lo explica, ¿no? No tiene nada en contra de que alguien tenga una postura frente a lo que pasa allá. Y él ocupó una palabra después que a mí me gustó también, que dijo que le parecía que estuvo muy mal el atentado de Hamas contra Israel, pero que lo de Israel en Gaza es desproporcionado.
3: Exactamente. Bien. Eso, hijo.
2: Bien.
3: Y lo que pasa, Francesco, es que nos enteramos por el posteo de Macklemore. Sí, el mundo se enteró porque de esta carta que de protesta, qué sé yo, como que aquí no se supo mucho.
2: Que se
3: iba a
2: quedar callado.
3: Pero cuando Macklemore posteó,
2: eso voy yo, como
3: me bajaron,
2: crisis.
3: Ahí fue donde todos nos enteramos y toda la gente inmediatamente así, pero ¿cómo es Sheeran, no? Empezó ahí como una postura global. Que más encima se empezó a acentuar, es una historia que se fue poniendo cada vez más sabrosa, porque... Luego, Macklemore hace una declaración que es maestra, encuentro yo, porque va un periodista y le pregunta, así como onda, oye, pucha, ¿fuiste víctima de censura? ¿Cachai? Y Macklemore responde, no, yo no soy víctima de nada. Yo tengo mi trabajo, yo hoy día voy a ir a dormir a mi casa, ¿cachai? Tengo mi familia, tengo plata, aquí yo no soy víctima. Ed Sheeran tampoco es víctima. Aquí las únicas víctimas son los niños de Gaza.
2: Buena respuesta.
4: Entonces,
2: buena,
4: buenísima.
3: Él también como que de alguna manera dijo, bueno,
4: sigo manteniendo lo que dije
3: y si tengo que haber perdido estos conciertos como telonero, me da lo mismo.
2: Sí. Igual, el que él pagaba igual, pues en contrato, qué sé.
3: No, y además la postura de él es, tampoco hice nada malo. Onda, tampoco ofendí a la comunidad judía, ni de que estaba ese día en el concierto, ni Estados Unidos. Simplemente dije Free Palestine. Si no puedo decir eso, me bajo. ¿Cachai? Y si por decir eso.
2: Claro, pero el punto es que yo entiendo que tú expliques y bien explicado, digamos, lo de Ed Sheeran, pero lo hemos aprendido tanto, ya que hablábamos de Viña hace unos minutos atrás. La culpa la tienen los animadores, siempre. ¿Quién le echa la culpa a la productora, a la alcaldesa de Viña, a los canales de televisión? No, es claro. La cara visible.
3: Claro.
2: Entonces el tipo tiene que... ¿Cómo? Yo me imagino tendrán 20 asesores para que hagan su pega.
3: Quizás
4: no.
3: Ahí se manifestó Ed Sheeran luego de eso. Y dijo, ¿sabéis qué? Que ahí fue... Yo encuentro que cometí un error comunicacional porque... como la salida de Macklemore fue una decisión del promotor y no mía.
2: Claro. Ya, y... Fue no medio, lo defendiste.
3: Fue medio pusilánime. Claro. No lo defendió, ¿cachai? Como, bueno, yo no tenía el contrato, qué sé yo. Pero después... empezó a explotar mucho más grande este globo, porque
2: muchos
3: los músicos
2: se sumaron, ¿no?
3: Los músicos de Ed Sheeran, que
2: lo
3: son todos
2: solo.
3: Claro, en el fondo también se bajan de la gira. Uno es Phineas, que es el hermano de Billie Eilish. Hay mucha gente que está metida, que tiene muchos fans. Entonces, de repente, cuando estaba toda esta polémica, dicen, ¿sabéis qué? Si se baja Macklemore por esto, nosotros todos nos bajamos, chao. Y dicen, porque son irlandeses, y emiten un comunicado, abro comillas, dice, como irlandeses sabemos demasiado bien lo que significa el genocidio, la hambruna forzada, la ocupación violenta.
2: No leí.
3: No podemos quedarnos con brazos cruzados, permitir que un multimillonario utilice su posición para poder silenciar las voces legítimas de quienes alzan la voz, bla, bla, bla, bla. Así que nos bajamos. Necesitamos ser fieles a nosotros mismos, a nuestros antepasados, quienes resistieron la colonización y lucharon por una libertad que hoy disfruta en Irlanda. Todos los Irish, chao. Se va Macklemore, nos vamos todos, y Ed Sheeran quedó solo.
2: Muy heavy.
3: Ahora, de todo esto ocurrió la semana pasada, mientras nosotros nos estábamos en 18 años.
2: Viene a Chile en noviembre, ¿no?
3: Claro, pero es que además se supone que en el resto del mundo, bueno, él con algunos artistas ya se quemó. Salió Roger Waters, como ya. Varios otros agarraron papa, claro. Redes sociales y empezaron a hablar. Se transformó en el comidillo, ¿no? El comidillo de todo el resto del mundo.
2: Yo creo que también, no sé qué opinas tú, que eres mucho más entendido, pero un artista, cuando es así de masivo, no puede decir, es que mi show no se hace política o yo no soy un activista. Porque tú, por dar una opinión, no eres un activista. Estás dando una opinión nomás. Yo he dado mi opinión en este programa muchas veces, no soy activista de nada. Y segundo, cuando tú pasas a ser algo mucho más que simplemente un tipo que canta canciones. Tú entras en la vida de las personas.
4: Si, este tienes un impacto, una llegada.
2: Claro, este tipo habla de vida sana, cambió su estilo de vida, ha estado enamorado de la misma mujer toda la vida. O sea, esos son mensajes políticos al final del día igual. Tu vida se hace parte de la... Lamentablemente así, bueno, sí. Tú lo elegiste. Entonces, yo ahí también tengo mi rollo, que sea tan ingenuo, man.
3: Totalmente. Y además, aunque tú digas y vayas con la bandera del soy apolítico, la vida te puso en esta situación.
2: Claro.
3: Y en esta situación te hay obligado a hacer algo.
2: Eso es.
3: Aunque no hayas querido, bueno, estás aquí y esto te está pasando. Y en el fondo... pasa mucho alrededor porque...
4: ¿Pero tu artista debe hacer eso? No, es que esa me pregunta.
3: No, yo creo que los artistas no tienen ninguna obligación de nada.
4: No tienen obligación, pero ya que estáis metido ahí...
2: Es que eso es lo que pasa. Sí, yo no estoy diciendo que tengan que tener una postura. Estoy diciendo que
4: bien, también.
2: Estoy diciendo que no podéis defenderte diciendo es que yo no hago esto. Por ejemplo, yo conozco mucha gente que le carga que YouTube o Bono en particular cuando venían a Chile hablaba de Bachelet o hablaba de no sé qué cosa. Y conozco mucha gente que evidentemente es de derecha o de oposición a Bachelet o quien sea. Bueno, lo único que me carga de Bono es que haga esto. Bueno, pero te la bancáis porque te gusta el artista y mala suerte, po. Y está bien que no te guste, es una opinión. Pero el tipo lo hace en el escenario. Si Ed Sheeran no quiere hacer nunca nada, está perfecto. Pero si, como tú dices, si ya estáis aquí, esto de decir, no, mira, yo no tengo opinión, es complicado. No.
3: Bueno, apareció el sábado. Ahora, acá de ocurrir, mientras Leo Rey estaba reventando ahí los ratings en la fonda, Ed Sheeran estaba solo con guitarra y palo entre medio de un tremendo escenario y habló, ¿ya? En Filadelfia, en parte este mismo tour, y ya como con el foco sobre él de manera literal, pues todo el mundo viendo qué pasaba, y el tipo dice lo siguiente, no quiero decepcionar a mis fans. Esto hablando, antes de tocar así, a estadio lleno. Nunca he querido ser un músico activista, pero esto me ha colocado en medio de un debate importante y apasionado sobre la libertad de expresión y el tema político más complejo del planeta. Real. Mis conceptos siempre han sido un espacio seguro, bla, bla, bla, bla, bla. Y dice, he tenido que tomar decisiones difíciles y estoy cometiendo errores. Lo siento muchísimo, dice. Ahí, de hecho, comenta lo que decía y tú, en el fondo, como esto es terrible lo que ha pasado. Y además empieza así como, bueno, yo no sabía cómo ustedes me iban a recibir. No tengo idea si me van a pifiar, si cambió su opinión sobre mí, si ya no me quieren, si creen que soy como un pusilánime que no hizo nada, qué sé yo.
2: Se le dio honesto. Yo vi el pedacito.
3: Fue un poco frágil, fue como mostró su lado frágil, ¿no? Frente a toda esta situación y también como, bueno, tampoco le quedaba mucho otro, porque él tampoco iba a cancelar el tour. Ya, el tour está en la mitad, de hecho no se sabe muy bien qué va a pasar y se supone que esto en algún momento tiene que volver a algún tipo de normalidad. Ed Sheeran, que como decís tú, es un tipo como muy zona segura. Es uno de los artistas más escuchados en Spotify y en todas las plataformas digitales.
2: Ay, seguramente, Tico, seguramente va a pasar la ola.
3: Va a pasar la hora, seguramente cuando venga acá a Sudamérica, que soy yo, esto ya va a haber pesado, pero de aquí en adelante se lo van a empezar a preguntar todos los periodistas. Ya Ed Sheeran ahora le van a empezar a buscar.
2: O sea, esto va a ser un tema, probablemente, ojalá no para siempre, pero va a tener que saber manejarlo nomás. No seguir equivocando, no seguir hundiéndose, porque.
3: Y yo creo que hay varios otros artistas que están estudiando este caso, ¿no? Si como decía la Carola, los artistas no tienen ninguna obligación, pero no deja de ser un caso. Este es como es uno de los casos del año en la industria musical y que además junta todo, porque este es un caso es como lleno de intrigas, presiones, ¿no? Como tiene. Cruza todo, cruza la política, cruza lo económico, cruza la popularidad, cruza esta cuestión de cómo mantenerse fiel a tus valores y principios, qué sé yo.
2: Sí.
3: Entonces,
2: pero como toda pulsión también pasa, o sea, yo por ejemplo me sorprendí en el caso de Américo cuando veíamos los conciertos llenos y el tipo tiraba tallas con la denuncia en su contra y le daba un poco lo mismo. No pasó nada, la gente siguió aplaudiendo. Yo creo que son momentos. Lo que sí le puede jugar muy en contra, lo que sí hay que analizar también es qué pasa con los demás artistas frente a... Yo creo que eso igual es potente. Que lo que tú contaste de varios artistas que se bajaron del concierto que lo han criticado. Pero el tipo no es un tipo malo, ni mucho. No, es interesante.
4: Mal manejado. Sí, mal manejado nomás.
3: No, pues y además que los que les interesa el tema también, bueno, lo que pasa siempre. Pues hay algunos que le van a empezar a dar con todo.
4: Lógico.
3: Con todo, ¿cachai? Y también pasa una cuestión que darle a Ed Sheeran también de alguna manera refuerza la posición del otro, po, ¿cachai? Sí. Entra como una superioridad moral de algunos que se ve tanto en como entra en todo el juego político, entra al entorno de la música, po, y ahí hay muchas otras aristas. Sí. Quizás no se va a sacar nunca la chapa de como...
4: Quizás le va a quedar como la mácula, en el fondo.
3: Siempre alguien le va a recordar, sí, mira, yo, pero yo, cuando tú, hubo qué, tú no hiciste nada.
1: Yo estuve viendo ahora, leyendo un poco, la Gal Gadot sacó una película de acción ahora último que le fue pésimo. Y todos están diciendo que es a raíz de ciertas posturas que ha tenido en los últimos años a propósito del conflicto en Gaza. No creo. La película debe ser mala, ¿no? No sé, claro. Yo creo que, ¿cachai? No sé si esto es tan potente como para dejar llegar gente al estadio, a no sé, pero es un temazo, porque... Y también me carga que se la saca barata el empresario en cuestión, po.
3: Sí, no, sí, lo que tú decías.
1: ¿Cachai? ¿Y qué va a pasar? ¿Los empresarios van a empezar a decidir quién actúa y quién no actúa? ¿Dónde está el pluralismo? Bueno,
3: esto muestra que eso ya está pasando.
4: ¡Qué poder!
3: Sí, po. Es eso.
4: Es eso. ¿Eh?
3: Como es mi estadio y tú no cantas en mi estadio.
1: Por eso me parece notable que las cadenas de televisión y periodismo tradicional de Estados Unidos, ya que Trump vetó alguna, todas se sumaron y dijeron, hasta Fox News dijo, no, aquí no se veta nadie. O sea, hay que empezar, me parece bien que los artistas se quejen también.
4: Lógico. Sí, ¿cachai? Porque si no...
3: Oye, muy cortito, y fue como...
4: Callémonos,
3: es claro, el opuesto, ¿no?, de lo que ocurrió en Lollapalooza este año. Acuérdense que Candelabro hizo manifestación política mucho más potente y mucho más heavy que la que hizo Sheeran ahora, que o sea, Macklemore, que fue decir Free Palestine nomás.
4: Sí, pues, recuerdo que lo hablamos.
3: Y salieron los dueños de Lotus, los organizadores, y dijeron, bueno, nosotros aquí no censuramos a nadie, no le revisamos el PowerPoint ni la presentación a nadie de los que va a tocar. En el fondo, este es un festival donde cada uno puede tener la libertad de expresión, y se la sacaron así. Los Lotus acá en Chile, y pasó. Sí. Que es todo lo opuesto a lo que ocurrió acá.
4: No, sí, acá es fuera de mi... De mi escenario. Fuera de mi escenario. Rodrigo Hurtado, muchas gracias por traerme este tema tan...
1: Tremendo, buen tema.
4: Importante.
1: Interesante.
4: Así es. ¿Les parece que nos despidamos con Ed Sheeran?
1: Bueno, ya.
4: ¿Estás bien? ¿O no?
1: Sí,
4: a propósito.
1: Está bien. Que mejore ahí los asesores, que les debe pagar buena plata.
4: Hasta mañana. Nos vemos.

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7: 19 horas, 5 minutos.
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1: Hay países que aún conservan la sensación de estar por descubrir. Hoy nuestro destino universo nos lleva a Albania, una joya de los Balcanes donde montañas, ciudades históricas y playas de aguas cristalinas conviven en un mismo recorrido. Desde la vibrante Tirana hasta la Riviera albanesa, con destinos como Dermi, Imare y Casamil, el paisaje alterna fortalezas medievales, pueblos de herencia otomana y calas bañadas por los mares Adriático y Jónico. Imaginen eso. También destacan Berat, la ciudad de las mil ventanas, y Hirokaster, ambas patrimonio de la humanidad. Lejos de las multitudes, Albania combina naturaleza, historia y aventura, convirtiéndose en uno de los destinos más auténticos de Europa.
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